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1: La radio te informa la hora, 21:19 minutos.
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13: El Servicio Meteorológico Nacional pronostica para Colón y la zona. Para este miércoles, cielo parcialmente nublado, temperatura mínima 7 grados, máxima 22. Para el jueves, parcialmente nublado, temperatura mínima 8 grados, máxima estimada 23. Viernes, probabilidad de lluvias aisladas, mínima 8 grados, máxima 15. Sábado, lluvias, mínima 6 grados, máxima 11. Para el día domingo, mejorando con cielo parcialmente nublado, temperatura mínima 2 grados, máxima 13. Para el día lunes, mayormente nublado, mínima 4 grados, máxima estimada 16.
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3: Falleció Alicia Aide Ibe a los 61 años de edad. Velatorio sala número 4, sepelio día de mañana, horario a confirmar, en cementerio Parque El Prado, casa de duelo, calle 20 y 57. Reitero, falleció Alicia Aide Ibe a los 61 años. Velatorio sala número 4, sepelio día de mañana, horario a confirmar, en cementerio Parque El Prado, casa de duelo, calle 20 y 57. Hoy, 10 horas, recibió sepultura en cementerio Parque El Prado Cristian Javier Susul, quien falleció a los 53 años de edad, casa de duelo, calle 38, entre 9 y 10. Hoy, 10 horas, recibió sepultura en cementerio Parque El Prado Cristian Javier Susul, casa de duelo, calle 38, entre 9 y 10. El municipio avanza en la recta final de una obra clave para la integración de la ciudad, con el inicio de la colocación de hormigón en la calle 13, entre 60 y 62, comenzó a completarse la segunda etapa de pavimentación en ese sector de Colón, luego de haberse habilitado recientemente el tramo que va desde calle 58 a 60. Esta obra estratégica tiene un alto impacto vecinal, ya que unirá de forma definitiva al barrio Belgrano con los nuevos desarrollados habitacionales que se extienden en el noroeste de la ciudad, garantizando mayor seguridad vial y una mejor calidad de vida para cientos de familias. Con estos trabajos concluye formalmente el plan de pavimentación de 11 cuadras más bocacalles, una ambiciosa iniciativa financiada con recursos de la provincia de Buenos Aires. El proyecto integral contempló tres frentes clave ejecutados de manera consecutiva: apertura y pavimento de la calle 48 entre 127 y 130, barrio Rivadavia, siguió por zona ferrocarril y cerró el circuito con la combinación en la calle 13 de 58 a 62. Mientras se prepara la Asamblea Anual de la Cooperativa Eléctrica de Colón, su presidente, Mauricio Magoya, anticipó que el balance correspondiente al ejercicio cerrado el 30 de junio volverá a mostrar un resultado negativo, aunque el déficit será menor al de años anteriores. Magoya aseguró que la entidad logró mejorar su situación económica mediante una administración restrictiva y el cumplimiento de sus compromisos, aunque advirtió que la cooperativa todavía está lejos de encontrarse en una situación óptima. Respecto a la deuda con Gamesa, explicó que rondaba los 900 millones y tras la refinanciación llegó aproximadamente a 4.000 millones. Actualmente quedan 6 cuotas por pagar de poco más de 100 millones cada una. Los usuarios mantienen un elevado nivel de cumplimiento. El índice de cobranza se ubica entre el 92% y el 94%, mientras que la deuda promedio bajó de aproximadamente un mes y medio de facturación a alrededor de un mes. Magoya reconoció que la situación económica se siente en la ciudad y que también existen atrasos de comercios e industrias. La cooperativa ofrece alternativas de refinanciación para quienes no pueden afrontar la totalidad de la factura. La entidad comenzó a incorporar compras de energía en el mercado, entre ellas a YPF Luz, con el objetivo de avanzar hacia un esquema en el que el año próximo el 75% de la energía se compre en el mercado y el 25% a Gamesa. Pese al escenario financiero, aseguró que no se resignan las tareas de mantenimiento. Destacó los trabajos realizados sobre transformadores y la necesidad de sostener las inversiones para garantizar la calidad de servicio. El pasado jueves 3 de septiembre, las instalaciones de la Escuela de Educación Técnica número 1 fueron escenario de un nuevo encuentro de la Mesa Distrital de COPRET, Consejo Provincial de Educación y Trabajo. La jornada reunió diversas autoridades y referentes de la comunidad con el propósito fundamental de continuar consolidando el lazo estratégico entre el sistema educativo, el sector productivo y el desarrollo local. El próximo domingo, 13 de septiembre, a partir de las 14 horas, la Plaza San Martín será el punto de encuentro para una tarde pensada para disfrutar en familia y apoyar la economía local. El evento contará con una amplia variedad de stand de artesanos y emprendedores, acompañados por una atractiva y variada propuesta gastronómica. Estamos hablando, por supuesto, de una nueva edición de la Gran Feria de Artesanos, Emprendedores y Gastronómicos. Para coronar la jornada, el escenario principal ofrecerá una grilla de espectáculos en vivo, con fuerte despliegue de música, baile y ritmos populares a cargo de reconocidos artistas y grupos locales. La invitación está abierta a toda la comunidad para compartir una tarde especial al aire libre y disfrutar del talento local de manera gratuita. El Servicio Meteorológico Nacional pronostica para mañana miércoles cielo parcialmente nublado, mínima 7 grados, máxima 22. Para el jueves, mínima de 8 grados, máxima de 23, cielo algo nublado. Viernes, probabilidad de lluvias, mínima 8 grados, máxima 15. Para el sábado, lluvias, mínima 6 grados, máxima 11. Para el domingo, mejorando, con cielo algo nublado, mínima 2 grados, máxima estimada 13.
0: 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La radio te informa la hora, 22:07.

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Como decía, por favor, qué placer escuchar a James Brown, el motor del funk, el tipo en vivo. Grap, I feel like being a sex machine, me siento como una máquina sexual. Un tema de James Brown que se editó en 1970, pero sin embargo tuvo como un revival allá por la década del 90. Fue grabada principalmente en vivo, en varias capturas de sus shows, en los conciertos en vivo, y luego remixada en estudios y reformulada en estudios. Allá por el año 1971 alcanzó las primeras posiciones en Billboard Hot 100, se consolidó como un gran éxito del funk, un género definitorio para James Brown. Mientras tanto, seguimos escuchando estas canciones que forman parte de tu vida, canciones de Walkman, ¿no? Just an Illusion is Imagination.

Just an Illusion, solo una ilusión, decía Imagination. Aquí estamos en la máquina del tiempo, en el club, viajando, disfrutando por este viaje universal a través de las décadas. Y puntualmente, creo que los 80 nos dejaron mucho, ¿no? Entre ellos esta agrupación, Simply Red, que hablaba de las estrellas, Stars.

Qué canción, ¿no? Que define de alguna manera lo que es una estrella, ¿no? Y la gente que utiliza la imagen de las estrellas para hablar de temas como la fama, el éxito, la transitoriedad de las estrellas, ¿no? Los golpes que te pegás cuando te la crees. Un tema que escribió Mick Hucknall, si bien es de los 80, fue relanzado en 1991 y reflexiona sobre cómo esto de el brillo, esto de ser una estrella fugaz, puede ser bueno mientras dura, ¿no? Una canción que en realidad te hace pensar un poco, ¿no? La canción fue un éxito masivo y consolidó a Simply Red como maestros de ese soul elegante del synth pop. Stars, de la mano de Simply Red, versión del 89 y del 91, tuvo dos lanzamientos. Quédate con nosotros, estás en el Club Retro, Máquina del Tiempo, martes de Walkman.

pura energía junto a ellos. Ellos sin lugar a dudas la rompieron. Venían desde Noruega, como si fueran un plato volador. Llegaban a todo el mundo y disfrutábamos de Tachi junto a ellos, a los Ajá, liderados por Morten Harter.

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2: El Servicio Meteorológico Nacional pronostica para Colón y la zona. Para este miércoles, cielo parcialmente nublado, temperatura mínima 7 grados, máxima 22. Para el jueves, parcialmente nublado, temperatura mínima 8 grados, máxima estimada 23. Viernes, probabilidad de lluvias aisladas, mínima 8 grados, máxima 15. Sábado, lluvias, mínima 6 grados, máxima 11. Para el día domingo, mejorando con cielo parcialmente nublado, temperatura mínima 2 grados, máxima 13. Para el día lunes, mayormente nublado, mínima 4 grados, máxima estimada 16.
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1: La radio te informa la hora, 23, un minuto.
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2: La radio te informa la hora. 6, 1 minuto.
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3: El Servicio Meteorológico Nacional pronostica para Colón y la zona. Para este miércoles, cielo parcialmente nublado, temperatura mínima 7 grados, máxima 22. Para el jueves, parcialmente nublado, temperatura mínima 8 grados, máxima estimada 23. Viernes, probabilidad de lluvias aisladas, mínima 8 grados, máxima 15. Sábado, lluvias, mínima 6 grados, máxima 11. Para el día domingo, mejorando con cielo parcialmente nublado, temperatura mínima 2 grados, máxima 13. Para el día lunes, mayormente nublado, mínima 4 grados, máxima estimada 16.
4: Son las 7 de la mañana, temperatura 23 grados.
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por Emisora Colón, deseando una muy buena jornada para toda nuestra audiencia. Ya damos comienzo a esta secuencia con tangos, valses, milongas, como todos los días, lunes a viernes en este horario. Media hora que hemos musicalizado para ustedes en este segmento que titulamos Tangos para el Nuevo Día y que así comienza.

Por emisora Colón estamos difundiendo tangos para el nuevo día. Desde la ciudad de Colón, en la provincia de Buenos Aires, para todos ustedes.

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La radio te informa la hora. 6:48. 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

Final de nuestro encuentro hoy con estas interpretaciones. En primer término, Jorge Vázquez con Cafetín de Buenos Aires. Después, Fulvio Salamanca, su orquesta Pelele. Enrique Rodríguez cantando Armando Moreno, Llora Corazón. Julio Sosa, Rencor. Osvaldo Pugliese, versión instrumental de Gallo Ciego. Alfredo De Angelis, la voz de Carlos Dante, Bésame en la Boca. Vale Tango y una milonga, Milonga de Campo y Noche. José Basso cantó Jorge Durán en la Vía. Y el último, Juan D'Arienzo, instrumental de Loca.

Y hasta aquí les hemos ofrecido por emisora Colón tangos para el nuevo día. Microprograma que emitimos en este horario lunes a viernes. Agradeciendo vuestra atención, nos despedimos hasta el próximo encuentro.

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¿Cómo les va? ¿Qué tal? Tengan buenos días. Estamos iniciando adelantos en la mañana de Emisora Colón. Este encuentro habitual con la información, con los hechos más destacados ocurridos en nuestra ciudad, el país y el mundo en las últimas horas. Empezamos este trabajo informativo correspondiente a este miércoles 9 de septiembre de 2026. Lo hacemos con 6 grados 3 décimas de temperatura. Ayer a esta hora teníamos 1.9, es decir que será una jornada un poco más cálida, 4.4 la sensación térmica, 86 la humedad. El viento del este está soplando en estos momentos a 10 kilómetros por hora y el Servicio Meteorológico Nacional indica para la jornada de hoy sol pero nubes. En estos momentos en realidad está bastante nublado, veremos qué pasa con el correr de las horas, porque Servicio Meteorológico indica que tendremos sol y nubes, ¿eh? Compartiremos justamente 50 y 50 y que la temperatura máxima llegará a los 22 grados. Anunciando una mínima de 6, estamos en 6 grados 3 décimas, así que la máxima llegaría a los 22 grados. Mañana la mínima sería de 8, con condiciones bastante similares, tal vez un poquitito más de nubes, pero no mucho, y la máxima ya está anunciada en 23 grados. Y desembocamos en un viernes y sábado con un 40% de probabilidad de lluvia para ambas jornadas. Viernes y sábado con probabilidad de lluvia y otra novedad. El viernes el viento se ubica otra vez desde el sector sur. El viernes por la tarde y durante todo el sábado va a soplar con cierta intensidad. Esto va a generar un descenso por lo menos de la temperatura máxima en principio. El viernes 8 de mínima, máxima 13, y el sábado 8 de mínima, máxima 10. Y así llegamos a un domingo con una mínima de 2 grados solamente y una máxima que apenas llegará a los 13. Es decir, irá subiendo la temperatura hasta el jueves. A partir del viernes comienza a bajar con alguna leve probabilidad de lluvia y llegamos a un domingo bastante fresco.

Bueno, ahora vamos a una síntesis de los temas más destacados que tenemos para ir ampliando en el transcurso de la jornada de hoy. El IPS de la ciudad capital, de la ciudad de Buenos Aires, registró una desaceleración al ubicarse en 1,7 en agosto frente al 2,9 alcanzado en el mes previo, marcando una cifra de referencia positiva para el dato del índice de precios al consumidor nacional que difundirá el INDEX. Es decir, siempre aparece el de la ciudad de Buenos Aires y según las expectativas van en aumento o descienden. En este caso, las expectativas, del número son positivas porque en la capital bajó, ¿no es cierto? Además, el INDEX dio a conocer una caída de 4,5 en la construcción y 4,9 en la industria. Es decir, esos datos seguramente no ayudan, ya que se trata de lugares donde hay mucho trabajo, mucho empleo, mucho movimiento, la construcción y la industria. La construcción ya dio a conocer el INDEC, bajó 4,5, la industria bajó 4,9. En el terreno macroeconómico, productivo y financiero, el Ministerio de Economía distribuyó 12.000 millones de ATN en algunas provincias en general siempre reciben, aunque en esta oportunidad incluyeron por primera vez a La Pampa dentro del reparto, es decir, que le den plata a La Pampa. Y ni hablar de Buenos Aires, sería todo un acontecimiento de Milei. Milei no le importa nada en absoluto, no le da plata a determinadas provincias donde él considera que, como no piensan como él, no merecen reparto. Por ejemplo, Buenos Aires y La Pampa. Bueno, ¿por qué le dio plata a La Pampa en esta oportunidad? No lo sé, pero es la primera vez desde que Milei es presidente que hace un ATN para La Pampa. A su vez, el Poder Ejecutivo Nacional profundizó su estrategia en el Atlántico Sur y sancionó a unos 15 ejecutivos y empresas dedicadas a la exploración no autorizada de petróleo en torno de las Islas Malvinas. Y por su parte, la provincia de Buenos Aires expuso sus diferencias con el rumbo económico durante el cuarto Congreso Productivo Bonaerense realizado en La Plata, donde el gobernador Axel Kicillof cuestionó el impacto de las políticas fiscales del gobierno central en el entramado industrial de la provincia de Buenos Aires. Fue bastante claro en cuanto a los números el gobernador Kicillof. Él dice que hay una enorme cantidad de empresas que han dejado de existir en este país, pero como la provincia de Buenos Aires tiene el 50% de la totalidad de las empresas de todo el país, acá en la provincia vive el 37% de la población y el 50% de toda la industria nacional está radicada en nuestra provincia. Entonces, si lo que caen son empresas, por supuesto que las más afectadas son estas, las de la provincia de Buenos Aires, por una cuestión matemática. Como hay muchas más que en el resto del país, entonces la provincia es la que más afectada se ve. En el Frente Legislativo, Judicial y de Seguridad, de la Libertad Avanza anunció que va a impulsar un pedido de juicio contra la jueza Marta Pascual, quien frenó temporalmente la puesta en marcha del nuevo régimen penal juvenil que bajaba la edad de imputabilidad. Eso es lo que después vamos a hablar sobre el tema. Me parece una barbaridad. La señora jueza no dice nada sobre la ley. Es más, pareciera que la comparte. Lo que ella dice que no la pueden aplicar en la provincia de Buenos Aires en las condiciones actuales, que es necesario hacer algo, porque en estas condiciones no hay más lugar para poner presos y menos a chicos de 14 años. Está buena la postura, ¿no? Bueno, que termine en un juicio político, en definitiva, y veremos cuál es la resolución que se pueda llegar a tomar ante una situación de este tipo, ¿no? Siempre y cuando se proceda con justicia, ¿no? Me parece que el proceder de la jueza es, ella no habla de la cuestión de fondo. Más bien, cuando la escuché hablar, me dio la sensación hasta que comparte que bajen la edad de imputabilidad. Lo que ella dice es que no hay más lugar, no hay más posibilidades. La ley dice que esos chicos hasta los 18 años tienen que ser reencausados, tienen que ser dirigidos a otro camino que les permita ser socialmente aptos. Bueno, ella dice
que en estas condiciones es imposible que ello ocurra en la provincia de Buenos Aires, no están dadas las condiciones. Por eso le dio 60 días, supongo yo, a las provincias para que encuentren un camino para después empezar a meter preso a chicos de 14 años. ¿Es atendible o no? Bueno, ¿cuál es la respuesta del gobierno nacional? Le vamos a hacer juicio político porque no permite político porque no permite que en la provincia de Buenos Aires los chicos de 14 años sean detenidos, no permite que se aplique la ley. ¿Qué sé yo? En la justicia electoral crecen las presiones sobre la Casa Rosada para acelerar la reforma institucional sin suspender las elecciones PASO. Finalmente, en materia de seguridad, el conurbano bonaerense se vio conmovida por el asesinato de un joven a manos de delincuentes que estaban disfrazados de repartidores en José Cepal. No sé si quedó claro, la justicia electoral está diciendo al gobierno que se apure con la reforma, porque no hay tiempos, la reforma es una sola cosa, hay o no paso. Bueno, que decidan, porque hay una cuestión de tiempos que se deben respetar, y en la medida que no se toma esa decisión, los tiempos se acortan, los tiempos se agotan.

Empiezo entonces hablando de este último tema que mencioné porque me parece que precisamente lo amerita. Acá la Cámara Nacional Electoral le ha dicho al Congreso que decidan de una vez el tema de la reforma política, que comiencen y decidan para un lado o para otro, si siguen las PASO o la sacan, pero que la decidan por una cuestión de tiempos. O sea, está trabado porque no hay acuerdo, justamente esa reforma política, en la eliminación de las PASO. Entonces aparece ahora la Cámara Nacional Electoral, que es la responsable de las elecciones, advirtiendo al Congreso que los estándares internacionales recomiendan que las reglas estructurales del sistema electoral no sean modificadas cuando se acercan las elecciones. No le cambies ahora, cerca de las elecciones, justamente las reglas. Si la vas a hacer, hacela ahora y no se puede perder más tiempo. Eso es lo que le dice la Cámara Electoral. No se mete en la cuestión, por supuesto, como corresponde, si debe o no haber PASO. Lo que dice la Cámara Electoral es que si va a haber PASO o no, se tiene que decidir ahora, con tiempo. Si bien es incuestionable la atribución de los poderes políticos para convocar a elecciones y regular los procedimientos que habrán de regirlas, no puede desconocerse la bondad de mantener la estabilidad de las normas electorales una vez que ya se inicia el proceso electoral. ¿Cuándo se inicia el proceso electoral? Bueno, se inicia el proceso electoral cuando las distintas fuerzas políticas empiezan a movilizarse con mensajes y trabajos relativos justamente a la elección. En ese momento, bueno, le podés cambiar las reglas de juego. Y ese tiempo ya se acerca, el tiempo electoral ya se acerca. Si no, preguntale a Milei con el tema de Malvinas, ¿qué es lo que está haciendo? Bueno, los jueces le han recordado esto al Congreso de la Nación. Además, el tribunal decía que las consideraciones sobre la modificación de los procesos fueron compartidas por especialistas nacionales e internacionales, por magistrados y referentes políticos durante un seminario que se hizo en marzo de este año con motivo de evaluar la implementación del sistema de boleta única que se utilizó por primera vez en las elecciones de 2025. O sea que las consideraciones sobre la modificación de los procesos ya fueron compartidas. Acá lo que hay que definir es, ni más ni menos, si va a haber o no PASO. Entonces la Cámara Electoral le dice al Congreso: muchachos, llegó el momento de tomar una determinación. Bueno, hablando del Congreso, La Libertad Avanza y los bloques dialoguistas acordaron ayer que el Senado sesione mañana con el objetivo de aprobar la ley de biocombustibles y el traspaso de competencias judiciales a la Ciudad de Buenos Aires y respaldar en comisión la reforma del Banco Central y la ley de inocencia fiscal 2. Además, se incluirá en el temario el tratamiento de algunos jueces, los pliegos de algunos jueces: Juan Pedro Galván, Graham White, Alejandro Javier Catania, que han sido propuestos para integrar la Cámara de Apelaciones en lo Penal y Económico, vinculados a la Asociación del Fútbol Argentino, informaron fuentes parlamentarias. El temario definitivo será propuesto en la reunión de labor parlamentaria que está previsto para las 2 de la tarde, con la participación de los presidentes de todos los bloques, aunque tras el acuerdo se impondrá la propuesta oficialista. Es decir, es como cumplir un ritual, un paso, porque van a hacer lo que el oficialismo quiere, según parece. En paralelo, La Libertad Avanza y los bloques dialoguistas acordaron firmar mañana los dictámenes de los proyectos de reforma de la Carta Orgánica del Banco Central y de Inocencia Fiscal 2, con el objetivo de llevarlos al recinto la semana que viene. Vendría a ser el próximo día 17. Ese es justamente el panorama que tenemos en el Senado de la Nación Argentina.

Bueno, nos metemos en el orden local cuando han pasado 19 minutos de las 7 de la mañana. Falleció ayer Alicia Aide Hilb. Falleció a los 61 años. El velatorio es ahora en la sala 4 de la Sociedad Popular de Servicios Fúnebres y la sepultura será hoy en Cementerio Parque El Prado. Casa de Duelo 20 y 57, adherido a la Cooperativa Eléctrica de Colón. Reiteramos, Alicia Aide Hilb tenía 61 años de edad y el velatorio es en estos momentos en Sala 4. El horario de la sepultura, bueno, por el momento no está confirmado. Ayer a las 10 de la mañana recibió sepultura Cristian Javier Susul, que había fallecido el 7 de este mes de septiembre a los 53 años. Ayer entonces recibió sepultura a las 10 de la mañana en Cementerio Parque El Prado, la casa de duelo 38 entre 9 y 10. Bueno, ahora seguimos con algunos temas en materia económica, concretamente con un gobierno que niega la crisis de la deuda que atraviesa millones de familias argentinas. La oposición va a buscar hoy miércoles en la Cámara de Diputados, recién hablábamos de Senado para mañana jueves, hoy miércoles la oposición buscará en la Cámara de Diputados marcarle la cancha, la Casa Rosada, con proyectos de desendeudamiento y con la prórroga de la emergencia en discapacidad. Lo que busca entonces la oposición es que haya algún plan para los endeudados que les permita emerger del fondo del pozo y que continúe la emergencia en discapacidad. Llevarlos al recinto para forzar su tratamiento en comisiones es parte del largo recorrido que deben atravesar las iniciativas que por supuesto incomodan a Milei, pero que son absolutamente necesarias, ya que es para muchas familias imposible sostenerse en estas condiciones. La extensión de la emergencia en discapacidad precisamente será el principal sostén del quórum, ¿no? Por ahí pueden conseguir los votos para que haya quórum. La sesión pondrá a prueba los 133 votos que la oposición reunió la última vez para justamente incorporar estos dos temas. La oposición estaba confiada en alcanzar 129 diputados, que son los necesarios para arrancar. Los 133 son para aprobarlos, pero para arrancar ya los tendría, dicen, o estaban confiados que los iban a conseguir, 129. El oficialismo también jugó sus fichas hasta último momento. El viernes, a 5 días de la sesión, repartió 12.000 millones de pesos de aporte del Tesoro Nacional entre 3 provincias. Reiteramos, el oficialismo jugó sus fichas con la billetera, repartió 12.000 millones de pesos en 3 provincias justamente para sacarle votos a la oposición y para que de esta manera lo embromen a los discapacitados, sacándoles justamente la emergencia y no hagan nada por los endeudados, ¿no? Ese es el panorama. Sergio Massa también reapareció en un homenaje a De la Sota y dijo que el Congreso va a dar una muestra de trabajo alrededor de temas relevantes, mucho más relevantes que las PASO, como hoy lo es el tema del endeudamiento. Este es el panorama entonces, en este caso en la Cámara de Diputados, que puede llegar a tener hoy actividad si es que logra el quórum la oposición. 7:23 minutos, entre los adelantos hablamos de una caída, entre otras cosas, de la construcción. La actividad de la construcción volvió a mostrar señales de retroceso en julio, con caídas tanto frente al mes anterior como si comparás ese mes con el mismo mes del año pasado. El indicador sintético de la actividad de la construcción bajó 4,5% respecto de julio del año pasado y un poquito más frente a junio anterior
de junio a junio se contrajo 4.6 en la medición desestacionalizada, según informó el INDEC. El deterioro de julio, hay que decirlo, de alguna manera recortó el crecimiento que todavía conserva la construcción en lo que va de este año. Si miramos todo el mapa de este 2026, encontramos que la construcción acumuló una mejora de 1.7 interanual comparado con los primeros 7 meses del año pasado, luego de haber alcanzado un incremento acumulado en marzo del 4%, después medio como que empezó a decrecer, pero en la película completa de los 7 primeros meses hay 1.7 de aumento comparado con los 7 meses del año pasado. Sin embargo, después de marzo, los últimos datos lo que están mostrando es una pérdida de dinamismo con retrocesos mensuales. Cayó en abril, cayó en junio, cayó en julio. Lo que pasa es que en julio, comparado con el mes anterior, la caída es muy fuerte. Comparado con julio, la caída es de julio, la caída es de 4.6%. Este es el panorama de la construcción. Siempre hay que mirar, por supuesto, de cerca la construcción, como así también la industria, porque son las que precisamente generan trabajo, y es necesario un ascendente funcionamiento. Bueno, 9 de septiembre, algunos acontecimientos ocurridos en 9 de septiembre. Por ejemplo, nacía el escritor peruano Manuel Escorza, militante aprista. Su militancia contra la dictadura de Odría lo llevó al exilio en Francia. El corpus central de su obra lo abarca el ciclo de novela La Guerra Silenciosa, integrada por Redoble por Rancas, Historia de Carabombo, El Invisible, El Jinete Insomne, Cantar de Agapito Robles y La Tumba del Relámpago. Murió a los 55 años, iba en avión, en un Boeing 747 que lo llevaba de Paria a Madrid, junto con el crítico uruguayo Ángel Rama y otras personalidades invitadas a Colombia, donde se iba a hacer el primer encuentro de la cultura hispanoamericana. Y bueno, el avión se cae, y cuando apenas tenía 55 años y mucho para dar, esta persona murió. Bueno, fíjense ustedes cómo funciona el mundo y estos personajes que gobiernan, ¿no? Locos con carnet, dijera el gran Nano Serrat, ¿no? El primer ministro de Israel, que es Benjamín Netanyahu, quedó al borde de ser acusado inapto para ejercer el cargo, luego de que la prensa de su país diera a conocer que su gobierno habría sido advertido de que venían los masivos ataques de Hamás. ¿Se acuerdan? En octubre de 2023, cuando cruzaron la frontera y hicieron un desastre los de Hamás, que originaron todo el conflicto posterior, donde Israel masacra justamente a Palestina y intentando recuperar a los rehenes. Bueno, lo que dice la prensa de Israel es que Netanyahu había sido advertido por Estados Unidos de que eso iba a ocurrir y lo dejó. No hizo nada al respecto para resguardar a su nación y para encontrar un pretexto para hacer lo que después terminó haciendo, ¿no? Que es masacrando y avanzando sobre el territorio palestino. A partir de esa información reservada, ahora la oposición en Israel avanza con una nueva estrategia política para expulsar a Netanyahu del cargo, mientras que la oficina del premier israelí decía que las afirmaciones son puras mentiras, que en ningún momento le dijeron nada sobre que esto iba a llegar a ocurrir. Esta revelación de que Netanyahu sabía de los ataques a Tel Aviv fue hecha por el diario Haaretz, que publicó un artículo en el que señaló que el presidente de Emiratos Árabes Unidos había alertado a su par israelí sobre los operativos
de gran envergadura que finalmente ocurrieron el 7 de octubre de 2023. El presidente de los Emiratos Árabes, que según dice la prensa de Israel, le dijo que esto iba a pasar, es Mohammed bin Zayed. Mohammed bin Zayed le dijo a Netanyahu: se viene un ataque importante de Hamas, hay que cuidar la frontera en tal lado. 7 de octubre de 2023. En esa fecha, los milicianos de Hamas mataron 1.250 personas, secuestraron a 250 personas en suelo israelí y muchos de ellos fueron llevadas a Gaza y empezaron a pedir rescate para devolverlas. Eso originó el avance de las fuerzas israelíes y la masacre posterior. Como ahora esto ha sido anunciado por la prensa, la oposición en Israel cree que Netanyahu no está apto para gobernar ese país y van a pedir justamente por inepto su destitución. Bueno, vamos a ver cómo sigue esta cuestión. Ya estamos en el fútbol para hablar de que Boca ganó 1-0, Boca superó 1-0 ayer a San Pablo en el partido de ida por cuarto de final de la Copa Sudamericana. La revancha se va a jugar la semana que viene en el Morumbí, con un viejo conocido como capitán y referente. El equipo visitante saltó a la cancha con su goleador Jonathan Caleri, un ex Boca. En la temporada 2015 militó en Boca y hasta se afirmó como titular. Las vueltas, ¿no?, que tiene la vida. En aquel momento, cuando se afianza como titular Caleri, era el técnico Rodolfo Robarén.

de Belmonte y el posterior cabezazo de Arthur, que Montero con un manotazo salvador logró despejar en una gran reacción, aunque de todas maneras Arthur le cabeció primero bastante lejos con potencia, pero a donde estaba el arquero, ¿no? Boca intentaba jugar por abajo, apostaba a la velocidad de Flores por el sector izquierdo, con Velasco que no terminaba de acomodarse, Paredes intermitente, Ascacíbar con su proyección ofensiva. El uruguayo Merentiel quedaba muy aislado arriba. En eso, tras una descoordinación en el fondo auriazul, Caleri, que fue silbado, tuvo una chance inmejorable de frente al arco, abrió demasiado el pie, le salió lejos el disparo, no la pateó, le abrió el pie para que le rebotaran la pierna y se le fue afuera. Si bien Lozano se presentaba como el lateral que más ofrecía en ataque, fue Blanco quien, recién pasada la media hora de juego, tuvo la primera opción a favor del Xeneize con un zurdazo por arriba del travesaño, muy poco para el primer tiempo, ¿no? Un poquito mejor el equipo visitante en el dominio de la pelota, incluso en la llegada, pues tuvo dos por lo menos. Ahora Boca mejoró en el complemento, adelantó las líneas, primero avisó con un cabezazo de Di Lolo y enseguida, tras otra escalada de Blanco, concretó a partir de la insistencia de Miguel Merentiel, para sacudir literalmente el estadio, para sacudir el barrio entero. Así que la ventaja, si bien exigua, lo que hizo fue influir en la confianza del equipo del Vasco. No obstante, los brasileños tuvieron un remate de Duarte que halló la respuesta de Montero y en la réplica el propio Duarte debió cabezar hacia su propio arquero cuando justamente acechaba otra vez Merentiel, ¿no? Duarte en las dos áreas. En eso conectaron Flores y Velasco y el ex Independiente de franca mejoría en la segunda parte buscó el arco en un par de oportunidades hasta que Duarte y Paredes disputaron la pelota y el chileno Massa le sacó roja directa al portugués, aunque tras la revisión del VAR el árbitro corrigió y aquí no ha pasado nada. Ganó Boca, para la alegría de su gente, podrá viajar a Brasil con relativa tranquilidad de haberse quedado con el primer chico, pero queda claro que ahí nomás, muy, muy parejo.

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Se conmemoró recientemente el Día de la Industria, por supuesto. Justamente hablábamos hace algunos minutos de la construcción, ahora tenemos que hablar de la industria. La industria se derrumbó 5% en el último mes y eso es justamente un tremendo golpe en julio, ¿no? La actividad volvió a encender una luz roja para el programa económico de Javier Milei. La industria cayó 5% mensual en julio comparado con junio y 4.9 si comparamos julio de 2026 con julio de 2025, prácticamente lo mismo, ¿no? 4.9 y 5% respectivamente contra el mismo mes del año pasado y acumula una contracción de 2.6 si miramos los 7 primeros meses y lo comparamos con los 7 primeros meses del año pasado. O sea que no hay ningún indicador positivo en lo que tiene que ver con la industria. Pero el dato mensual es particularmente fuerte porque corta la tenue, muy tenue recuperación que había mostrado el sector en mayo y junio. Pero hay otro indicador menos visible, pero para mí es el más relevante, ¿no? La serie tendencia ciclo del INDEX, que cae 0.9 en julio, después de retroceder 0.7 en junio y 0.4 en mayo. Es decir, la pendiente negativa es constante, es decir, cada vez va cayendo más. Para mí es ese dato mensual que sin dudas es absolutamente preocupante. El otro dato también absolutamente preocupante es que el deterioro es prácticamente generalizado, no es que hay algún rubro que por ahí le está yendo bien y el resto lamentablemente cae mucho, no, es parejito pero para abajo todo. De las 16 divisiones manufactureras, 15 cayeron comparado con el mes anterior. La única excepción, ¿saben cuál es? La refinación de petróleo, que es justamente junto con algunas otras cositas lo que se salva en la República Argentina. Esa es la excepción. Entre las bajas más pronunciadas estuvieron muebles y colchones con una caída de 13.9, maquinaria y equipo cayó 9.2 y productos químicos 8.3%. Reiteramos, lo que más bajó fue muebles y colchones y con una caída del 13.9. Es decir, son cosas que pueden aguantar. ¿Vos podés cambiar los muebles? Y sí, me gustaría. Pero si no los cambio, sigo. El colchón lo mismo. Bueno, 13.9, lo que, maquinaria y equipo 9.2, productos químicos 8.3. La comparación interanual revela además la profundidad del daño en algunas ramas, por ejemplo, maquinarias y equipos cayó 27%. Otros equipos, aparatos, instrumentos se hundió 31.4%. Prendas de vestir, cuero, calzado retrocedió 15.9%. Textiles 13%. Minerales no metálicos 12.6%. El caso de la maquinaria agropecuaria es todavía más estridente. La producción de maquinaria agropecuaria, cayó 46.6% comparado con el año anterior. Casi la mitad, el 50% casi retrocedió. ¿Qué sé yo? Si estos números no te meten miedo y buscas alguna alternativa, no sé cuándo sería. El vecino de Piti Álvarez, que intervino en la pelea que terminó con la muerte de Cristian Díaz, declaró ayer ante el Tribunal Oral en lo Criminal y Correccional 29, donde se está llevando a cabo el juicio contra el ex líder de Intoxicados. Pidió hacerlo sin la presencia de la prensa ni tampoco del músico en la sala. Así que el testigo relató que esa madrugada él estaba con Díaz cuando vio llegar a Álvarez y le dijo que iba a hablar con él. Se mantuvo alejado, pero al ver que, o sea, el vecino le dijo voy a hablar con Piti. Él se quedó un poco alejado, pero al ver que la discusión subía de tono, entonces se acerca y dice, no, paren, quiso separar.
Una vez que hizo eso, por supuesto, de separarlo, lo consigue en un primer momento, entonces se aleja y quedaron nuevamente Díaz y Álvarez hablando, y otra vez la tensión volvió a subir. En ese momento, según relató Díaz, quedaron cara a cara Díaz y Álvarez, según relató el testigo, quedaron cara a cara Díaz y Álvarez, y Díaz hizo como un gesto de darle un cachetazo al músico, o un cabezazo, una cosa así, pararlo de alguna manera con alguna agresión, y entonces fue el momento en que Pitti saca el arma y lo dispara. Fernando Burlando es el abogado de la familia Díaz, habló con la prensa al término de la declaración, que se extendió cerca de una hora y media, y fue él que contó esto, que por supuesto esta persona no quería que trascendiera o que por lo menos estuviera presente la prensa cuando él iba a contar eso. Dijo que el aporte de este testigo, que no se dio a conocer su nombre, pero que seguramente Pitti lo conoce, contribuye a un uso de la justicia, y remarcó que el hombre relató con mucha memoria todo el episodio, y fue que dijo que le dio un disparo certero en el ojo, ahí cae contundentemente con una madera al piso, y luego tres disparos más en la cabeza, dijo el letrado sobre la secuencia que precisamente este testigo narró en ese hecho, ¿no? Así que bueno, me parece que este testigo lo complicó y muchísimo a el acusado, ¿no? Al músico. La etapa de Va de Negocios, la industria no detiene su deterioro y retrocedió un 5% en solo un mes. Es como para alquilar balcones las explicaciones que hace Caputo, porque le preguntaron, yo mirá como acá le dice, y bueno, dice, lo que pasa es que como estaba todo parado en este país, le cuesta a las empresas arrancar y tomar el rumbo, porque veníamos muy mal, como que estaba todo parado. Y fíjate lo que pasa con el petróleo, la extracción de petróleo que nosotros hemos impulsado, y en un país que estaba parado, bueno, todo le cuesta más. Que yo recuerde, Vaca Muerta empezó mucho antes de que llegara este gobierno, ¿no? Que es justamente lo que pueden mostrar con cierto orgullo. Vaca Muerta empezó, si mal no recuerdo, en el gobierno de Cristina, a hablarse de Vaca Muerta, sobre todo cuando decían que se le iba a regalar a Chevron, ¿se acuerdan? Decía, Cristina le va a regalar a Chevron Vaca Muerta. Bueno, ahí es donde empezamos todos a enterarnos de Vaca Muerta, a hablar de Vaca Muerta. O sea que no es cierto lo que dice Caputo, como que estas cosas que empezaron a impulsar necesitan un tiempo. Bueno, mentira. Vaca Muerta ya estaba cuando Caputo fue incluso funcionario de Mauricio Macri. Bueno, 1.7 cava, dice el otro título, tiene que ver con la inflación, la construcción no levanta, acumula un declive de 24,5 desde diciembre de 2023. A mí los números, por supuesto, yo no los respeto porque no son sin dudas con los que vos no podés de ninguna manera discutir, ¿no? Si dice 25% de caída, estamos de acuerdo que cayó la construcción 25%. Ahora yo recuerdo incluso durante el gobierno de Fernández, que vos si caminabas por la calle, cualquier calle de la ciudad más o menos céntrica y no tan céntrica, siempre había en una o dos casas, en una cuadra, elementos de construcción en la vereda, ¿no es cierto? Las bolsas con piedra y arena, ladrillos, bueno, digamos, en una o dos casas había siempre alguien que estaba haciendo algo en la vivienda. Ahora hay algún caso por ahí aislado, no voy a decir que no se ve, por supuesto que hay algún caso aislado, pero nada que ver con lo que era. Entonces, vos me decís que cayó 25%, yo le tengo que creer porque los números indican eso. Ahora, la sensación que vos tenés caminando por la calle de Colón es esa, ¿no? ¿Cuántas cuadras vos tenías donde había siempre alguien haciendo algo en su vivienda? Y ahora, cuando caminés por la calle, prestá la atención a dónde ves materiales de construcción. No digo que no hay, en algún lugar puede haber, pero nada que ver con lo que era hace 4 o 5 años atrás eso, ¿no? Nada que ver.
pero sin embargo dicen que la construcción cayó solo 25%, así que nos quedamos con ese número. Malvinas, el gobierno enviará los proyectos la semana que viene, otro de los títulos de Bae Negocios. Diario Clarín, se agrava la crisis en la construcción y la industria cae en 5% con relación al año anterior. Bueno, está Merentiel, Boca festejó y se adelantó en la serie ante San Pablo. Denuncian a la jueza que suspendió la ley penal juvenil en la provincia, te falta, ¿no? Pero bueno, está bien, por ahí no alcanza el espacio para poner todo el título, ¿no? Bueno, la oposición consigue los votos y debatirá morosidad en diputados, dice el diario Clarín, también en tapa.

Decíamos hoy más temprano que se hizo un homenaje al ex tres veces gobernador de Córdoba, José Manuel de la Sota. Y ese homenaje plasmó ayer martes una foto poco habitual en el convulsionado PAN, vamos a decir PAN peronismo, y congregó al líder del Frente Renovador, Sergio Massa, al gobernador cordobés, Martín Layora, a su antecesor Juan Schiaretti y a Carlos Bianco del lado de Kicillof, ¿no? Esto es un dato importante. La cita tuvo lugar en el Hotel Savoy del barrio porteño del Congreso y reunió también al senador santiagueño Gerardo Zamora, a su par a la cordobesa Alejandra Vigo, al auditor general de la Nación y hombre fuerte del PJ porteño Juan Manuel Olmos, al empresario Jorge Brito y al ex juez de la Corte Suprema Juan Carlos Maqueda, entre otros nombres ligados al peronismo, ¿no? Esto fue en el Hotel Savoy. Y ahí habló Sergio Massa, después de mucho tiempo, dijo que lo primero que tenemos que hacer es trabajar en unidad con los gobernadores y con los diputados, después el resto se verá, dijo Massa, en declaraciones que hizo a una radio de la Capital Federal, consultado acerca de la potencialidad de una confluencia en las elecciones presidenciales de 2027. Eso ocurrió en el homenaje justamente que se le hizo a de la Sota, en el cordobés que fue tres veces gobernador de su provincia, ¿no? Así que estuvieron Massa, Layora, Schiaretti, Gerardo Zamora, Brito y Bianco en esa en esa reunión, ¿no? Bueno, otro tema, se murió Chiche Helbun, uno de los periodistas más influyentes, pero también más polémico de la televisión argentina, ¿no? El periodista y conductor Chiche Helbun murió hoy, hace unas pocas horas, a los 82 años, tras más de 5 décadas de trayectoria, que lo destacaron como una figura central de la radio y la televisión argentina, donde construyó un estilo propio, un estilo, podemos decir, atravesado por la provocación, por la denuncia, por el impacto mediático. Sabía de qué hablaba, conocía el ambiente, ¿no? El comunicador había permanecido internado en terapia intensiva desde el pasado 12 de mayo en el marco de controles posteriores a una intervención cardíaca que ya semanas antes hizo que le colocaran dos stent, luego de un infarto en el pie producido por problemas circulatorios. Desarrolló una de las carreras más extensas y reconocibles del periodismo argentino. Empezó con su labor en gráfica, siguió por radio, siguió por televisión. Ahí en la pantalla chica es donde se consolidó como una personalidad que marcó la época, con un estilo frontal y muchas veces controversial, y se convirtió en una referencia ineludible del periodismo policial y de actualidad. Él hizo Memoria, uno de los programas periodísticos más emblemáticos de los años 90, donde mezclaba investigación, entrevistas, archivos impactantes y una controvertida impronta editorial, ¿no? Bueno, estuvo en Canal 9 en América, en Crónica, en Radio del Plata, entre muchas otras emisoras. También condujo ciclos como Hola Chiche, Chiche en Vivo. Estuvo en Polémica en el Bar y, bueno, fuerte presencia nacional en Radio del Plata, Radio 10 y últimamente en Crónica TV. Así que, bueno, murió Chiche Helbun, uno de los periodistas más influyentes, uno de los periodistas más polémicos de la Argentina.

7:53 minutos. Reiteramos que hoy la oposición avanza en la Cámara de Diputados por el tema de endeudados y discapacidad, una sesión que le pone los pelos de punta a la Casa Rosada, pero para que esta se realice tiene en principio que conseguir 129 votos. Después se verá, por supuesto, si es aprobada. Para ella necesitas 133 para aprobar estas iniciativas. Mientras tanto, en paralelo, la Cámara Nacional Electoral advirtió al Congreso de la Nación que es necesario, según los estándares internacionales, frente a los proyectos para reformar el régimen electoral de los partidos políticos y el financiamiento de las campañas, hacerlo ya en estos momentos, ya que no es aconsejable hacerlo cuando se acerca o cuando ya la campaña ha comenzado, cuando la gente empezó a moverse con vistas a las elecciones. En una acordada extraordinaria remarcaron el rol que tiene la Cámara Nacional Electoral de tutela de las condiciones institucionales del proceso electoral y recordó precedentes donde decía que alterar la estabilidad del marco legal durante la proximidad de un año electoral genera más perjuicios que beneficios. Por lo tanto, le dijo, si van a hacer algo, háganlo ya, porque si no, son más perjuicios que beneficios. Además de sostener que se debe asegurar el tiempo razonable de implementación que requiere cualquier modificación normativa. Es decir, hay que adecuarse justamente a ese cambio. O sea, una clara observación sobre la intención del Gobierno Nacional que impulsa un proyecto que busca no solo eliminar las PASO para la elección presidencial del año que viene, con el claro objetivo de favorecer las posibilidades del actual oficialismo, sino que modifica sustancialmente las exigencias para sostener la continuidad electoral de los partidos políticos, así como propone la eliminación del aporte estatal para la divulgación de las propuestas electorales, ampliando fuertemente la participación privada. Es decir, siempre hablamos y nos entretenemos con las PASO, que obviamente son centrales. Para mí definen el próximo presidente. Si hay o no hay PASO, un poco se define ahí, me parece. De todas maneras, habrá infinidad de otros pensamientos, bienvenido. Ahora, no solo es eso, ¿no? Lo que quiere hacer el Estado, además de esto, ponerle pisos más altos de exigencia para que desaparezcan fuerzas políticas, para que no puedan participar. Y también quiere sacar el aporte que hace el Estado a los partidos políticos para que difundan sus propuestas y que lo financien los privados. Bueno, casi hecho a medida de quien gobierna, ¿no? Bueno, entonces le dice, está todo bárbaro la Cámara Electoral, pero si lo van a hacer, háganlo ahora, porque después ya es demasiado tarde. Vamos al orden local para decir que hoy el grupo de mujeres de GEA estará en el súper por la tarde, desde las 4 de la tarde, desde las 16, con su habitual venta de tallarines. 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Así que atención, 4 de la tarde empieza la venta de tallarines en GEA. Lo venden, como siempre, el grupo de mujeres de GEA, y como siempre, lo recaudado se destina a la ayuda a las escuelas de rurales del partido de Colón. Hablábamos justamente del tema de cómo ha caído la construcción muy fuerte, y más o menos en similar porcentaje cayó la industria. La producción manufacturera cayó 4.95% interanual comparado julio contra julio del año pasado. En este caso no encuentra piso, es decir, bueno, pues viene cayendo, este es el piso, hasta acá no encuentra el piso todavía de la caída. La contracción acumulada durante los primeros 7 meses de este año es 2.6. De las 16 divisiones que se utilizan para sacar estos números por parte del INDEC, 12 tienen caídas en relación a el año pasado.
Así que bueno, hay algunas que no, que tienen que ver con el petróleo y esas cosas, esas no caen. La industria volvió a mostrar señales de fuerte deterioro en julio. La producción manufacturera cayó 4,9 interanual y retrocedió todavía un poquito más fuerte comparado con el mes anterior. Julio, comparado con julio, 5%. Siete primeros meses del año cae 2,5 puntos. Y julio, comparado con julio del año pasado, el desplome es de 4,9%. O sea, prácticamente similar, alrededor del 5%. Concluimos este segundo bloque con la información diciendo que en el 68 nacía Lila Downs en Oaxaca, en una de las más versátiles artistas de México, ¿no? Lila Downs. Además de cantante y compositora, es antropóloga. Suele cantar en las lenguas de los pueblos originarios de su país. Por ejemplo, el disco Sandunga, editado en el 99, la posicionó ante el público y la crítica. Y también ha incursionado en la actuación. Ha venido más de una oportunidad aquí a la República Argentina. Bueno, el top indicará las 8 de la mañana y en un minuto estamos con otros temas.

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7: La temperatura 6 grados 9 décimas, aumentó un poco la temperatura, la humedad 85%. Y el viento del este está soplando a 12 kilómetros por hora. Viento del este a 12 kilómetros. Aumentó levemente la temperatura de 6.3 a 6.9 en estos momentos.

el Reino Unido acaba de imponer inéditas sanciones a Israel por los asentamientos en Jordania. Ustedes saben que en Cisjordania los israelíes se meten en ese territorio, mandan a colonizar a su gente, y una vez que llegan allí ellos van el ejército como para protegerlos, diciendo, porque si no van a ser atacados, pero resulta que lo están haciendo en el territorio de Cisjordania, y así le van quitando tierra y van en busca del objetivo, que es quedarse justamente con esa parte para extender el territorio israelí en un sector del mapa mundi, digamos, donde no hay fronteras fijas, ¿no? No hay fronteras oficiales, podríamos decir. Así que, concretamente, el tema es que Inglaterra ha advertido justamente a Israel sobre este accionar que no es el correcto, y es ahí donde se genera justamente la cuestión Malvinas también entre Israel e Inglaterra, porque la respuesta de altos funcionarios israelíes y bueno, ustedes que están usurpando Malvinas se la tienen que devolver a la República Argentina. Claramente son problemas entre ellos, ¿no? Pero que se usan, ¿no? Como, y

justamente ya lo había hecho anteriormente Trump, por el tema de que Inglaterra no le estaba dando bases en Europa para de allí partir con sus aviones para atacar hasta a Irán. Bueno, acá pasa más o menos lo mismo. Trana amenazó a Inglaterra con revisar su posición en torno a Malvinas, pero una presión contra los ingleses. Y acá están haciendo lo mismo los israelíes. Le están diciendo a Inglaterra, bueno, ustedes están con eso, bueno, nosotros vamos a revisar nuestra postura sobre Malvinas. Así que el canciller de Inglaterra, de Gran Bretaña, Ed Miliband, anunció un giro en la política británica respecto a Israel y acaba de decir que le van a imponer sanciones a Israel por avanzar con los asentamientos en territorio de Cisjordania. La decisión justamente puede complicar aún más la relación del gobierno de Burman con el de Trump, que es aliado de Netanyahu, todo se mezcla aquí precisamente, ¿no? Porque Trump sabe de que Israel hace eso y mira para otro lado. Él se separa como gendarme de la tierra, pero cuando le conviene mira para otro lado. O sea, no, él no le está diciendo nada a su aliado en ese lugar, que es Israel, que está invadiendo, y como lo han ido haciendo permanentemente, el territorio cisjordano. Bueno, y si ahora se mete Inglaterra en el medio diciéndole que le va a aplicar sanciones a Israel por esta actitud, bueno, probablemente Trump se vuelva a enojar un poco más con Inglaterra, ¿no? Y bueno, veremos. Nosotros lo miramos de lejos, pero evidentemente ponen en el medio el tema Malvinas, ¿no? Cosa que aprovechó justamente nuestro presidente para dar una voltereta de un giro de 120 grados. Y ahora es un malvinero terrible, ¿no? Está desesperado por justamente recuperar las Malvinas y que no haya explotación de petróleo. Ahora le van a reclamar los pescadores, justamente, las empresas de pesca, que también incluya dentro de sus reclamos no solo el petróleo, sino la pesca alrededor de las Malvinas. Concretamente, parece que estas restricciones no solo son únicamente del Reino Unido, sino que ya 10 países más, entre europeos y Canadá, le van a aplicar justamente sanciones a Israel. Bueno, seguiremos de cerca esta nueva instancia en un mundo que, por supuesto, por ahí nos puede aportar una novedad linda, o tal vez no. Yo no creo que finalmente Estados Unidos le obliga y consigue hacer cambiar su actitud a Inglaterra por Malvinas, no lo sé, pero esto es lo que está pasando. Bueno, en el deporte, las pibas argentinas necesitaban un buen resultado en su segunda presentación del Mundial Sub-20 femenino, y vaya que lo consiguieron. Ayer ganaron 8-0 a Benín en Polonia y se acomodaron en el segundo puesto en una zona en la que fueron sorprendidas en el debut por las locales y perdieron 3-0. El triunfazo fue acompañado más tarde por otro resultado favorable, el 2-1 de Polonia sobre México. Polonia ahora tiene 6 puntos, le ganó a Argentina y a México. México tiene 1 y Argentina tiene 3 y Benín tiene 0. La selección argentina cierra la fase de grupos el viernes contra las mexicanas a la 1:00 p.m, en el mismo lugar donde jugaron ayer, con la posibilidad de clasificar a octavo de final con un empate. De caer, podrían pasar también como tercera, ya que tiene una buena diferencia de gol, más 5, pero de pispear el mundial pasado, las 4 mejores terceras que avanzaron tenían todas 4 puntos, ¿no? Así que Argentina está con 3. Una de ellas era justamente Argentina, así que tendría que ganar, o por lo menos empatar. Con el empate le alcanza. Vale destacar que México venía de empatar 2-2 con Benín. Por eso Benín, yo dije que tenía 0, en realidad tiene un punto. Lo mismo que México en la primera fecha. Estaba ganando 2-0 y terminaron empatando 2-2. De modo tal que no parece una potencia muy importante México, así que la Argentina estaría posiblemente en las puertas de clasificarse. Esta histórica goleada de ayer, en la tercera en mundiales,
y la más abultada pasó por la contundencia de las atacantes nacionales. A diferencia de lo ocurrido contra Polonia, cuando también hubo varias chances de gol, pero ningún acierto, esta vez la puntería estuvo finísima. Argentina pateó 12 veces al arco, 12 veces, y metió 8 goles. Así que bueno, parece que es un equipo, digamos, flojo. Bueno, probablemente sí, perdió por 8 goles de diferencia, lo es. Pero fíjate que contra México consiguieron un empate en 2 goles después de ir perdiendo por 2 tantos contra 0, ¿no? Bueno, 8-12 minutos después de la caída de Cerimedo, Milei perdió en las redes contra un pastel de papa, un maní y un salame. Parecen broma. Bueno, los libertarios siguen perdiendo en la batalla de las redes sociales. En las últimas semanas, los posteos de Milei cayeron derrotados ante la imagen de un pastel de papas, un salamín picado fino y un maní. Eso lo contó la fatiga digital, hizo que los libertarios comenzaran a perder fuerzas en plataformas como Twittero o en la plataforma Twitter, en la plataforma Instagram. Casualidad o no, tras la detención del asesor libertario Fernando Cerimedo, el hombre acusado de intento de femicidio, la cuenta del presidente se llenó de seguidores sin fotos. Y sus reflexiones en Twitter tienen cada vez menos like. Concretamente, el 21 de agosto, 4 días después de la caída de Cerimedo, Milei subió a un posteo de Toto Caputo sobre la adjudicación de rutas nacionales y festejó el presidente, poniendo algunas cosas. Festejó. Sin bot, esos salamines son más trascendentes que tu relato. Ratío porque no te quiere nadie, Milei, le desafiaban justamente del otro lado, y ratío es la proporción o relación de tamaño, cantidad o el valor entre dos magnitudes o números. En redes sociales apunta un comentario o respuesta que tiene más me gusta que el posteo original, ¿no es cierto? La respuesta más que el posteo original, eso es ratío. Bueno, concretamente ahí no hay tampoco buenos resultados después de la publicación de Milei apoyando justamente lo dicho por el ministro. Bueno, esto que se debate en las redes sociales dicen que tiene que ver mucho con la caída de Cerimedo, ¿no? Cuando cae Cerimedo, ¿qué era el que le manejó en su momento las redes sociales a Milei y lo llevó a la presidencia? Ha perdido bastante presencia en las redes, y en este caso parece en broma, pero no lo es. Contra un pastel de papa, un maní y un salame, sin bot, estos salamines son más trascendentes que tu relato, justamente era uno de los mensajes, entre tantos otros, que muestran una caída justamente en el terreno donde mejor se venía desempeñando hasta ahora. Bueno, tiene importancia y yo creo que sí. Hay mucha gente que se maneja con esas cosas y al final termina votando con esas cosas. Así que seguramente esto le va a generar alguna preocupación al presidente y ya va a encontrar algún rápido tuitero para recuperar el terreno perdido en ese campo de batalla que es justamente las redes sociales. Lucas, uno de los hijos de Lucía Sosa, declaró ante la Fiscalía General de Mar del Plata en la causa que investiga la muerte de Isabela, la nena de 2 años que murió en Villa Gesell. Este chico de 17 años llegó acompañado por su abogada y por su madre adoptiva. Hasta el momento no se conocieron detalles de la declaración. El testimonio de Lucas es considerado una de las medidas más importantes que tiene prevista la Fiscalía para avanzar con la investigación. La declaración llega pocos días después de que el joven hablara públicamente sobre el caso. En una entrevista pidió que su madre siga detenida o sea internada en un hospital psiquiátrico porque, según dijo, es un peligro que ande suelta. El hijo decía esto, aunque ya no está más con ella. Pidió que Lucía Sosa esté presa, pidió que Lucía Sosa esté en un psiquiátrico. Es una persona agresiva y sin corazón.
no podés tener hijos y asesinarlos. Sabíamos que si no quedaba presa o internada iba a pasar esto, y realmente pasó. Eso es justamente lo que dijo su hijo, Lucas, de 17 años, sobre esta mujer detenida por haber matado a la nena de 2 años en Villa Gesell. Tapa de los diarios, hemos visto Bae Negocios y Clarín. Vamos con Crónica y Popular, por supuesto. Azul y Amarillo, los dos, porque ganó Boca, y entonces el 40-50% de la tapa es la cara del autor del gol. 1-0 San Pablo, con la boca abierta, obviamente, en la Sudamericana. Van por el balón y por el guante de oro. Ahí la foto justamente muestra a los ternados. Está Messi, está el arquero precisamente de la selección argentina, y está Lautaro Martínez. Los tres han sido ternados. Bueno, después otros títulos que aparecen en la tapa de Crónica. Libertad Avanza pide juicio político a la jueza que suspendió el régimen penal juvenil. Otro fallo en contra, Aníbal Lotocchi seguirá preso. La justicia ratificó la condena de 8 años contra por estafa y lesiones graves contra Silvina Luna y Steffi Cipollatti. Bueno, Laudelina, pido perdón por las mentiras. La tía del niño desaparecido en Corrientes lloró durante el juicio y admitió que la versión del accidente fue un invento. Es mujer peligrosa, ¿no? Coño, yo no la voy a juzgar porque están los jueces ahí, pero digamos como que ella embarró todo y ahora reconoce que lo hizo mintiendo, ¿no? Bueno, Boca pegó primero, es el título ahora en Diario Popular. Cayó Platense, mira Platense, iba por el milagro en su casa. Bueno, por lo menos un diario lo puso en tapa. Platense perdió 2-0 ayer en Brasil frente a Fluminense, pero la revancha es acá. Messi nominado otra vez al Balón de Oro. A ver si tengo un título nuevo. Ya son 60 las empresas y ejecutivos sancionados por operar en Malvinas. Título que aparece en la tapa de Diario Popular.

pese a los anuncios de Toto Caputo por impulsar el crédito, por impulsar la inversión y la actividad, la industria cayó, como lo decíamos hace algunos minutos, 4.9 interanual, 5 mensual, y la construcción retrocedió 4.5 interanual, 4.6 mensual, según el INDEC. Julio va a ser, según había dicho el ministro, el tercero de los 18 mejores meses de la historia. Algo falló, ¿no? No ha sido ni cerca el tercero de los 18 meses mejores de la historia de la República Argentina. Fíjense los números que se conocieron en las últimas horas. O sea que los números vuelven a contradecir la recuperación que esperaba el gobierno a partir de ese paquete de incentivos anunciados por el ministro de Economía, Caputo. Caputo, recuerden ustedes, desplegó en las últimas semanas medidas para intentar que la estabilidad macroeconómica se traduzca en crédito y en movimiento económico, como lo hizo flexibilizando el financiamiento en dólares para empresas, impulsando nuevas líneas de crédito del Banco Nación y puso en marcha la licitación de recursos de los jubilados, del Fondo de Jubilados en la ANSES, para fondear créditos hipotecarios, pero miren el resultado. La actividad está cada vez más caída, la caída es cada vez más profunda. Concretamente, el dato del Instituto Nacional de Estadísticas y Censos muestra una caída de casi 5 puntos comparado con el año pasado, y en lo que va de los 7 primeros meses, un retroceso de 2,6. Pero el dato que expone con mayor claridad el deterioro mensual, ya que la serie desestacionalizada, es decir, sin las distorsiones estacionales, cayó 5 respecto a junio, mientras que la tendencia del ciclo bajó 0,9. El dato más importante es que 12 de las 16 divisiones de la industria van a la baja. Las mayores caídas se observan en maquinaria y equipo, más del 26, casi 27%. Otros equipos, aparatos e instrumentos cayeron 31,5%. Las prendas de vestir y el calzado, 16%. Productos minerales no metálicos, 12,6%. Y productos textiles cayeron 13%. Eso es justamente los números de lo que vendría a ser el tercer mes de los mejores 30 meses que iba a vivir la República Argentina, según el anuncio, los mejores 18 meses, perdón, me fui mucho, 18 meses que venían, según dijo Caputo. Por ahora, va el tercero, todo va para abajo.

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27 minutos han pasado de las 7 de la mañana. Avanzamos, por supuesto, hasta cerca de las 9 con toda la información. Digamos que recordamos que murió Chiche Helbun, uno de los periodistas más influyentes, uno de los periodistas más polémicos de la radio y la televisión de la República Argentina. Que la justicia electoral le pida definiciones al Congreso sobre si van a hacer cambios o no en el régimen electoral. Y hablando de las elecciones, pese a que resta la definición del calendario electoral, el gobierno madura los criterios que utilizará con los gobernadores aliados rumbo al año que viene en busca de que Milei sea reelecto. Los acuerdos pasan, por que no se desperfile el electorado, decía justamente una persona muy cercana justamente a esta tarea. Detrás de la premisa se esconde la voluntad de la Casa Rosada de negociar alianzas amplias con las provincias aliadas que puedan ir desde listas conjuntas a los puntos de lo que definen como una confrontación acordada. Actualmente, los gobernadores con los que proyectan listas conjuntas no son muchos, son pocos. Tenés Alfredo Cornejo de Mendoza, que por supuesto ha sido un aliado incondicional, pero es un hombre del radicalismo. Leandro Esdero de Chaco, otro radical, y Rogelio Frigerio de Entre Ríos, otro radical. Esos serían los más cercanos al gobierno para arreglar y hacer listas conjuntas. Sin embargo, están aceitando las negociaciones para competir en buenos términos con otros sectores que tienen buen vínculo con el Poder Ejecutivo, que prefieren medirse que diluirse en la fuerza fundada por Milei. ¿Quiénes son estos? Carlos Sadir de Jujuy, Osvaldo Jaldo de Tucumán, Raúl Jalil de Catamarca y Alberto Beretilel de Río Negro, entre otros, ¿no? Ellos dicen, sí, todo bien, no nos vamos a matar con La Libertad Avanza, pero vamos con nuestras propias listas. Donde parece de que van a compartir listas es con los radicales. Cornejo de Mendoza, Esdero de Chaco y Frigerio de Entre Ríos. Bueno, no falla mucho eso, ¿no? No. Una cosa es lo que digo y otra cosa es lo que hago, suele ser la frase, ¿no? Bueno, 8:29 minutos con 30 segundos. León 14 recibe a la CGT en el Vaticano mientras prepara el desembarco en la República Argentina. Esto está previsto previo a la visita del Papa en noviembre. Así que dirigentes, sindicales, empresarios y organizaciones sociales participarán de un evento que se llama Encuentro Fratelli Tutti. El eje estará puesto en el trabajo, el diálogo social y la agenda socioambiental. Esto será previo a la visita del Papa León XIV a la Argentina, que tendrá una escala en Roma. Entre el 10 y el 12 de septiembre, dirigentes, sindicales, empresarios, representantes de la Iglesia y organismos sociales de distintos países del continente se van a reunir en la Casa Generalicia, de la que participarán entonces todos en lo que se denomina Cuarto Encuentro Sinodal Fratelli Tutti, Diálogo Socioambiental Norte-Sur. El objetivo de los referentes gremiales será anticiparle al Papa con qué Argentina se va a encontrar. Esa sería justamente la idea de esta visita antes de que el Papa venga a la República Argentina. Bueno,

8 a los dirigidos por Martín Palermo. A los 21 minutos, tras un córner a favor, el lateral Tomás Silva, el último hombre, prefirió abrir hacia la derecha con Gastón Togni en lugar de devolverle al área rival. Contra la línea de espaldas al arco rival y muy marcado, Togni la termina perdiendo. Y con un par de toques, Fluminense quedó mano a mano con Cosani. Asistencia de Hull, gol de Nonato. Error de Gastón Togni, el primero. Y 10 minutos después, una posesión larga derivó en el 2-0 de Hull. En la foto quedó nuevamente el bueno de Silva, apareado con el atacante de 40 pirulos, viejo zorro, que le comió la espalda y definió ante Cosani. Pero difícil caerle solo al lateral, ¿no? Cuando todo Platense marcó muy mal, con Víctor Cuesta saliendo lejos a atorar a Ganso. Excelente asistencia, sin ningún volante rival cerca, a Ignacio Vázquez habilitado. Hasta esas dos cosas, no era malo lo de Platense, ¿no? Priorizando el cero en su arco, como tiene que ser, pero metiendo algún que otro susto en las corridas de los extremos Guido Mainero y Nicolás Retamar. Claro que con el avance del reloj la cancha se le fue haciendo más larga a Platense, le exigía cada vez más despliegue, y el mejor diagnóstico lo hizo el propio Palermo en la segunda pausa de rehidratación en el complemento. Estamos bien, así, a no equivocarnos, porque ellos están alerta y a la primera que nos equivocamos nos meten abajo del arco. Entonces, las que nosotros sacamos provecho de robar, hay que terminarlas, por favor, hay que terminarlas. Hacemos mucho trayecto para el arco de ellos y no la terminamos, hay que terminarla. Esa fue la mejor definición de Palermo, entendiendo qué es lo que pasaba en ese momento. Hay que reconocer que las terminaron, pero no fueron gol, se fueron afuera. Fue 2-0 final para un Fluminense más que conforme, con la diferencia de cara a la revancha del martes próximo en Vicente López. El elenco carioca, hay que decirlo, no mostró nada del otro mundo, ¿no? E incluso terminó resistiendo los pelotazos de Platense en el área propia. Tal vez haya una luz de esperanza para el Calamar, que se salvó del tercero en el descuento, y viene, por supuesto, acostumbrado a gestas en los últimos tiempos realmente maravillosas. Así que por ahí, ¿quién te dice, no? Es muy difícil, porque va a jugar frente a un grande en serio del continente, pero Platense ha hecho algunas cosas que por lo menos tenemos que tenerla presente para esa revancha. En el marco internacional, un juez bolsonarista suspendió al director de la Policía Federal, ¿no? En medio de una pelea interna, el juez Mendoca también ordenó el apartamiento del jefe de la inteligencia de la fuerza policial. ¿Y esto qué? Esto lo que hace es profundizar la tensión política y judicial que hay en Brasil. Claramente el juez de la Corte Suprema de Brasil pidió suspender de manera preventiva al director de la Policía Federal de Brasil, Andrei Rodríguez, por supuestas irregularidades en el ejercicio de su cargo, según la información que proporcionaron fuentes oficiales. La decisión la toma el magistrado del Supremo Tribunal Federal, André Mendoca, elegido para el Supremo en 2021 durante el gobierno de Jair Bolsonaro, que se fue en el 2022 en el medio de una crisis bastante importante, bastante fuerte, que está padeciendo Brasil con la justicia.

37 minutos pasaron de las 8 de la mañana. 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Zamora quiere ser candidato a presidente y este.

promete traer a cuatro gobernadores peronistas y a un radical, si eso ocurre. Estoy hablando del santiagueño Gerardo Zamora, que se sumó a la lista de candidatos a presidente del peronismo y que promete sumar a cuatro gobernadores a su candidatura, además de uno, inclusive de extracción radical. La oferta no es menor, habida cuenta de la fragmentación del peronismo en las provincias, ya sea por el juego de algunos gobernadores con la Casa Rosada, como el rechazo al kirchnerismo que tienen los gobernadores, muchos de las provincias del norte. Zamora tiene ascendencia justamente en el kirchnerismo, pero también tiene el respeto de sus pares del norte, aún ni siendo gobernador. Él gobierna Santiago, por supuesto. El gobernador es Elías Suárez, pero Zamora se erige como el líder justamente de los mandatarios del norte, sin ser mandatario del norte. Gobernador de su provincia no es él. Además tiene desde hace años un aceitado vínculo con Sergio Massa, es decir, tiene los vínculos de los que carece Axel Kicillof, que es el principal favorito en las encuestas, pero que no tiene el apoyo de los gobernadores. Kicillof depende de una interna y después, por supuesto, si se alinean todos detrás del resultado, quizás ahí la cosa le pueda mejorar. Pero hoy él no tiene ascendencia sobre los gobernadores de esas provincias. Como es radical, incluso Zamora dijo que, o aseguró a algunos dirigentes que participaron de la cumbre en el Hotel Emperador, que él puede conseguir por lo menos el apoyo de un gobernador de la Unión Cívica radical. Probablemente habría que mirar bien hacia el norte, supongo yo, ¿no? Sin saber demasiado sobre el tema. Bueno, este es Zamora, que aparece como un posible o uno más candidato del peronismo, en este caso por las provincias del norte. 8:39, el próximo lunes se hará en los tribunales de Puerto Madryn la audiencia de apertura de investigación contra el instructor de buceo Thiago Nahuel Pocovit, a quien se le atribuye el delito de homicidio culposo por la muerte de la buzo Sofía Dabries, quien murió en febrero durante una inmersión hacia el buque hundido Hu Junyu. La audiencia será presidida por la jueza penal Marcela Alejandra Pérez Bogado y el imputado participará de manera online, ya que reside en Buenos Aires. Se trata del instructor de buceo Thiago Nahuel Pocovit. La joven tenía 23 años, murió el 16 de febrero pasado durante una salida de buceo de aguas profundas en Puerto Madryn, en Chubut, donde había viajado junto a su pareja para certificar un curso internacional de buceo. Su cuerpo fue hallado dos días después, el 18 de febrero, por personal de la Prefectura Naval Argentina, en la popa del pesquero chino Hu Junyu, un barco hundido hace una década que se convirtió en uno de los puntos de inmersión más conocido en la zona. Según la imputación que presenta el fiscal y el instructor, conducía un grupo de 7 buceadores hacia ese lugar, hacia el parque subacuático del buque hundido. Y la hipótesis, según el fiscal, sostiene que al iniciar la inmersión las condiciones de visibilidad eran extremadamente reducidas, lo que le impedía ejercer una supervisión directa y efectiva sobre todos los integrantes del grupo, pero pese a esa situación la actividad continuó. Y de acuerdo con la reconstrucción de los investigadores, Sofía y su pareja quedaron sin supervisión directa cuando llegaron al fondo, mientras el resto del grupo ya había estado en el fondo y ya ascendía. En ese momento, la joven comenzó a manifestar signos de malestar y se sacó el regulador. Su compañero intentó asistirla ofreciéndole su propio regulador y tratando de inflar el chaleco compensador para subir juntos a la superficie, pero en medio de esa maniobra ella se suelta y él ya no pudo volver a descender para ayudarla. Y Sofía se murió ahogada. Bueno, ahora lo culpan al instructor justamente por haber ingresado las aguas en momento en que no había buena visibilidad, lo que trajo esta consecuencia.
Bueno, tapa de diarios para completar este nuevo bloque con la información, dice el cronista. Fuerte desaceleración de la inflación porteña, que en agosto quedó 1,7 y le quita presión a Milei. Suman denuncias contra empresas por operar con Malvinas y apuran el plan para la nueva base naval. Se viene el presupuesto 2027, una institución sagrada, pero siempre a tiro de un DNU. La nación, la producción industrial y la construcción sufrieron fuertes caídas en julio. Avisé al cronista que no se enteró, que es un diario comercial, y no te pone un título justamente como este, que pone La Nación. La producción industrial y la construcción sufrieron fuertes caídas en julio. El retroceso fue 4,9 y 4,5 interanual en cada sector. Bueno, después está el tema de la inflación en un recuadro. Locura sin fin en el conurbano, matan por la moto, y bueno, están las secuencias de un hecho más de protagonizado por dos motochorros. Y un dato interesante, las pruebas PISA también confirman la pérdida de autoridad docente. Dice que falta liderazgo en el aula y registran un menor acompañamiento de los padres. Bueno, estos son los títulos más importantes que aparecen en la tapa del diario La Nación. Sí, no.

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Bueno, muy bien, estamos prácticamente en el cierre. He reservado para acá, para esta parte final, que el gobierno no logró acuerdo con los aliados en diputados y no pudo desactivar la sesión convocada por la oposición para hoy miércoles, con el objetivo de citar a plenarios de comisiones para tratar proyectos sobre endeudamiento familiar y sobre la prórroga de la emergencia en discapacidad. Así que después de una reunión decisiva, el oficialismo aceptó la derrota y bueno, va al debate. Cuando hablo de la derrota, no estoy hablando de la derrota en cuanto a la cuestión de fondo de los temas sobre el endeudamiento y la discapacidad, sino en realidad sobre los números de aliados, porque más que nada se necesitan una cantidad de votos para abrir la sesión, para tener quórum, y otra cantidad para la aprobación. En lo que respecta a el quórum, pareciera como que el oficialismo, el gobierno, admite que no puede frenar justamente que la sesión se haga. Después veremos la discusión que pasa. Así que van a dar quórum, dijeron una vez que se enteraron de que los números no le daban, y que iban a tratar de fijar el cronograma original de comisiones. Obviamente que hay que cumplir con ciertas reglas, cierto camino que, por supuesto, van a tener que hacer quienes impulsan estas iniciativas. De esta manera habrá una convocatoria de comisiones para la semana que viene y una sesión decisiva en octubre, donde se trataría la mora familiar y la asistencia a discapacidad. El oficialismo tiene de último la chance del veto presidencial, que esta vez puede blindar con su tercio en la Cámara de Diputados, por supuesto, ¿no? Pero justamente hay dos temas que se van a tratar: el de la mora de muchísima gente en sus deudas, un desastre, oyendo justamente a los endeudados y la manera que son presionados por las empresas que se encargan de cobrar esas deudas. La verdad es que urge una ayuda, porque alguna gente no va a poder soportar ese tipo de presión. Y también en la discapacidad, porque si le llegan a sacar beneficios a los discapacitados que ya le están pasando mal, porque están en emergencia y la pasa mal, imagínense si no hay una prórroga de esa emergencia. Coincide con esto un hecho muy conmocionante ocurrido en Italia. Estamos hablando justamente de discapacidad. Y en Italia, en las últimas horas, hace momentos podíamos decir, no es que lo fuimos a buscar, sino que pasó ahora, hay una gran conmoción, porque hubo un trágico caso. Se trata de un tal Luca Abbasiano y de Valentina Pambianco, que es una pareja que mató a su hija de 5 años, llamada Bianca, y posteriormente se suicidaron todos en una vivienda en Roma. ¿Qué pasó? ¿Por qué Luca y Valentina mataron a su hija Bianca y después se suicidaron? Hasta el perro mataron, les digo, tenía un perro y también los mató, que no quedara nadie. El motivo detrás de la tragedia es que la pequeña Bianca padecía una discapacidad severa asociada a una parálisis cerebral. En el lugar de los hechos, las autoridades hallaron unas 20 cartas de despedida donde la pareja detallaba su desesperación y la falta de apoyo. Y la frase que más sobresalía en esas cartas de despedida anunciando ese trágico final era: solos no podemos, solos no podemos. Se dio a conocer que el matrimonio había invertido cientos de miles de euros en viajar a México para someter a la menor a un tratamiento experimental no aprobado llamado Citotrón, en un intento desesperado por mejorar la salud sin obtener resultados, y antiguamente se habían quedado sin recursos. Por eso solo no podemos. ¿Cómo fue el escenario? Junto a los cuerpos de los padres y de la niña, como te dije, la policía también encontró muerto a Teo. Teo era el perro de la familia. Este suceso lo que hace es reabrir un intenso debate en la sociedad italiana sobre la desprotección
y la inmensa carga psicológica y económica que afrontan las familias con personas dependientes a su cargo. Casualmente, el gobierno de Italia es un gobierno de derecha bastante parecido al nuestro, con las diferencias propias que Italia no es Argentina o Argentina no es Italia, pero en el pensamiento de quien gobierna Italia hay mucha similitud al pensamiento de quien gobierna la República Argentina. Como que el Estado no tiene nada que hacer, que el Estado tiene que correrse, que solo las familias se van a arreglar. Eso es justamente el pensamiento de quien cuando llegó Milei al poder se declaró admirador. Acuérdense de hasta se hablaba de que se iba a haber un romance entre Milei y la presidenta de Italia. Bueno, esas cosas que solían decirse, pavadas por supuesto. Pero bueno, era por justamente la afinidad política de alguien que piensa muy parecido a nuestro presidente. En Italia acaba de ocurrir este hecho que muestra justamente las consecuencias en la gente de la desprotección por parte del Estado, en este caso a una familia que tenía una hija con discapacidad.

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9: 10 primeros premios de la quiniela de la provincia de Buenos Aires, jugada anoche, 204-0204. El 04 es la cama, 204. Segundo, 8037, 8037. Tercero, 9223, 9223. Cuarto, 730-0730. Quinto, 6580. 6580, sexto 1402, 1402, séptimo 2807, 2807, octavo 3570, 3570, noveno 1209, 1209, décimo 1089, 1089, primer premio 204-0204. En la quiniela de la ciudad, 8542, 42, la zapatilla, 8542, segundo 1414, 1414, tercero 9256, 9256, cuarto 8687, 8687, quinto 7731, 7731, sexto 8926, 8926, séptimo 3538, 3538, octavo 4150, 4150, noveno 78, 0078, décimo 6199, 6199, primer premio 8542, 8542. Quiniela de Montevideo, 637, el 37 es el dentista, 637 segundo, 261, 261 tercero, 189, 189 cuarto, 554, 554 quinto, 136, 136 sexto, 158, 158 séptimo, 376, 376, octavo, 399, 399, noveno, 863, 863, décimo, 631, 631. Primer premio, 637, 637 en Montevideo. En la provincia, 204, 0204. En la ciudad, 8542, 8542.
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9: De carácter local, luego a las 10 recibirá sepultura en Cementerio Parque El Prado Alicia Aide Hilde, que falleció ayer a los 61 años. Velatorio ahora en Sala 4, sepultura luego a las 10 en Cementerio Parque El Prado. Casa de duelo 20 y 57, adherida a la Cooperativa Eléctrica de Colón. La problemática del suicidio se ha incrementado drásticamente en los últimos años en el país, en la región y a nivel mundial. En tanto, situación de padecimiento psíquico multicausal de impacto subjetivo supera ampliamente la cifra de otras muertes violentas como los homicidios de toda índole y los decesos en eventos de tránsito. Cada 10 de septiembre se conmemora el Día Mundial para la Prevención del Suicidio, establecido por la Organización Mundial de la Salud, y todo el mes busca generar conciencia y respuesta y sobre todo hacer que se hable del tema y que no sea un tabú, ya que esta problemática de salud mental no es esporádica, puede atravesarla cualquier ser humano. Y en ese marco y con cifras concretas sistematizadas por distintos organismos estatales, nuestra provincia, gracias a un encuadre de trabajo integral, el gobierno bonaerense presentó el Plan Provincial de Prevención y Cuidados ante la problemática del suicidio, que adquiere relevancia justamente por estas horas, ya que mañana se conmemora ese día. Reiteramos que el periodista y conductor Chiche Helmburg murió hoy miércoles a los 82 años tras más de 5 décadas de trayectoria que lo destacaron como una figura central de la radio y la televisión argentina, donde construyó un estilo propio atravesado por la provocación, la denuncia y el impacto mediático. El comunicador había ingresado a la clínica Mater Dei por un cuadro de dificultades respiratorias tras cumplir con sus obligaciones profesionales hasta el lunes. Meses atrás había permanecido internado en terapia intensiva durante un mes en el marco de controles posteriores a una intervención cardíaca en la que le habían colocado 2 stents. Otras informaciones, en este caso de carácter económico, suba lever del dólar mayorista. El Banco Central aprovechó y retomó la compra de divisas. El dólar mayorista cerró en 1.512 pesos con una suba de apenas 50 centavos, mientras el Banco Central retomó las compras de divisas. La entidad adquirió 20 millones de dólares, aunque las primeras 6 ruedas de septiembre acumuló apenas 101 millones. En la bolsa porteña las acciones subieron y los bonos en dólares registraron leves bajas. La cotización mayorista comenzó la jornada en descenso y llegó a tocar 1.507,50 en la segunda parte de la rueda. La demanda recuperó fuerza y revirtió la baja inicial. En el Banco Nación, entonces, el dólar minorista terminó en 1.480 para la compra, 1.530 para la venta. El promedio vendedor de los bancos se ubicó en 1.529,40. La última información de carácter internacional. Trump propone un uniforme para la Fuerza Especial en una sátira del fascismo. No confirmó su implementación, simplemente lo dijo, ¿no? El mandatario afirmó que está basado en el vestuario de la película Starship Trooper. Su director, Paul Bertonghen, señaló que el filme lo que hace es parodiar una utopía fascista. Bueno, él lo quiere vestir. Parecen nazis, parecen alemanes, evidentemente. Si es que esto fuera cierto, porque el presidente presentó esta propuesta de uniforme para la Fuerza Especial de Estados Unidos, que es un cuerpo militar fundado durante su primer mandato. Él dice que está inspirado en esa película de ciencia ficción. Y el que hizo la película de ciencia ficción dice que es una firme parodia a la utopía fascista, ¿no? Puede ser Hitler o también algunos otros fascistas que anduvieron por la historia, ¿no? En Italia, en España, entre otros países, ¿no? Y por qué no acá también en el nuestro. Vamos a los datos del tiempo. Aquí en estos momentos en la ciudad de Colón alcanza una marca, la temperatura de 7 grados 6 décimas. Viene subiendo con una sensación térmica de 6 grados. La humedad 83% y el viento está soplando del sector este a 10 kilómetros por hora. Hoy la mínima fue 6 grados 3 décimas, la actual 7.6. En 30 minutos, más noticias.
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2: Vamos al primero de los momentos musicales. Es aquel nocturno, un clásico del tango del año 32 con música del bandoneonista y compositor argentino Daniel Héctor Álvarez. Fue justamente él el autor de este tema que expone un fuerte contraste social y melancólico, ¿no? Comienza interpelando a una fugaz viajera altiva y fría que ignora el dolor ajeno para luego evocar un recuerdo romántico y bohemio con una alcoba perfumada donde sonaba un violín y se le pedía tocar aquel nocturno clásico, ¿no? Justamente haciendo alusión explícita al famoso nocturno en mi bemol de Chopin, ¿no? Francisco Lomuto, con la voz de Fernando Díaz, es una de las primeras y más recordadas versiones grabadas justamente en la época de oro del tango, ¿no? Así que, bueno, es justamente lo que vamos a escuchar. Esta grabación es del mismo año 1932, se conserva muy bien. Entonces, resumimos, aquel nocturno tango del 32, música de Daniel Álvarez y la letra también de este mismo autor. Canta Fernando Díaz con la orquesta de Lomuto.

Bueno, ahí estuvo el primero de los momentos musicales de hoy en estos encuentros con la música ciudadana. Vamos al segundo, en este caso cumpleaños Pablo Ramos hoy, así que este vocalista de notable color de voz y gran expresividad, que es hijo del cantor Osvaldo Ramos, quien fuera 10 años vocalista de la orquesta de D'Arienzo. De todas maneras no parece una simple exportación de apellido con escucharlo cantar, ¿no? En el 2001, cuando tenía 19 años, es consagrado en una selección de voces llevada a cabo en la esquina Homero Manzi con un jurado que encabezaba Ben Molar, y obtiene entonces su primer contrato profesional participando todos los domingos por la noche en el espectáculo Una Cita con el Tango, secundado por diversos conjuntos con directores muy muy destacados, ¿no? Ahí empieza su actividad profesional, compartiendo el escenario con las figuras de ese momento, y después también realiza actuaciones en otras salas: La Trascienda, Café Tortoni, Esquina Osvaldo Pugliese, Bar Tuñón, ¿no? También en el Teatro Carlos Gardel, de Valentina Alsina, en el Teatro Argentino de Mercedes, a veces solo, otras veces incluso acompañado por su padre, y después realiza giras por el exterior. Osvaldo Ramos, entonces, lo vamos a escuchar, en este caso, cantando el tango de Carlos Russo y Marujita Falero. Pablo Ramos, con orquesta, canta el retrato de mamá.

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Bueno, vamos al el primero de los momentos musicales de hoy y que tiene que ver con los tucutucu, porque hoy se cumple un aniversario de aquel suceso ocurrido en 2007 cuando morían Ricardo Benjamín Romero y Héctor Jerónimo Bulacio, dos de los integrantes, grupo de cuatro del cuarteto. Dos tucutucu mueren en San Cristóbal, en la provincia de Santa Fe. El hecho se produce cuando el auto era un Renault Megane en el que iban. Los integrantes del conjunto habían actuado en San Lorenzo la noche anterior y se iban de vuelta a Tucumán y fueron embestidos por un tren carguero de la línea Belgrano en un paso a nivel cercano, en el cruce de las rutas provinciales 4 y 13, alrededor de las 6:30 de la mañana. Bueno. Los otros dos integrantes del grupo, Carlos Sánchez y Roberto Pérez, salvaron sus vidas, pero ahí murieron Bulacio y Romero, ¿no? Bueno, se trató de un momento clave porque desapareció ese notable grupo. Siguieron cantando Bulacio y Romero, lo siguen haciendo actualmente, pero ese día se terminó aquel grupo conocido de los Tucutucu que hacía cosas como estas.

Bueno, en una actuación en vivo entonces, cuando el grupo estaba integrado por los cuatro mencionados, entonces anoche no dormí en la versión de los Tucu Tucu. Y vamos a el segundo de los momentos musicales. El indio Lucio Rojas presentó en Sociedad, tanto en Buenos Aires como en Córdoba lo hizo, el documental Encuentro en el Fogón. Él lo publicó en el canal oficial YouTube. Bueno, concretamente son 19 minutos donde se muestran a las nuevas generaciones, por supuesto, las costumbres gauchescas, las que se encuentran fuera de los pueblos, el monte sagrado, como si fuera un ritual para transmitirlo justamente a las nuevas generaciones. Ahí se ven las reuniones, las fiestas populares, la amistad, la carrera de caballo, las imágenes de la Virgen de Luján, que no puede faltar, la

Es lo que se busca, que es mostrar el monte del norte, de esa zona chaqueña, la fe, el fuego y el juego de las tradiciones. Eso es justamente lo que aparece en el documental de El Indio Lucio Rojas. Aprovechamos para escucharlo a Lucio Rojas en el segundo de los momentos.

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1: Luego a las 10 recibirá sepultura en el Cementerio Parque El Prado Alicia Aide Gilb, que falleció ayer a los 61 años. El velatorio ahora en Sala 4, sepultura a las 10 en Cementerio Parque El Prado. 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Mientras el Frente Renovador avanza en la provincia de Buenos Aires con armados y fortalece referentes propios, su líder Sergio Massa se reunió con la Liga de Intendentes Peronistas, un sector que busca mantener un equilibrio dentro de la interna que tiene enfrentados a Máximo Kirchner y al gobernador Axel Kicillof. El encuentro se hizo en San Fernando con el intendente de ahí, de San Fernando, Juan Andriotti, como anfitrión y reunió a Massa con varios de los jefes comunales que integran también el denominado Grupo AFA por su cercanía con Claudio Chiquitapia. La coyuntura económica ocupó el lugar central de la conversación, aunque también hubo definiciones políticas sobre el futuro del peronismo y la necesidad de construir una alternativa competitiva frente al gobierno de Javier Milei. Otros temas que corresponden a el orden nacional. Diputados, la oposición se aseguró el quórum para la sesión de hoy y la Libertad Avanza recalcula su estrategia.

0: estrategia, pese a la estrategia del oficialismo para vaciar la sesión, la oposición acaricia el quórum para votar hoy miércoles en diputados los emplazamientos de comisiones y sumaría bloque de apoyos a muchos diputados dialoguistas que venían colaborando con el gobierno. De esta manera la oposición se apresta a aprobar en el recinto hoy miércoles a partir del mediodía, en una sesión que imagina corta de cerca de 85 minutos, el emplazamiento de las comisiones para que dictaminen antes de fin de mes los proyectos de prórroga de emergencia en discapacidad y combate a la morosidad familiar. Esto es lo que ha trascendido justamente en las últimas horas. La trama detrás del pacto entre Cerimedo y Rodrigo Paz para declarar el estado de sitio en Bolivia. Concretamente, Evo Morales denunció internacionalmente que el gobierno de Bolivia quiere torcer el caso del intento de femicidio contra Nadia Beller pactando con uno de los sicarios, y aporta audios de cómo pactaban declarar un show para el estado de sitio. Es un hombre de la CIA en Bolivia, dice directamente Evo Morales. El expresidente denunció entonces ayer que el gobierno de Rodrigo Paz y el consultor argentino preso Fernando Cerimedo están detrás de un plan para hacerlo responsable del intento de femicidio de Nadia Beller, a Evo Morales. La persecución en mi contra se viene agravando en estos meses, dijo Evo en una carta, y además sostiene que Cerimedo es un hombre de la CIA en Bolivia, no solo un consultor de las ultraderechas del continente, es un hombre de la CIA que trabaja en Bolivia y también lo ha hecho precisamente en otros lugares de, como por ejemplo nuestra República Argentina, fue la principal apoyatura a Javier Milei para que llegara al gobierno. Bueno, detectaron los primeros 3 casos de una nueva variante de COVID en la República Argentina, lo dijo el Ministerio de Salud, lo anunció el MINVAM. Del momento no implica un riesgo importante para la salud, ni hay señales de que produzcan cuadros más graves que en pandemia. La cepa sería descendiente de la variante Omicron y ha sido detectada. Reiteramos, la Argentina tiene los 3 primeros casos de una nueva variante de COVID-19. Se trata de la cepa BA3.2 del SARS-CoV-2, identificada mediante el sistema de vigilancia genómica del MINVAM. El Ministerio de Salud aclaró que por el momento el nuevo linaje no representa un riesgo adicional ni sustancial para la salud. El último tema es de carácter internacional. Concretamente, el canciller judío pateó el tablero. Milimban, en su presentación parlamentaria, reafirmó su apoyo a la solución de 2 estados y condenó la situación en Gaza. Reiteramos, Ed Miliband fue líder del laborismo entre 2010 y 2015, cuando perdió las elecciones con el conservador David Cameron y se desempeñó como ministro de Energía del gobierno de Keir Starmer. Ahora dijo, la solución al conflicto es 2 naciones, una Israel y otra Palestina, con fronteras demarcadas. Esa es la solución realmente. Es difícil porque ya no le conviene a Israel, ¿no? Pero es la solución. Esto lo dijo el canciller justamente Miliband, que fue justamente quien aportó esta idea que claramente Israel descarta, no concuerda. Datos del tiempo: en Colón sigue subiendo la temperatura. Ahora tenemos 9 grados 9 décimas. La sensación térmica está prácticamente igual, 9.5. En estos momentos la humedad es del 81% y el viento está soplando del noreste a 6 kilómetros por hora. Hoy la mínima fue 6.3, actual 9.9.
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3: Bueno, bien, 9:45 a.m. En los últimos días se conocieron los resultados de las pruebas PISA. PISA es una evaluación que se realiza a nivel internacional sobre conocimiento de los estudiantes en diversas especialidades. Y esas pruebas llevan la denominación PISA. Y conociéndose los resultados ahora, aparecieron las alarmas sobre el estado de la educación. Es una evaluación que alcanza casi 100 países y de 91 que fueron en este caso relevados, nosotros estamos en el puesto 75 en matemáticas, es decir, más cerca del fondo que de arriba. Estamos puesto 62 en lectura y puesto 71 en ciencias, es decir que más o menos estamos parejitos en los tres puntos que fueron analizados. Y lo que es peor es que venimos cayendo y el deterioro se mantiene incluso en la comparación con mediciones anteriores. Es decir, no solo que veníamos mal, sino que vamos cada vez peor. Concretamente, los que analizaron estos datos dicen que son resultados absolutamente preocupantes. La verdad es que a simple vista surge, ¿no? Si votan el puesto 75 de 91, evidentemente no estás bien, sobre todo en matemática, y sobre todo en lectura y ciencia. Las pruebas evalúan a estudiantes de 15 años, se hacen internacionalmente desde el año 2000, aunque la incorporación de áreas ha sido de alguna manera progresiva. Prácticamente toda la serie que se tuvo desde el año 2000 a la fecha, este es el peor resultado. Ahora es el peor resultado, justamente. No se trata solamente de una caída respecto de la prueba inmediatamente anterior, sino un retroceso que se observa si miras toda la trayectoria. Desde el 2000 hasta ahora, lo único que ves es que siempre retrocedemos, jamás preocupamos. Y obviamente que uno puede plantear que esto es preocupante. Si hacemos la comparación con países de la región, nos da un poco de vergüenza, claramente. No estamos ni en la mitad de la tabla, estamos en la parte de abajo de la tabla, detrás de países que hace no muchos años aparecían como referencias educativas habituales, esos países que no eran precisamente como para compararlos, porque estaban muy por debajo de nosotros, ahora están arriba de nosotros. O sea, nosotros no vamos a compararnos con algunos países porque decían, no, bueno, está bien. No es motivo de orgullo estar arriba de Bolivia, Paraguay, qué sé yo. no quería mencionar países, pero para que se entienda. Sin embargo, ahora ellos están mejor que nosotros. Este retroceso es especialmente difícil, teniendo en cuenta la capacidad económica de la Argentina. ¿Por qué? Porque Argentina es un país que en términos de Producto Bruto Interno tiene capacidad económica. Más allá de las dificultades que nosotros tenemos, en otros países el Producto Bruto Interno per cápita, por persona, es muy, muy inferior al que nosotros tenemos. Entonces, acá lo que me parece que falta es nada más ni nada menos que dar el gran paso y invertir en educación, invertir en educación. Ahí es donde hay que poner plata, en educación, en ciencia, bueno, lo decimos permanentemente. Ya la discusión no pasa por compararse con las grandes potencias, sino que ahora tenemos que compararnos con Bolivia, tenemos que compararnos con Paraguay y países más o menos de esas características que antes estaban por debajo nuestro, ¿no es cierto? Ahora, uno de los datos más contundentes que aparece cuando te pones a mirar los datos es que los estudiantes alcanzan los niveles mínimos de desempeño. Por ejemplo, en lectura y en ciencia, 6 de cada 10 jóvenes no tienen ni siquiera los conocimientos básicos, lo elemental podríamos decir. ¿Cómo no sabe eso? Bueno, no lo saben. En matemática la situación todavía es más grave. 8 de cada 10 no alcanza el nivel mínimo esperado. La matemática que suele, por supuesto, ser una dificultad para muchos, es difícil matemática. Bueno, 8 de cada 10 no pueden alcanzar lo mínimo, lo elemental. Prácticamente no existen alumnos argentinos hoy que lleguen a niveles avanzados. Nivel avanzado para estas pruebas son 5 y 6, lo único que se ven son problemas en los aprendizajes básicos, sino también en dificultades para desarrollar desempeños de mayor complejidad. Yo creo que esto es para especialistas, ¿no es cierto? No, me parece que no me animaría a decir qué nos está pasando. Sí me parece que tendríamos que invertir en esto. Y después no es solo invertir, sino invertir bien, como para que justamente esos recursos permitan salir del pozo en el que evidentemente estamos, sin que estas cosas, por supuesto, generen muchísima preocupación. Pero asocio esto con este tema con una nota de tapa, o que aparece en tapa y después la podés ver en la página 21 del diario La Nación. Voy a leer simplemente lo que dice la tapa sobre este tema. Los resultados de las pruebas PISA revelan también, o sea, dejamos atrás lo que estábamos hablando, seguimos dentro de las pruebas estas de evaluación, revelan también el retroceso del acompañamiento familiar, obvio es pensar en eso, si la familia tiene que estar presente en todas estas cuestiones, es difícil, pero debería estarlo, y la falta de liderazgo docente. El informe expone que el 62% de los estudiantes argentinos declaró que sus padres o responsables le preguntaban al menos una vez por semana qué habían hecho en la escuela. Eso era cuando empezaron justamente estas evaluaciones allá por el año 2000, 26 años atrás. Una vez por semana le preguntaban eso. Ya en el año 2022, dice La Nación en tapa, solo el 67% le preguntaba una vez por semana, che, ¿cómo te va la escuela? ¿Qué hiciste? La caída es mayor al responder sobre quiénes conversaban semanalmente con sus padres acerca de los problemas de la escuela. Pasó del 52% en 2022 a un 44%. A este panorama del papel adulto en el acompañamiento de los estudiantes se suma la crisis de autoridad del docente en clase, de liderazgo de la institución en sí misma, dice el diario. Las pruebas PISA también confirman que el docente ha perdido autoridad ante sus alumnos y por ende también ha perdido la posibilidad de desplegar lo que tiene que desplegar, que son sus conocimientos o transmitir sus conocimientos. Bueno, este es un tema, uno de los temas centrales. No sé si es el momento en la Argentina, porque ya sabemos que lo importante es cuando sale el litro de aceite, ¿no? Pero este es un tema central, porque sin esto no tenemos futuro, ¿eh? Sin si no crecemos en esto, no hay futuro como país. En poco tiempo lo vamos a notar. Si no no le asignamos importancia a la educación, a la ciencia, a la tecnología, no hay futuro. No hay futuro.

0: Bueno, vamos a hablar de economía ahora, así que vamos con la presentación.
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0: Bueno, el relato de La Libertad Avanza sobre la recuperación económica choca con el bolsillo de la familia. Han hecho una encuesta, que hace muchas encuestas, yo sé que por ahí cansan, pero esta revela que 6 de cada 10 personas se quedan sin plata antes del día 20 de cada mes. Así que para el 20 ya no le, cobrando a principio de mes, para el 20 ya no le alcanza, ¿no? Entre los sectores de menores ingresos, dicen que el impacto es mayor, en los sectores de medios ingresos, casi 9 de cada 10 agotan sus recursos antes de esa fecha. El relevamiento lo hizo la consultora Centrix, lo hizo entre el 25 y 31 de agosto, y muestra que el 81,2 siente que su sueldo corre detrás de la inflación, y que la principal preocupación de la opinión pública volvió a ser el nivel de ingresos, desplazando del primer lugar a la corrupción en el ranking de los problemas. Digo que la encuesta también muestra que el problema económico está atravesado por la desigualdad social, mucho más que por la edad. Entre quienes se identifican con la clase baja, el 87,6% ya no tiene ingresos disponibles al 20%. Y ninguno asegura terminar el mes ahorrando. Y el otro extremo, apenas el 7,3% de la clase alta atraviesa esa situación. Y casi 4 de cada 10 llegan al ahorro. 4 de cada 10 llegan al ahorro, pero es solo el 7,3% de la población. El 87,6% ya no tiene ingresos disponibles los 30 días, sino que llega al día 20. El otro día lo escuché al presidente de la Nación hablar de este tema casi burlonamente, como diciendo, ¿y qué? Dice, si están el día 20 se quedan sin plata, ¿y qué hacen? En esos últimos 10 días, ¿qué hacen? No comen, se mueren. ¿Cómo van a estar 10 días sin comer? Bueno, no es necesario explicárselo al presidente, ¿no? De cómo se explica justamente esta situación. O él no lo entiende, o se hace el que no lo entiende, ¿no? Bueno, si se hace el que no lo entiende es grave, y si no lo entiende peor. El tema es que la gente lo sufre.
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0: Vamos con algunos cumpleaños y enseguida pegadito las noticias de las 10 de la mañana. María Evangelina Morán, cumpleaños. Saluda a su mamá Irma y sus tíos Lele y José. Otro cumpleaños, Teresa Zapata de López. Saludan sus hijos, saludan sus nietos. Y tenemos también el cumpleaños de Anaí Gallegos. Saludan sus padres Beto y Mari, su abuela Aide y también sus tíos Ana y Perico. Vamos con un momento musical ahora que dedicamos a quienes hoy cumplen años. Y después las noticias entonces de este horario de las 10 de la mañana.

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2: De carácter provincial, alimentado por una permanencia mediática que no escatimó críticas, el fallo de la jueza de responsabilidad penal juvenil de Lomas de Zamora, Marta Elba Pascual, se convirtió en un volcán político en nuestra provincia de Buenos Aires. Recuerden que esta magistrada decidió suspender preventivamente la aplicación del nuevo régimen penal juvenil en territorio bonaerense y a partir de allí ocupó gran parte de la agenda del día y las repercusiones se desparramaron. La jueza, de vasta y reconocida experiencia en temas juveniles, tanto desde el lado de la justicia como cuando le tocó ser parte del gobierno de la provincia durante la gobernación de Duhalde, enfrenta ahora duros cuestionamientos y quedaría

0: Sometida a un proceso de juicio político. Si bien todavía no hay presentaciones sustanciadas en tal sentido, hoy caerán en la Secretaría Permanente del Jurado de Enjuiciamiento de Magistrados y Funcionarios por lo menos un par de denuncias que buscarán iniciarle un proceso para cesantearla del cargo. Una de las denuncias se elabora en las usinas de La Libertad Avanza. Partido Violeta tomó la bandera de la defensa de la ley que baja la edad de la imputabilidad y cargará con todo contra la doctora Pascual. Pero los libertarios parecen haber cometido un error garrafal que le puede significar quedar al margen del enjuiciamiento. Puntualmente, el apuro por ganar en la agenda mediática los pone en una situación compleja a la hora de que uno o varios de ellos integren el tribunal para juzgarla a la magistrada. Porque el comunicado que emitió La Libertad Avanza en la provincia, cuyo presidente es Sebastián Pareja, y fue replicado por los propios legisladores libertarios, se vuelve un boomerang, porque han ejercido, ya han dado a conocer su pensamiento, lo ha hecho en público, y eso los inhibe en participar de un tribunal de justicia. Digamos, ¿por qué? Y porque ya se sabe cómo piensan ellos. Así que justamente ese apuro puede convertirse en un boomerang, puede dejar a los libertarios fuera precisamente de lo que están buscando, ¿no? Contra esta jueza. Después vamos a hablar sobre el particular. Pese a que resta la definición del calendario electoral, el gobierno madura los criterios que utilizará con los gobernadores aliados rumbo a 2027 por la reelección de Milei. Los acuerdos pasan por otro lado. Hay que tratar de que no se desperfile el electorado, decía una fuente. Detrás de la premisa se esconde la voluntad de la Casa Rosada de negociar alianzas amplias con las provincias aliadas que pueden ir desde listas conjuntas hasta los puntos de lo que definen como una confrontación acordada. Es decir, hasta acá llegamos, hasta acá no llegamos. ¿Saben quiénes por ahora irían compartiendo listas con los libertarios para la reelección de Milei? Los radicales. Ellos estarían de acuerdo con Mendoza, con Alfredo Cornejo, en Chaco con Leandro Esdero y con Rogelio Frigerio de Entre Ríos estarían de acuerdo en compartir listas con con la Libertad Avanza para la reelección de Milei, y por supuesto las listas se compartieron en las provincias. Bueno, economías que indicaron rojo en julio, digamos, un total de 9 economías regionales se ubicaron en situación crítica durante julio. El habitual semáforo de actividades que hace Coninagro contabilizó un escenario compuesto por 4 actividades en verde, 6 en amarillo, 9 en rojo en el tablero productivo nacional. Entre los sectores que lograron sostener indicadores positivos, o sea, verde, están bovinos, ovinos, granos y miel. Rojo, yerba mate, arroz, vino y mosto, hortalizas, algodón, leche y mandioca. A este mes se sumaron también los forestales y los cítricos dulces. Y la franja amarilla, tabaco, peras, manzana, aves, porcinos, papa y maní. Esto es el indicador que da a conocer mensualmente Coninagro sobre estas actividades. La MAT prohibió el uso, comercialización, distribución y publicidad de un raticida que presenta irregularidades. Concretamente, esto acaba de darse a conocer, se trata del producto identificado como Super y Gonazo, rodenticida dosis única, elaborado por la firma Mendizábal, Ferraro y Larrañaga, Sociedad de Responsabilidad Limitada. No está controlado por la AMAT, es para matar, por supuesto, rata, pero no está controlado, así que recomienda que no lo utilicen. La última información de carácter internacional, elecciones en Brasil. Una nueva encuesta coloca a Flavio Bolsonaro un punto por delante de Lula. Concretamente, un nuevo sondeo ubica a Flavio Bolsonaro un punto por delante del presidente Lula da Silva de cara a una hipotética segunda vuelta en Brasil. La encuesta, cuyos resultados fueron recogidos por Bloomberg muestra, Bloomberg la encuestadora, ¿no? Muestra al hijo del expresidente Jair Bolsonaro con un 46% de los votos frente a un 45% de Lula en un eventual balotaje, según se supo. Hace una semana el sondeo mostraba el actual mandatario progresista con una ventaja de un punto sobre Flavio. Ahora, como para quedar bien, lo dieron vuelta. Gana Flavio por un punto sobre Lula. Estamos hablando de segunda vuelta, ya que obviamente hay que medir segunda vuelta en Brasil, porque nadie va a ganar en primera vuelta, según se estima. 11 grados la temperatura en la ciudad de Colón, la humedad del 77% y el viento sopla del sector noreste a 8 kilómetros por hora. En 30 minutos, un nuevo servicio informativo.
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2: No olvides que el perdón es lo divino y rara vez suele ser humano.

0: como chicos.
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3: Bueno, hay, hay que remarcar que las jugadoras de las murciélagas, así se denominan, que es son las integrantes de la selección argentina de fútbol para ciegas, le ganó 1-0 a Brasil en San Pablo y ganó la primera Copa América Femenina de la historia. Un golazo maradoniano a pura gambeta. Gracia Sosa marcó el tanto del triunfo para las murciélagas, que terminaron el campeonato con la valla invicta y con 4 triunfos en igual cantidad de partidos disputados. Así que ya están clasificadas con este título como campeonas de América Copa América para el próximo Mundial. Y acaba de conquistar entonces también la Argentina la primera Copa América Femenina de Fútbol para Ciegas. Y sumar otro trofeo, porque la Argentina, las chicas, las murciélagas, son doble campeonas del mundo en esta especialidad, ¿no? Un golazo precisamente para el gran triunfo de la Argentina frente a los locales Brasil. Le ganamos 2 veces a Brasil. En la etapa clasificatoria también habíamos jugado con Brasil y le habíamos ganado, y ahora le ganamos la final.
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3: Bueno, que dijo Evo Morales que Cerimedio era un hombre de la CIA. Que lo que dijo Evo Morales de alguna manera es lo que más o menos se presume en esto. Esto es difícil cuando ocurre en el momento de que se entienda, que se crea, porque obviamente por ahí habrán escuchado en muchísimas oportunidades que ahí la zona de Miami, en la Florida, preparan gente que después envían al continente para trabajar a favor de los deseos de Estados Unidos. Deben decir, es una locura, por supuesto. Lo van a leer las generaciones futuras en los libros de historia, de cómo precisamente trabajaba Estados Unidos en ese sentido, como lo hacía antes, y ahora se puede leer en un libro de historia, justamente cuando instalaba los gobiernos militares en esta región para siempre avanzar en sus objetivos, ¿no? Pero claro, en aquel momento era muy difícil explicarlo, es más, apoyaban los golpes de Estado. La gente estaba muy contenta con que hubiese un golpe de Estado en la República Argentina, ¿no? Entonces, en el momento es difícil. Pero ahí sale Evo Morales a decir lo que más o menos intentamos decir acá, de dónde proviene este consultor argentino preso, que estuvo trabajando para Milei, que estuvo trabajando en Perú y que últimamente trabajaba en Bolivia. Lo que pasa es que el hecho de que sean adoctrinados, preparados en los Estados Unidos, no le dan un certificado de buena conducta y de buena calidad, ¿no? Él aprovechó justamente esa situación como para hacerse socio del propio presidente de Bolivia. Han hecho una enorme diferencia en estos últimos tiempos, cuando a partir del 28 de febrero empezó el conflicto entre Estados Unidos e Irán y el precio del petróleo se fue a las nubes y en Bolivia había desabastecimiento. Ahí se hicieron ricos, obviamente. Concretamente lo que andan ahora detrás de esto, y seguramente que anda detrás de esto la CIA, es que hacerle creer a la gente que a Nadia Beller, la amante, la pareja, la compañera de Cerimedo en Bolivia, le quiso matar a Evo Morales. Concretamente, el propio Evo Morales viene diciendo esto y dice que la persecución contra él se agrava en los últimos meses. Entonces Evo, en un manotazo de abogado, sabiendo que por ahí le va a tocar, hizo una carta donde sostiene que Cerimedo es el hombre de la CIA en Bolivia. Bueno, no solo un consultor de las ultraderechas del continente, es un hombre de la CIA en Bolivia. Eso es lo que dice Evo. Y la pieza clave del plan es un supuesto sicario, un tal Aldo Silva Peña, quien desde la clandestinidad empezó a decir que para atacar a Beller, a la mujer, le pagaron a funcionarios de Cochabamba, la única provincia, el único departamento que está alineado con Evo. Entonces, ¿de dónde van a salir los sicarios? De ahí donde está Evo, de Cochabamba. El sicario afirma además que está en tratativas con el gobierno boliviano para entregarse y arremeter contra Evo Morales en la justicia a partir de su entrega. La alianza de Rodrigo Paz, el presidente de Bolivia, y de Cerimedo, el argentino detenido, negada al principio por el mandatario, quedó probada. Es fácil, hay fotos, hay grabaciones, y en una de las cuales incluso se escucha el audio, se escucha, y ahí Cerimedo le dice al presidente de Bolivia que hay que instrumentar el estado de sitio. ¿Recuerdan cuando las fuerzas populares recorrían kilómetros y kilómetros desde la montaña hacia La Paz para protestar? Bueno, entonces ahí en ese pasaje Cerimedo le dice al presidente: tenemos que decretar el estado de sitio. Él, Cerimedo, le dice: tenemos que decretar el estado de sitio al presidente de Bolivia. Nadia Beller, que es la que casi la matan, por su parte afirma y reafirma que quien mandó a los sicarios fue Cerimedo. Era la amante de Cerimedo, ¿no? Ella dice que el que mandó a los sicarios a matarla fue Cerimedo, que ya lo había intentado en dos oportunidades anteriormente. Pero además, en las últimas horas, ¿qué hizo? Presentó una evidencia demoledora. Comparó algunas palabras del lenguaje en los mensajes que siempre le mandaba Cerimedo con el lenguaje que usó uno de los sicarios para que ella salga del Suite Hotel, donde, recuerdan que en la vereda la intentaron matar, justito en los segundos previos a la llegada de dos personas que le dispararon. De esa manera demuestra que fue Cerimedo el que incluso le escribió los mensajes de los sicarios. Bueno, obviamente que esta es una cuestión entre Cerimedo y Nadia Beller, que es importante, por supuesto, pero más que nada para Nadia Beller. A nosotros, los que nos debe de alguna manera nos debe interesar, a lo que debemos prestarle atención, es que este hombre fue el ejecutor de la campaña de Javier Milei. No es que iba a un acto, porque tampoco había actos. Desde las redes sociales, con la fuerza del cielo, como lo llamaban en aquel momento, con el diario ese de la libertad, etcétera, etcétera, que después se lo fueron transfiriendo todo a Caputo, hizo toda esa campaña, justamente, convenciendo a muchísima gente. Ese hombre es un funcionario de la CIA, ahora ha caído en desgracia y veremos hasta dónde lo puede ayudar la CIA para zafar de esta difícil situación, o si la propia CIA lo va a terminar dejando en banda, como seguramente debe haber hecho con muchos otros que trabajaron y en algún momento cometieron algún error. Momento de ir a los artistas locales.

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1: 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Este es el momento de hoy.
2: Vamos a escuchar a Alberto Jovel con Tinta Roja.

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2: Vamos con la información de Sebastián Meardi, vamos con la información de deportes en la mañana, así que hacemos la presentación habitual. Acá estamos.
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6: Hablamos de fútbol porque nos queda por repasar en cuanto a lo sucedido el pasado fin de semana. Una nueva fecha del torneo femenino, torneo zonal, que como es sabido disputan equipos de nuestra ciudad, concretamente Porteño y Racing, también de Pergamino y Rojas. Vamos entonces a los resultados de una fecha que se desarrolló de manera completa, íntegra, en cancha de Porteño. Lo habíamos anunciado el viernes en 9:58, una jornada que se desarrolló el domingo en horas del mediodía y hasta las primeras horas de la tarde. Saldo dispar para los dos equipos colonenses. Por un lado tuvimos la victoria de Porteño y lamentablemente la dura derrota de Racing. Todo comenzó con el triunfo de Porteño frente a Juventud de Pergamino. 3-2 ganó el equipo de calle 47. Goles de Oriana González, Lucía Balazone y Camila Valdemoros. Para el equipo pergaminense, Agostina Pagani y Laura Sátara. Como les decía, lamentablemente dura derrota de Racing, 6-0 perdió contra Provincial de Pergamino. 2 de Leila Tisera, 2 de Sofía Pallé y 2 de Carla Pallé. Por último, el partido que cerró la jornada, victoria de San José de Pergamino sobre Juventud de Rojas, 2-0. Candela Naites y Julieta Lipo. Posiciones, torneo clausura fútbol femenino, dos líderes, Provincial y San José. Tienen 9, Porteño es el escolta.

0: San José de Pergamino. Entonces, toda la información fútbol femenino pasó una nueva fecha el pasado fin de semana aquí en nuestra ciudad, concretamente en cancha de Porteño. Cerramos el panorama del fútbol porque ya tenemos cronograma para el fin de semana. Hablamos, en este caso, del torneo integrado Colón Rojas en primera división y reserva. ¿Cómo sucedió el pasado fin de semana? Habrá dos partidos el viernes y los restantes cuatro el domingo. Empezamos por la zona Colón. El viernes, el partido adelantado, en realidad uno de los dos adelantados. El líder de la zona Colón, Racing, recibe a Carabelas. Mientras que para el domingo quedarán los duelos entre el Fortín y Barracas, el escolta de Racing, mientras que se enfrentarán también Porteño y 9 de Julio. Vamos a la zona Rojas. El viernes, Juventud frente a Boca, y para el domingo se disputará el clásico del fútbol rojense, Jorge Newbery ante Argentino. Recordemos, Argentino, líder de la zona Rojas, único equipo hasta el momento que ha jugado 5 y los ha ganado todos. Y también en Carabelas se van a enfrentar Unión frente a el Huracán.
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2: De carácter provincial, en este caso para decir que la noche de los lápices es una fecha muy sensible y respetada por la sociedad, principalmente en La Plata, donde eran protagonistas los chicos, ¿no? Donde eran los pibes que les tocó, en desgracia, un 16 de septiembre de el 76 ser tomados por un grupo de tareas. Eran 10 estudiantes que fueron secuestrados en el marco de la dictadura, que ya mostraba, estamos hablando del año 76, un fuerte autoritarismo, mientras estos chicos se movilizaban porque querían boleto estudiantil. Y se cumplen 50 años ahora, este 16 de septiembre venidero, de ese trágico hecho, y se espera una fuerte movilización en La Plata. Pese a que se trata de una fecha importante para toda la militancia estudiantil, las tensiones en el peronismo bonaerense también se metieron en ese terreno, y estas no parecen tener fin. Este nuevo capítulo de los roces entre el kirchnerismo y el movimiento Derecho al Futuro se da porque no está garantizada la logística para la militancia. Quienes encendieron la mecha fueron los integrantes de la Federación de Estudiantes Secundarios de la Provincia de Buenos Aires. Pusieron el grito en el cielo porque no confirmaron que haya micros disponibles para que puedan movilizarse hacia la capital bonaerense. Los integrantes justamente de el FES, Federación de Estudiantes, lanzaron duras críticas hacia el gobierno bonaerense. Pusieron sobre la mesa durante un encuentro que hace pocos días hicieron un acto de juventudes en San Martín, además que están planificando un fuerte acto en Avellaneda. La respuesta del gobierno bonaerense fue que no había recursos disponibles para garantizar los micros para una movilización tan importante. Para los actos sí pusieron los recursos, sostuvieron los integrantes de la Federación de Estudiantes Secundarios de la Provincia de Buenos Aires. Ahora la información de carácter nacional, para decir que el Senado debatirá hoy la reforma de la Carta Orgánica del Banco Central y la Ley de Inocencia Fiscal 2, dos iniciativas centrales para el programa económico del gobierno de Milei, que La Libertad Avanza busca sancionar antes de fin de mes. Los proyectos aprobados por la Cámara de Diputados serán analizados en sendos plenarios de comisiones con la presencia de funcionarios del Banco Central y especialistas en derecho tributario. El oficialismo busca acelerar el tratamiento de las iniciativas económicas antes de que la Cámara de Diputados comience a debatir el presupuesto 2027, cuyo proyecto será enviado al Congreso el próximo 15 de septiembre. En materia económica, digamos que el INDEC difunde la inflación de agosto. Milei espera un buen dato después de el 1,7 que hubo en la ciudad de Buenos Aires. O sea, espera una bocanada de oxígeno a su plan económico cuando difunde la inflación de agosto, que de acuerdo a estimaciones privadas retomaría el sendero bajista. Además de los adelanto de las consultoras, Milei recogió otra señal positiva en la víspera cuando en la ciudad de Buenos Aires se informó que la variación de precios de agosto

0: fue 1,7, una marcada caída con relación al 2,9 de julio. Estamos hablando de la capital federal. La última noticia da cuenta que Singapur es el país ejemplar de las pruebas PISA. Singapur es uno de los que está arriba precisamente en cuanto a los resultados. Sin embargo, hay un pero, ¿no? La Organización para la Cooperación y el Desarrollo Económico reveló los resultados de las pruebas PISA, que es la evaluación educativa global que mide el rendimiento de 760.000 alumnos de 91 países y territorios y con los cuales confecciona un ranking mundial. Al frente de la edición 2025, que es la que se midió ahora y cuyos resultados se conocen, ubica a Singapur arriba de todo, 535 puntos. Segundo, China, 527. Tercero, Taiwán, que forma parte también de lo mismo, 508. Japón, 503. Corea del Sur, 501. Interesante, ¿dónde? Todo lo mismo en lugar, ¿eh? Toda la misma zona, ¿no? En la misma región. Singapur, China, Taiwán, Japón, Corea del Sur. Todos países orientales. El séptimo lugar recién es de Irlanda, único occidental por encima de los 500 puntos. Y la pregunta es, ¿por qué Singapur está primero? Bueno, según los expertos que llevaron adelante el estudio, la ciudad-estado lleva décadas de impulso a la educación como parte de su estrategia nacional de impulso a su economía en un mercado asiático altamente competitivo. Desde que se independizó, Singapur se independiza de Malasia en el 65, el país buscó sostener un alto ritmo de crecimiento económico mejorando el nivel de vida de la población. Hoy son 6 millones de habitantes que cuando se produce la independencia eran totalmente analfabetos. Entonces empezó un camino hoy llega a ser el número uno. Sin embargo, hay un pero, como decíamos. Debe ser, no sé si hay muchos estados en el mundo, pero Singapur sí lo es. Permite que cuando los chicos se porten mal le peguen unos azotes en la escuela, ¿eh? Concretamente está primero en el ranking, pero no sé si te equivocás o si te portás mal te meten un azote dentro del aula. Por eso digo que había un pero, y no me parece una cuestión menor, ¿no?, que estén con un látigo dentro del salón. 11 grados la temperatura, 75 la humedad, viento del noreste a 8 kilómetros.
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8: 10 de la mañana, 42 minutos. Estamos en Entre Todos. Vamos, por supuesto, hasta el mediodía. Apareció la tía Laudelina, la que hizo todo el zafarrancho, que complicó muchísimo la investigación de la desaparición de Luan Peña, y pidió disculpas por mentir tanto. Y en su declaración, la mujer le atribuyó a su ex abogado, José Fernando Codazzi, la versión de supuesto accidente que ella hizo correr, y entonces, en definitiva, desvió toda la investigación. Lo primero que hizo fue pedir disculpas, y después hizo un repaso de las primeras horas de búsqueda, pidió perdón por mentir y le dijo que la culpa de todo la tiene su abogado. Ya no está más el abogado, por supuesto, ¿no? Así que no estuvieron los presentes los otros acusados en la sala, los sacaron. Ella habló sola, y reitero, pidió perdón por mentir tanto. Sé que termina el caso, pero esta mujer va a terminar siendo condenada porque ha hecho muchas cosas. No sé si es la responsable, eso, nadie sabe quién es el responsable finalmente del secuestro de Loan, pero esta mujer me parece que con sus mentiras desvió muchísimo la investigación.

0: acaba de presentar en nuestra provincia de Buenos Aires el gobernador un plan de prevención del suicidio, porque las cifras son alarmantes. Estos revelan el crecimiento del fenómeno a nivel de la provincia, pero también a nivel del territorio bonaerense. En la provincia se registran 5,4 casos por día de suicidio. Lamentablemente no somos ajenos a esto aquí en Colón. No voy a profundizar porque, por supuesto, hemos tenido hechos muy recientes, pero de un par de días. Pero la verdad es que es una problemática muy grande. Son 5 casos como mínimo por día en la provincia de Buenos Aires, según lo dijo el ministro de Salud de la provincia, Nicolás Kepler, que estaba junto a Kicillof cuando hizo el anuncio. El plan se llama Plan Provincial de Prevención y Cuidados ante Problemática del Suicidio, que refuerza varias de las estructuras existentes y crea nuevos centros de salud mental. Concretamente, ¿cuáles son esos cambios? Bueno, el número gratuito de atención de salud mental va a funcionar las 24 horas todos los días de la semana. Ahora había de noche momento en que no actuaba, qué sé yo, si justo te tocaba en ese momento llamarlo, tenías un problema. Más de 100 psiquiatrías se van a incorporar, psicólogos y trabajadores sociales, para reforzar las guardias en las internaciones, y además se fortalecerá el Consejo Joven de la Salud Mental con participación de estudiantes y jóvenes en el diseño de políticas públicas, y se dará continuidad al programa La Salud Mental es entre todas y todos en las escuelas secundarias. Qué difícil tarea, evidentemente, ¿no? Después van a acompañar a los municipios con mayores tasas de suicidio, a esos principalmente, con una guía clínica para la prevención, abordaje y continuidad de cuidados ante la ideación, ante los intentos de suicidio, y también para la contención y tratamiento de los familiares y allegados a las personas que finalmente se suicidaron. También se va a lanzar una campaña provincial de prevención con spot, contenidos para redes y materiales para las escuelas, para los clubes, para los espacios. Es decir, eso es lo que se va a hacer precisamente en la provincia de Buenos Aires en torno justamente a este tema de los suicidios, que es una gran preocupación. La cuestión, esto también es bastante interesante, ¿no? La cuestión es que el 80% de las personas que se suicidan son varones. Es un dato, ¿no? El 80% de las personas que se suicidan son varones. Bueno, es un dato justamente como para ayudar a prestarle justamente un poco más de atención a este tema, ¿no? Bien, 10:47, vamos con la información de deportes que llega de la mano de Sebastián Meardi, la presentación.
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4: como es habitual todos los fines de semana, prácticamente jornada de ciclismo en la zona, en la región. En este caso vamos a hablar de lo ocurrido en Capitán Sarmiento, porque se desarrolló una nueva edición de una tradicional carrera que tiene aquella ciudad. Insisto, Capitán Sarmiento se llama Gran Premio Hermanos Machi, todos los años, una cita que reúne a muchísimos pedalistas de toda la zona, de toda la región, que se desarrolla por las calles de la ciudad de Capitán Sarmiento. Volví a contar con la organización, como siempre, del Club Ciclista de Capitán Sarmiento, más el acompañamiento, la colaboración del municipio local. Atención, porque como viene sucediendo en las últimas semanas, o en realidad en los últimos fines de semana, nueva victoria del colonense Sergio Pelito Vargas. Venimos contando aquí el gran momento que atraviesa el experimentado pedalista de nuestra ciudad. Nueva victoria en lo que es la categoría aficionados. Allí se impuso sobre Juan Olivo. Tercero terminó Diego Moviglia. Cuarto Gastón Taselli. Quinto César Blaiota. Y en el sexto lugar otro colonense, Leonardo Vera. Vaya paradoja y particularidad. El ganador, Sergio Pelito Vargas, y quien se ubicó sexto, como les decía, Leonardo Vera, dos ex arqueros de nuestro fútbol, que han tenido una gran carrera en diferentes equipos de la ciudad. Así que fíjense qué particularidad. Los dos fueron arqueros y también desde hace ya algunos años, y en especial cuando dejaron la actividad, volcados al ciclismo, como es el caso de Sergio Vargas y Leonardo Vera. Por supuesto, se desarrolló la carrera principal, la de Elite y Sub-23, que quedó para el pedalista de Mar del Plata, Agustín Fraise. Segundo se ubicó Hugo Velázquez, tercero Lucas Ciafardini, cuarto Cristian Clavero, en el quinto lugar Leonardo Pérez. En Junior la victoria fue para Máximo Sala, el escolta fue Lucas Jaime. Pasamos a lo sucedido en Elite 2 y Master A. Allí ganó Agustín Basualdo, segundo Kevin Sayago, tercero Alejandro Franco. En Damas Elite, Valentina Luna fue la ganadora, segunda Micaela Gutiérrez, tercera Magalí Velázquez. En Damas Mayores ganó Rosina Bertolini, segunda Selva Pagano, tercera Jessica Compiano. Vamos a Master B, la victoria le correspondió a Horacio Betes, segundo Carlos Anías, tercero Guido Copelo. En Master C ganó Mariano Salmón, seguido de Eduardo Leguizamón, y tercero terminó Darío Pagliarici. Master D, triunfo de Daniel Rodríguez, lo siguieron Néstor Varela y Javier Sieri, quienes completaron el podio. En lo que respecta a Master E, ganó Jorge Alberto Olmedo, segundo José Constantino, tercero Héctor Gerasi. En aficionados menores, el triunfo fue para Lucio Godoy, segundo Luciano Correa, tercero Darian Sayago. Entonces, todos los resultados principales, posiciones sobre todo, de lo que fue entonces una nueva edición del Gran Premio Hermanos Machi en la ciudad de Capitán Sarmiento. Y reiteramos, en aficionados mayores ganó el colonense Sergio Pelito Vargas.
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0: Bueno, 10 de la mañana, 54 minutos. Me acercan una fotografía de la esquina de 57 y 15, donde me muestran que hay una pila de escombros. No hubo un terremoto, nada. No pasó eso, pero una pila bastante importante de escombros. Y que, por supuesto, eso es producto de algún trabajo, supongo, realizado por alguna. No tengo la información, si no habría reclamo, sí. Debe ser algún trabajo que ha hecho la municipalidad, dejó la pila de escombros en ese lugar, que es bastante, bastante importante. Me dicen que hace 30 días y que han reclamado justamente para que se lo lleven y no se lo estarían llevando, ¿no? Así que, bueno, estamos en la esquina de 57 y 15, donde se ha amontonado una importante cantidad de escombros, 57 y 15, desde hace bastante tiempo. Y bueno, los que viven ahí dicen que ya es hora de que se lo lleven, porque hace 30 días que están ahí ocupando un espacio importante, ¿no? Escombros, es piedra, ¿no? Se ve que han roto el pavimento o algo así. Para mí son piedras. Supongo que debe ser de algún trabajo de la municipalidad, porque en realidad no me lo están diciendo. Pero imagino que debe ser por eso. Y están de alguna manera esperando alguna solución, que no es otra que llevarse los escombros a donde corresponda. Vamos a hablar con Jorge de fútbol.
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0: Bueno, hubo fútbol por la Copa Sudamericana y hubo fútbol por la Copa Libertadores con equipos argentinos. En la Copa Sudamericana un triunfo, ganó Boca, y en la Libertadores una derrota, perdió Platense en Brasil. Jorge, ¿qué tal? Buen día.
15: Para todos los oyentes, y sí, como bien decís vos, dos partidos, uno por Sudamericana, el otro por Copa, el de Copa Libertadores, que se jugó primero, ¿no? En el Maracaná jugaron Fluminense y le ganó por 2-0 a Platense en un partido, digamos, que lógicamente no hay una, no nos olvidemos, Fluminense fue campeón de la Libertadores, digo bien, del 2023, ganándole esa final nada más ni nada menos que a Boca por 2-0. Recordarás, Ricardo.
0: Sí, no, entonces, eso fue uno de los mejores clasificados en el Mundial de Clubes de esta parte, claro, del continente.
15: Exactamente, tiene muchos jugadores que ahora están un poquito grandes, ¿no? Cuando es un poquito grande, digo Hull, digo Thiago Silva, ¿no? Jugador brillante, Thiago Silva, de un andar por Europa extenso, ¿no? Hull, Ganso, Cano, argentino, bueno, jugadores que realmente tienen una vasta experiencia que hoy por hoy, lógicamente, han acumulado en sintonía a la experiencia, han acumulado años, feliz cumpleaños, ¿no?, que han tenido, por supuesto. Pero bueno, fue un partido en donde lógicamente demostró esa jerarquía que a veces hace falta para este tipo de partidos. Y yo creo que Platense le puso todo lo que le había que poner, las ganas, el temperamento, pero se equivocó en dos jugadas claves del partido. Y vos fijate que donde tuvieron que definir el partido, Josami, que es un buen arquero, no pudo hacer absolutamente nada. Una le pasa por debajo de las piernas, bueno, creo que definió bien ahí Ganso. Y después, lógicamente, Hull, ¿no?, y toda esa característica y capacidad para definir, ¿no?, en el gol que le tocó hacer él. 2-0. Y
0: para ganar la espalda, ¿no?, al defensor, que eso es, yo creo que se lo hizo una vez a Díaz, el que estaba en River, también en la Copa, Gallardo le decía, no juegues pegado al delantero porque, digamos, cuando él consigue darse vuelta, ya no lo agarrás más, te ganó la partida. Siempre dale un espacio, dejale un espacio, porque cuando te giró, sí, si no lo pudiste parar, se te fue para el arco. Y eso se lo hizo a River y anoche se lo hizo a Platense. Ahora, Platense jugó un partido en el cual no tenía que equivocarse, digamos, si iba a buscar el 0-0 y algún contragolpe, incluso que los tuvo, Platense no tenía que tener errores, se lo dijo claramente Palermo, porque viste que ahora le ponen los micrófonos a los técnicos cuando hablan en esos descansos que hacen en los partidos. Bueno, se lo decía clarito Palermo, no te tenés que equivocar, porque cuando te equivocás, esto te facturan. Nosotros nos llevamos un buen resultado si no cometemos errores. Tuvo dos errores Platense, le metieron dos goles y casi le hacen un tercero al final.
15: Exactamente, y es indudable, no, bueno, no hay mal que por bien no venga, ¿no? Todo esto de las interrupciones, yo creo que al final, porque lógicamente las interrupciones estas para tomar, reponer energía, que uno decía que lógicamente es ahí donde las publicidades y todo lo que significan los entes gubernamentales del fútbol, como FIFA, como Conmebol, evidentemente sacan su diferencia, pero a nosotros que nos gusta mucho el fútbol, al final terminamos escuchando y atentamente lo que dice el técnico, ¿no? Y en cierto modo también nos nutre de algunas cosas importantes para lo que significa el seguimiento del partido, ¿no? Y como bien decís vos, ayer Palermo era claro y preciso, ¿no? Cuando vamos para arriba, terminemos la jugada, porque si no la terminamos, porque ya le había pasado, ¿no? No terminó bien un par de jugadas, quedaron mal parados, que esa también es una cuestión de concentración, o bien lo que decís vos, que le decía Gallardo a Díaz, y evidentemente, ¿viste? Cuando tenés jugadores de mucha experiencia, el caso de Ganso, el caso de Hulk, que donde acomodó, ese no sé, debe pesar como 90 kilos, pero son 90 kilos de músculo, ¿no? Entonces, donde te marca una diferencia, no lo podés derribar ni con una topadora, ¿viste? Así que, bueno, definió y lo hizo bien y sacó la diferencia necesaria. Ahora, el segundo tiempo, creo yo que Platense también, con sus ganas y con su entusiasmo, trató de acercarse al arco defendido por el arquero este rival. Pero me dio la sensación que por ahí le faltaba esa diferencia. Yo no había escuchado absolutamente nada, pero el chico Zapirola, que me parece uno de los baluartes que tiene Platense, un zurdo, bien característico, de buena pegada, con buen con riqueza técnica a la hora de tener que habilitar a sus compañeros, entró en el segundo tiempo. Pero bueno, viste, por ahí habrá sido una cuestión de sistema y de tratar de parar el equipo de alguna forma. Después, cuando entró en el segundo tiempo con otros cambios, bueno, Platense se arrimó sin llegar a poner en riesgo el resultado, ¿no? Porque no llegó nunca con peligro. Pero sí, bueno, se manejó en tres cuartos de cancha, parecía otro equipo al del primer tiempo, y así se fue el partido. Yo creo que si hubiera logrado un gol, evidentemente la vuelta aquí en Buenos Aires, ahí en Vicente López, quizás sería un poquito más posible. Hoy por hoy tiene que levantar dos goles, pero bueno, en el fútbol todo es posible, ¿no? Pero indudablemente que puede ser que le cueste. No es un gran equipo el Fluminense, sí tiene en estos jugadores que nombré anteriormente toda la experiencia necesaria como para saber resolver algunas cuestiones, ¿no? Y que no le pesa que la visita, porque son jugadores de experiencia precisamente, ¿no? Van a jugar en Brasil o en cualquier lado donde sea de la misma manera. Así que bueno, así se fue el partido. Ricardo 2-0, y sin lugar a dudas, bueno, se lesionó Cano, ¿viste? Ese jugador, ese 9 tan interesante que tiene el Fluminense, que es argentino, y bueno, en la primera jugada se desgarró. Mirá, si hay que tener mala suerte. Aparte, ya venía con algunos inconvenientes, también son inconvenientes propios de algunos años futbolísticos que tiene, ¿no? A lo largo de su trayectoria. Así que bueno, ese fue el partido que vimos primero. Ganó el Fluminense por 2-0 frente al Platense de Martín Palermo. Y el segundo partido, creo que se llevaba toda la atención, ¿no? En la Bombonera, fue Boca Juniors, que le ganó al San Pablo por 1-0 en un primer tiempo donde realmente las cosas no le fueron muy bien a Boca. Inclusive hasta el arquero colombiano Moreno sacó una pelota de gol, ¿no? De un cabezazo realmente ahí adentro del área chica prácticamente.
0: Decía que fue al medio.
15: Fue al medio, exactamente. Pero bueno, los encontró a los dos centrales en el medio. De todas maneras, ese tipo de es la capacidad del centro que llega a ese lugar, ¿no? Y sin lugar a dudas que ahí, bueno, volvió a sacar crédito el arquero colombiano, que se va afianzando dentro de un arco que no es para nada fácil, ¿no?
0: Sí.
15: Así que bueno, y aparte
0: después tuvieron tuvieron otra muy buena, que Caleri le abre mucho el pie y le pega mal. Si Caleri, claro, le pega bien, estaba ahí nomás, al lado del arco. Contra una sola de Boca, que fue la de Blanco, que apareció por sorpresa y remató arriba del travesaño.
15: Que se fue por muy poco, casi besando el travesaño, como decían los relatores de otrora, ¿no? Entonces, bueno, Boca Juniors no tuvo un buen pasaje futbolístico por estos minutos que estamos determinando en el partido, ¿no? Creo que fue la de Blanco y después no tuvo otra situación de juego que lo pudiera favorecer. Pero también había una cuestión natural, había cambiado el resorte de sus jugadores. Por ejemplo, Flores lo había tirado a la izquierda y a Velasco por derecha. Bueno, esas cosas que por ahí, yo no sé si posiblemente sea una orden del técnico, ¿no? Porque en el segundo tiempo hicieron al revés. Flores fue por derecha y Velasco fue por izquierda. Y ahí fue cuando Boca se dieron los mejores momentos de Boca, ¿no? A partir de un Velasco, el segundo tiempo parecía que era otro. realmente empezó a habilitar a sus compañeros, empezó a jugar individualmente y gambetear y pasar, y eso abrió las claras de que también Flores por derecha tiene otro perfil y otra manera de poder llegar al fondo como para tirar un centro y habilitar a sus compañeros. Y aparte de ahí, creo que Boca se fue adueñando de las acciones, digamos, con un San Pablo que no le venía mal el empate y que tiene un buen juego San Pablo, porque bueno, más allá de tener un jugador en delantera argentino como Caleri, ex Boca Junior, que se fue bastante silbado después porque entró en algunos roces, es un equipo, el de San Pablo, que juega bien a la brasileña, ¿no? Que se ponen en la mitad de la cancha sus dos centrales y a partir de ahí empiezan a jugar, a trasladar, a tratar de ganar el espacio necesario como para ser ofensivo. Pero ¿qué es lo que pasa? Yo vi a Caleri y no vi otro delantero que tuviera capacidad, salvo algunos intentos de algunos jugadores, de algunos extremos que iban por derecha. Lógicamente, era un partido de visita y sabemos que se cuidan bastante, pero indudablemente vi que saben tener bien la pelota los brasileños, y eso habla a la clara de que la revancha va a ser bastante difícil allá en el Morumbí. Pero bueno, volviendo al segundo tiempo de Boca, creo que Boca empezó a jugar mejor a partir de un pie, ¿no?, extraordinario, reiterativo, que ya somos, de Paredes, ¿no? Con una saga central nuevamente firme, donde este chico Facundo Herrera volvió a brillar, porque aparte de jugar bien y de ser tiempista, tiene una pegada bárbara, metió tres o cuatro pelotas de 45 o 50 metros y se las puso en el pecho a sus compañeros. Bueno, yo no sé, esas cosas en los números dos no he visto muchas, ¿no? Pero bueno, viste, son 4 o 5 partidos que lleva este chico y realmente ha ilusionado a todo el hincha de Boca. Y por supuesto, uno que es, viste, que lo puede ver, lo ve con presagio de selección. Más allá de que la Argentina tiene muchos centrales en este momento, ¿no? Pero realmente es una aparición en Boca realmente que es interesantísima. Y después, bueno, volviendo al segundo tiempo, vimos a un Blanco quizás con más probabilidades de tomar posiciones ofensivas. Un Lozano que también es un jugador, este marcador de punta es muy práctico. Muy práctico, no lo vas a ver haciendo cosas muy habilidosas, pero realmente marca bien y se proyecta bien también. Y después, bueno, ya lo dijimos, ¿no? Paredes realmente en muy buen nivel. No lo vi muy bien a Casíbar, no lo vi muy bien a Belmonte, más allá de que cumplieron. Pero bueno, algunos tuvieron algunos estados febriles, el caso de Casíbar, el caso de Merentiel, y ahí me detengo porque ahí fue cuando se hizo realmente la apertura del marcador y en definitiva lo que fue el resultado final, ¿no? Creo que en esa escapada que se hizo deja pasar una pelota por debajo de sus piernas Paredes y ahí arranca, busca en el fondo con un centro realmente brillante de este chico Blanco y bueno, la pelota ahí queda en la baja muy bien Merentiel, define, con la cara la tapó el arquero y después en el rebote pone el 1-0. Y yo creo que hasta ahí Boca empezaba a tener realmente, lógicamente, merecimiento de esa apertura, ¿no? Y digo, bueno, ahora quizás va a salir un poco de San Pablo. Y salió un poco, pero no le dio, viste, el resto físico, no le dio, que tampoco tiene muchos jugadores que podemos elogiar, viste, salvo Caleri, que vive ahí adentro del área, pero no le llegan tantas, ¿no? No tiene un jugador diferente. Al menos es lo que se vio en esta visita del San Pablo a la Bombonera, ¿no? Pero bueno, hay que esperar. Pero ganó Boca, creo que es, por lo hecho en el segundo tiempo, merecido. De todas maneras, es nada más que un gol. Y yo creo que en el Morumbí va a ser un partido realmente áspero, realmente difícil, por todo lo que va a significar. Sí. Viste que entre San Pablo y Boca siempre hay algo especial.
0: Sí, ¿no? Sí. Habría que apuntarle, Jorge, una de Duarte en el segundo tiempo que la tapó el arquero.
15: ¿Cómo?
0: Una jugada de Duarte, un remate de Duarte que tuvo respuesta en Montero, sí. Porque no solo Caleri, sino que Duarte también tuvo una suya, donde pudo haber empatado el partido, pero bueno, no era merecido, en el segundo tiempo fue más Boca.
15: Exactamente, sí, un remate realmente fuerte, potente, estaba bien parado ahí Moreno, que se acostó y pudo dominar la pelota, era una pelota bastante difícil en la que tuvo San Pablo, sí. Pero bueno, creo que se llegó al final del partido con un Boca de realmente sólido en sus en todas sus líneas. Quizás le hubiera faltado un gol, sí, pero no tuvo tampoco tantas posibilidades de hacer un segundo gol. Si bien se manifestó y lo buscó, yo creo que después el ingreso de Ener Valencia, que realmente lo veo lejos del área, qué cosa, ¿no? Esto de los delanteros que se compran con tanta ansiedad, digo yo, por todo lo que significa un Ener Valencia, que uno lo vio en el Mundial, ¿no? Jugando para Ecuador, y dice, bueno, evidentemente acá va a marcar diferencia. Bueno, juega lejos del área, se equivoca a veces, pero bueno, seguramente que la gente de Boca lo va a esperar, es su crédito. Pero es difícil entender que por ahí...
0: Y fíjate que también compró este paraguayo que quería que estuvo en River y tampoco por ahora está bien, está lesionado, pero tampoco por ahora, tampoco por ahora le dio ningún resultado.
15: Exactamente, exactamente. Por ahí puede ser sistemática la cosa, Ricardo.
0: No es lo mismo la camiseta de Boca que alguna otra camiseta, ese es el problema. Inclusive de la selección de Ecuador. Ah, no lo hemos dicho, Gallardo va a dirigir Ecuador, ¿eh?
15: Sí. Sabíamos que estaba en tratativas y bueno, después sí confirmó su, la contratación y bueno... Va a parecer un poco raro verlo a Gallardo dirigiendo la selección de Ecuador, ¿no? Porque, bueno, en definitiva uno siempre lo hace más un director técnico del día a día, un director técnico de club. Pero bueno, debe ser una experiencia nueva para Gallardo, que es un gran técnico.
0: Sí, pero no es fácil, tenés razón. Porque vos sos técnico de la selección y estás 3 días con los jugadores, 2 días.
15: Claro.
0: Y Gallardo me parece que es un técnico que bien decías que es de preparar mucho lo que hace, ¿no? No sé cómo le va a ir.
15: Sí, de todas maneras, viste que hay un proceso, ¿no? Este fútbol ecuatoriano que viene en ascenso, a veces se detiene un poco, pero es un fútbol que realmente está buscando esa probabilidad de ejercer en un mundial, ¿no? O en eliminatoria. Bueno, eliminatoria lo viene consiguiendo. Viene clasificando bien, pero bueno, en los mundiales están un poco más arriba. En este caso estuvo Becachese, como otros técnicos que ha tenido argentinos, ¿no? Y sin lugar a dudas que va poco a poco marcando una diferencia a favor, digo, ¿no? Va evolucionando. Y yo creo que Gallardo vendría a ser la frutilla, ¿no? Para lograr realmente el reconocimiento necesario en eliminatoria, que no sé cómo serán las eliminatorias, viste, ahora, porque
0: están todos clasificados casi.
15: Están todos clasificados casi, exactamente. Pero lógicamente, el mundial es un poco es el postre, ¿no? Sí. Y ahí creo que es donde se va a definir.
0: Prestame atención, Copa Champion. Aston Villa gana 3-2 a Bruja, gol de Buendía, el pibe argentino se metió un tanto. Después Manchester City gana 2-0 al Porto en Portugal con 2 goles de Haaland, sigue haciendo goles. Y después el Real Madrid le gana al Inter por 2-1, gol de Mbappé y Valverde para el Real Madrid, Carlos para el Inter de Milán en los partidos que se disputaron ayer, ya que hoy sigue con Barcelona Feyenoord. El PSG frente a un equipo que, bueno, es Slovan Bratislava, que no creo que le pueda hacer mucho. Vamos a ver, ¿no? En este partido se juega en Francia. Napoli-Arsenal van a jugar en Italia. Liverpool recibe al Atlético Madrid. Ahí lo vamos a ver a lo mejor en algunos minutos a Julián Álvarez en los partidos de hoy.
15: Exactamente, Ricardo. Y bien decís, arrancó la Champions, ¿no? Porque fue la primera fecha. Y vi el Real Madrid con el Inter, ¿no? Porque lógicamente el Real Madrid te lleva una cuestión de que cada vez que juega uno lo quiere ver. Y el Inter de Milán, porque lo tiene a Lautaro Martínez, ¿no? Realmente fue un partido que no fue de lo mejor. Más allá de que lo ganó y podía en algún momento haber hecho muchos goles el Real Madrid, pero un equipo quebrado el Real Madrid, más allá, viste, de que por ahí tiene jugadores brillantes. Yo no lo vi bien, no lo veo bien. Veo 2 Real Madrid, uno que defiende y otro que ataca, pero en el medio, viste, no tiene lo que normalmente siempre tuvo el Real Madrid, esa tenencia de pelota, esa prolijidad a la hora de tener que habilitar a sus compañeros, y realmente queda siempre un broche de muy buen fútbol en el caso del Real Madrid, ¿no? Y ayer creo que si no fuera por los errores del arquero Martínez, que no es el Dibu, por supuesto, el arquero Martínez, que estuvo en el arco del Inter, ¿no? Bueno, tuvo errores tremendos. El segundo gol, ¿no?, que le hacen, realmente es un error gravísimo del arquero, pero bueno, suelen pasar. Y después atajó tres o cuatro pelotas donde ahí sí podía haber sacado la diferencia Real Madrid. Descuenta, como decís bien vos, el Inter, y lo tuvo a punto de poder empatarlo, como también de poder volver a agregar más a la victoria al equipo merengue. Pero bueno, fue un partido de esos que no van a quedar en la historia. Yo esperaba mucho más de ese partido. De los italianos, más allá de que me caen bien por la historia y demás, no le veo proceso, ¿viste? Más allá de que en su liga, tanto el Inter como el Milán siempre marcan diferencia. Pero hay que tener cuidado, ¿eh?, porque hay muchos jugadores en algunos equipos. Bueno, el Napoli también es un equipo que está jugando bien. No quiero ser injusto con los napolitanos. Pero evidentemente, viste, el fútbol italiano, más allá, por el hecho de saber de que no están en los mundiales y demás, evidentemente hay algunos inconvenientes futbolísticos, ¿no? O a la hora de tener que ganar, no se gana. Y el Real Madrid con este Mourinho, que para mí no es uno de los mejores directores técnicos, como a veces lo hacen saber, sí es un tipo con una personalidad especial, media rara, pero no es de mi agrado en sus opiniones, sobre todo cuando habla del fútbol argentino. Así que bueno, habrá que esperar, ¿no?, para ver un poco más de esos partidos y de esa presencia en la Champions, ¿no?, de equipos que son realmente importantes. Yo creo que hoy por hoy uno de los más importantes es el PSG. Bien. Así que vamos a ver, y el Barcelona, sin lugar a dudas, ¿no? Y este Atlético de Madrid que, bueno, vuelve a contar, digamos, vuelve a contar desde lo anímico y desde el hecho de tener que quedarse de Julián Álvarez, ¿no? Así que ese creo que va a ser el proceso de entender de que la Champions siempre tiene realmente esa manera de ver el fútbol, porque bueno, es muy dinámico, es muy preciso, y hay grandes estrellas, grandes figuras, ¿no? Ayer no tuvo una gran tarde Vinicius, por ejemplo, ¿no? Pero sabemos que es un jugador que en cualquier momento marca la diferencia. Bellingham tampoco, ¿no? Se equivocaron un poco, parecía que estaban sobrando el partido. Mbappé, bueno, hizo buenas y malas, hizo un desborde de esos que hace Mbappé, que vos decís, bueno, para pararlo habría que pegarle un tiro, ¿no? Porque juega realmente con una velocidad y la lleva la pelota tremendamente. Así que bueno, creo que ese es más o menos el relato y de la composición que vimos ayer. No sé si
0: para terminar entonces, a las 7 de la tarde, Riestra Banfield por la Copa Argentina. Después por la Conmebol Libertadores, a las 21:30, Estudiantes recibe a Corinthians. También van a jugar, sí, Palmeiras y Liga de Quito a las 7 de la tarde.
15: Buen partido el de Riestra con Banfield, porque Riestra es un equipo duro, firme, buscando semis en la Copa Argentina. Y este Banfield que ha decaído un poco, ¿no? Que no tiene ese... Bueno, le han vendido su figura máxima, el número 9, ¿no? Que tenía, que realmente era importantísimo. Le han vendido muchos jugadores a Banfield, el equipo de Troglio. Vamos a ver cómo compite en este partido realmente importante, que se juega en cancha de Temperley, ¿no? Y por la noche, bueno, Estudiantes de La Plata sin Palacios. Fíjate que siempre nosotros elogiamos, viste, los dos Palacios que tiene, uno en defensa y el otro en gestación futbolística, ahí en el mediocampo, con la clásica número 10. Bueno, ninguno de los dos va a jugar González Pires por el Palacio Central, por el back central, y va a jugar Castro, posiblemente, o Baltasar Rodríguez, que son los dos jugadores que andan por ahí en la mitad de la cancha, conjuntamente con Piovi, por la ausencia de Palacio. Dos ausencias realmente muy, pero muy importantes, ¿no? Porque Palacio, el defensor, le da una seguridad realmente importante en lo que significa su juego y realmente por su altura en el juego aéreo, ¿no? Y el otro Palacio, porque, bueno, genera todo lo que tiene que generar para habilitar a Carrillo, a Cetré, a los delanteros que ponga, en este caso, el cacique Medina, ¿no? Así que va a ser un partido importante. Este Corinthians no tiene el poderío de otrora, pero bueno, viste, son brasileños, como decimos siempre, y tienen armado siempre una manera de jugar muy especial. ¿Bajan el rendimiento cuando vienen acá los brasileños? Sí, lo bajan, un poco también por la temperatura, si hace mucho frío, viste cómo son ellos, ¿no? Tienen algunos inconvenientes, pero sin lugar a dudas que creo yo que se van a avecinar dos partidos interesantes. Como bien dijiste vos, el de Riestra, que tiene un juego duro, firme, y Banfield, y este partido de Estudiantes de La Plata con el Corinthians de Sao Paulo, también es el Corinthians, ¿no?
0: Exactamente. Bueno, lo seguimos mañana, Jorge, con lo que nos deje los partidos de hoy.
15: Sí, yo creo que no nos quedó nada.
0: No.
15: creo que hemos hablado de todo lo acontecido en la tarde de anoche y seguramente, no sé si hay otro de Sudamericana, Ricardo.
0: Sí, juega Santos, Hans Santos con Atlético Mineiro.
15: Ah, Santos con Atlético Mineiro, Santos de Neymar.
0: Sí.
15: Bueno, no es un buen momento el de Neymar por ahora, pero seguramente, viste, que siempre es un apellido que uno cuando lo ve entrar, o si lo ve jugar de titular, uno le presta mucha atención, ¿no es cierto?
0: Claro que sí.
15: Bueno, Ricardo, nos veremos mañana posiblemente con todo el fútbol, si así Dios lo quiere. Y te digo hasta mañana entonces, el saludo para todos los oyentes y en especial para los futboleros y futboleras. Será hasta mañana, Ricardo.
0: Hasta mañana y cerramos el espacio de la siguiente manera.
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4: Está la Cámara Argentina de la Industria del Juguete haciendo un llamado a los, al sector, pero también a los consumidores, que sean cautelosos con esto de la apertura de importaciones, porque dice que un 10% de los juguetes, sobre todo los que vienen de China, tuvieron que ser retirados por alta probabilidad de asfixia, por piezas pequeñas o bien por el riesgo químico de los componentes de ese juguete. Y el tema es que el 90% de los retirados son chinos, son juguetes que vienen de China. Dice que la tendencia es global, que el año pasado hubo 677 retiros de mercadería de juguetes a nivel global, un 11% más que los reportados en 2024, y que esa tendencia se está sosteniendo en este 2026. ¿Qué pasa? El retiro del juguete masivo fue del producto llamado Squishy Dumpling, juguete sensorial y antiestrés presentado dentro de un pequeño estuche plástico. El juguete fue retirado y prohibido en la Argentina porque tiene benceno. Benceno es una sustancia cancerígena. Esto es lo que advierte justamente en su informe la industria del juguete en la República Argentina. Muchos de los juguetes chinos dicen o tienen piezas pequeñas que pueden ahogar al chico cuando se lo mete en la boca, o bien elementos en su composición que pueden ser también muy peligrosos para la salud, como por ejemplo el benceno. Vamos a Cañuelas.
0: Ahora, por Emisora Colón, como todos los días hábiles en este horario, presentamos las cotizaciones registradas hoy en el mercado agroganadero de Cañuelas.
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4: Bueno, muy bien, vamos a los valores registrados en el transcurso de la mañana de hoy en Cañuelas. Novillos especiales jóvenes más de 430 kilos, 4.398 pesos con 55 centavos de promedio por kilo vivo. Novillos regulares hasta 430 kilos, 3.658 con 39. Novillos regulares más de 430 kilos, 3.894 pesos con 39. Novillitos especiales hasta 390 kilos, 4.702 pesos con 97 centavos. Y más de 390 kilos, 4.653 pesos con 40 centavos de promedio por kilo vivo. Novillitos regulares 3.980 con 39. Vaquillonas especiales hasta 390 kilos, 4.504 pesos con 5. Vaquillonas especiales más de 390 kilos, 3.814 pesos con 85. Vaquillonas regulares, 3.973 pesos con 40 centavos de promedio por kilo vivo. Vaca especial joven hasta 430, 2.999 con 12. Vaca especial joven más de 430 kilos, 3.320 pesos con 13. Vacas regulares, 2.908 pesos con 91 centavos. Vaca conserva buena, 2.579 pesos con 89 centavos de promedio por kilo vivo. La conserva inferior se pagó 2.464.

0: pesos con 51 centavos, 3.704 pesos con 51 centavos de promedio por kilo vivo. Reiteramos, 3.704 pesos con 51 centavos de promedio por kilo vivo. Bueno, ayer estaba apenas arriba de los 4.000, o sea que hubo un descenso de 300 pesos hoy, miércoles. Bueno, cerramos. Y mañana volvemos, por supuesto, siempre en este horario, otra vez con cotizaciones en el mercado agroganadero de Cañuelas.
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0: Bueno, como se sabe, falleció Chiche Helbull en el transcurso de esta mañana. Ocurrió este suceso, tenía 82 años. ¿Por qué falleció? Bueno, él tenía un cuadro de dificultades respiratorias. Por lo que fue el segundo ingreso en el año, ya que en junio tuvo su primera hospitalización por una trombosis en uno de sus tobillos. La trombosis venosa profunda se produce cuando se forma un coágulo de sangre, un trombo, en una o más de una vena profunda del cuerpo, generalmente en las piernas. Puede causar dolor o hinchazón de piernas si a veces no hay síntomas notorios. Y bueno, obviamente que las personas que puedan desarrollar una trombosis venosa profunda son las que padecen ciertas enfermedades que afectan la forma en que coagula la sangre, y la trombosis venosa profunda puede ser grave porque los coágulos sanguíneos que se producen en las venas pueden soltarse y generan después el problema. Se trasladan a través del torrente sanguíneo y se alojan en los pulmones. Y de ese modo, lo que pueden hacer es bloquear el flujo sanguíneo, lo que genera lo que se denomina una embolia pulmonar. Cuando la trombosis venosa profunda y la embolia pulmonar ocurren juntas, bueno, ahí está justamente el momento más complicado, que se llama VTE, tromboembolismo venoso. Bueno, de eso fallece justamente Chiche Helbull. Ahora, ¿qué nos puede dejar esto como experiencia? Lo mismo de siempre, cuando consultar a un médico ante una situación que pueda ser más o menos parecida, asemejarse. Cuando tenés hinchazón de pierna es un primer síntoma. Cuando te duelen las piernas, cuando tenés calambre, cuando el dolor por lo general suele empezar en la pantorrilla. Cuando te cambia el color de piel de la pierna, se te pone más roja, se te pone más morado, según eso depende muchas veces del color de la piel de la persona, ¿no es cierto? Y cuando tenés una sensación de calor en la pierna afectada, anda un médico. Anda un médico. Eso es justamente lo recomendable. Después hay otros

0: síntomas y demás, que bueno, por supuesto el médico te lo dirá, pero lo elemental sería eso. Bueno, Chiche Helbun fallece en el transcurso de esta mañana, su problema arrancó por ahí. Fue un personaje interesante, digno de seguir con atención, porque él era polémico, pero lo hacía a propósito. Era capaz con sus preguntas de generar polémica, pero bien a propósito, ¿no? Porque manejaba perfectamente el medio, después hacía algunas exageraciones. ¿Se acuerdan cuando le hizo una autopsia, un análisis a un extraterrestre, un ET, que lo llevó a un canal de televisión, como dice, han disfrazado a alguno, de manera similar a un ET, le hicieron una, en vivo y en directo le hicieron un análisis, a ver de dónde provenía, si venía de otros lados desconocidos para nosotros, si era un extraterrestre o era, qué sé yo, un impostor. Bueno, una vez lo llevó a la televisión y hizo justamente ese programa de televisión, haciéndole justamente una autopsia, un análisis a un extraterrestre, ¿no? Bueno, tenía esas cosas. Se lo va a extrañar seguramente, ¿no? 11:40 minutos.
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0: Bueno, muy bien. Vamos a recordar un par de cosas. Primero, que el Centro de Jubilados Día Feliz organiza e invita a la gran tallarinada para este viernes 11 de septiembre en la sede que tienen 52 y 13, es a partir de las 21 horas. El menú es empanadas, tallarines a la boloñesa, ensalada de frutas, café con torta. Después viene el bingo y después, durante el transcurso de esto, habrá música con Colón 4. Los que concurran tienen que llevar la vajilla y las bebidas y tienen que pagar 22 mil pesos, que es el valor de la tarjeta para participar del menú y de todo, ¿no? Quedarse en el bingo y escuchar música. Reservas 503-386, 503-386, 415-124. Y otra cuestión que quería también recordar es que hoy hay hoy miércoles el grupo de mujeres de GEA va a estar en el súper por la tarde, desde las 4 de la tarde, vendiendo tallarines. Como siempre, la recaudación tiene como destino la ayuda a las escuelas rurales de nuestra ciudad. Así que hoy a la tarde, venta de tallarines en GEA, que hace un grupo de mujeres de GEA. Así que bueno, a colaborar, porque los recursos que se recauden se destinan después al sostenimiento de las escuelas rurales del partido de Colón. Bien, vamos a la información de deportes ahora. Hacemos la presentación y escuchamos a Sebastián Meardi.
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14: Hablamos nuevamente de fútbol en la mañana de Entre Todos y por Emisora Colón. En este caso nos vamos a referir, sí, al torneo integrado entre las ligas de Colón y Rojas, pero no vamos a estar hablando ni de resultados ni de tablas de posiciones. Quería hablar sobre el dictamen del Tribunal de Disciplina, algo que es habitual, por supuesto, en cada torneo. Luego de una fecha, lógicamente, se reúne el organismo que imparte justicia para analizar y dictaminar las sanciones. Y en este último dictamen, el de las últimas horas, hay una sanción dura, una sanción muy extensa en cuanto a tiempo, ante un hecho grave. Esto tiene que ver con un partido de reserva, no de la fecha pasada, sino de la anterior, es decir, de la cuarta fecha, en cancha de Porteño, cuando jugaron 9 de julio y Barracas. Bueno, concretamente un integrante del cuerpo técnico de la categoría reserva de 9 de julio fue duramente sancionado con 18 meses, es decir, un año y medio, ante una situación grave que se produjo durante el partido. Concretamente, y para decir el textual, lo que marca, lo que indica el dictamen del Tribunal de Disciplina, reitero, del torneo integrado, Colón Rojas, dice que en el informe presentado por el señor Roberto Calvigioni, que fue el árbitro de ese partido, reitero, categoría reserva, entre 9 de julio y Barracas, informa Calvigioni que el señor Leandro Guach, perteneciente al club 9 de julio, al cuerpo técnico de la categoría, fue expulsado a los 31 minutos de juego por conducta inadecuada dentro del banco de suplentes y que posteriormente ingresó al campo de juego y golpeó con violencia al árbitro en su antebrazo izquierdo. Es sin dudas un hecho grave y que por supuesto ha sido castigado duramente, reitero, 18 meses, es decir, un año y medio. También indica el informe, el dictamen del tribunal, que, como sucede en casos por allí de gravedad, se le otorgó, como corresponde, la posibilidad de descargo a esta persona, que no lo realizó, por lo tanto el tribunal la considera en rebeldía, también indicó eso el organismo. Así que, insisto con el dato, 18 meses de suspensión para el señor Leandro Guach, del cuerpo técnico de la categoría reserva del club 9 de julio. Y venía a mención de esto, algo que no es nuevo, atención, porque incluso en algún momento aquí lo hemos contado, se vienen sucediendo, reitero, esto no es nuevo, no es de este año, ya desde hace algunos años se vienen repitiendo situaciones, aclaro, no son habituales de esta gravedad, pero sí constantes expulsiones a entrenadores, tanto de primera como de reserva, de los diferentes clubes, por supuesto, y en algunos casos también, lo que es aún más grave, en divisiones inferiores, donde obviamente los entrenadores hacen docencia o deberían hacer docencia. Me parece que es un dato entre tantos. Sé que obviamente siempre hay que analizar, revisar, pero me parece que hay que tomar conciencia. Se está repitiendo y mucho esto de las expulsiones a los entrenadores, aquellas personas que están en una función que es la de, en algunos casos, hasta incluso hacer docencia. Así que me parece que es un dato grave para analizar, para tener en cuenta y sobre todo para trabajar, para concientizar y para mejorar desde ya. Más allá de este caso, que es grave, por supuesto, pero normalmente se pueden leer en todas las semanas, en los dictámenes, hay muchas penas para los entrenadores. Un dato que debería, insisto, revisarse, como por supuesto en este caso, aunque lógicamente en este y puntualmente reviste mayor gravedad.
15: Son las 7 de la mañana, temperatura 23 grados.
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0: Bueno, muy bien. Estamos, hay un par de mensajes. Ayer también me mandaban uno y hoy me vuelven a mandar otro mensaje elogiando la muestra del CIE de los libros prohibidos en la dictadura. Acá me dicen realmente un trabajo maravilloso el que han llevado a cabo. Vale la pena que la comunidad lo visite. Así que acá hay una buena invitación, por supuesto, a quienes puedan concurrir. A ver esto, creo que queda hoy por la tarde, si no me equivoco, como posibilidad. Y la realidad, tengo que contar que he intentado charlar con los bibliotecarios y todos tienen muy buenas intenciones, pero justamente se ve que hay como un encuentro regional. He hablado con dos y están en Pergamino. He hablado también con Estela Simonovic, con la cual acordamos que también tiene, quizás sea en toda la misma reunión, quedamos que el viernes vamos a charlar con ella, pero ya para el viernes no va más esta muestra. La muestra tiene hoy de la posibilidad de verla de 13:30 a 16:30, después se termina. O sea, a las 11 de la mañana concluyó el turno mañana y por la tarde desde 13:30 a 16:30 y ahí se termina. Por lo tanto, aquellos que quieran saber sobre esto tienen la posibilidad de hacerlo en la tarde de hoy. Ya se cierra la muestra porque hoy es el segundo día. Ayer me la elogiaban, me mandaron algunos mensajes hablando precisamente de lo que era y la verdad que me decían que estaba muy bueno y ahora me lo vuelven a decir. Estoy intentando en estos momentos a ver si puedo hablar con alguna de las bibliotecarias. Me están por pasar el número de alguna otra. Son 3 o 4 bibliotecarias, pero bueno, lamentablemente para lo que uno pretende hacer, están con ciertos compromisos, se han disculpado, pero no, están como en asambleas, como en reuniones. Así que bueno, si no sale ahora, será en otro momento.
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14: Turno de hablar de regularidad en el segmento del deporte motor. Arrancó la Copa de Oro del Campeonato Metropolitano, del que participan los hermanos García de nuestra ciudad. Aquí venimos hablando a lo largo del año en cuanto a su participación. Por un lado, Lucas, siendo navegante del piloto rosarino Marcelo Colombi, y en el caso de Leandro, también como navegante, pero de Pablo Weiss, un piloto del Gran Buenos Aires. Se disputó entonces la séptima fecha del año. Una prueba que tuvo largada y regreso también en la ciudad de Luján. Se trató del Gran Premio Homenaje al General San Martín y dio comienzo con esta competencia disputada el sábado pasado la Copa de Oro, es decir, son las cuatro últimas carreras que van a definir a los campeones, tanto en la modalidad odómetro como así también en velocímetro. Insisto, primera de las cuatro fechas que tendrá la Copa de Oro. Las primeras seis fueron la fase clasificatoria. Ambos colonenses, junto a sus compañeros de binomio, clasificaron, están clasificados en la Copa de Oro. En el caso de Weiss y Leandro García, terminaron segundos en la fase clasificatoria. Vienen consiguiendo algunas victorias, vienen teniendo un gran 2026 y tuvieron un gran inicio de la Copa de Oro porque fueron segundos en la categoría velocímetro. En el caso de Colombi y Lucas García, lamentablemente un inconveniente técnico en la previa a la carrera impidió que pudieran largar, así que no pudieron formar parte entonces de la carrera Marcelo Colombi, el piloto rosarino, y Lucas García, el navegante de nuestra ciudad. En lo que respecta a la competencia, entonces, reiteramos, se trató del Gran Premio Homenaje al General San Martín, largada desde la ciudad de Luján, reitero, paso por diferentes localidades allí de la zona. Aproximadamente 300 kilómetros de recorrido tuvo esta prueba, que significó entonces, y reitero, el inicio de la Copa de Oro. ¿Por qué ciudades pasaron? Largaron de Luján, Las Heras, Navarro, Lobo, San Miguel del Monte. Allí se produjo la zona de neutralización y luego el regreso y terminación nuevamente en la ciudad de Luján. Un total de 50 binomios formaron parte de la carrera. La general quedó para Héctor Domato y Mercedes Domato, con un Renault 18, segundos Andrés Castelli y Tomás Castelli con un Fiat, terceros José Luis Leonetti y Luis Fabuzzi con un Peugeot 404, cuartos Edgardo Bergani y Víctor Sorrentino, también con un 404. En el quinto lugar, los mejores de la general, Carlos Lareu y Virginia Smith, con un BMW 320. Reitero, Marcelo Colombi y Lucas García no formaron parte de la carrera. En la general, Pablo Weiss y Leandro García terminaron en posición número 24. Pero reitero el dato, lo más importante para ellos es que fueron segundos en la general de velocímetro. Allí ganaron Oscar Pérez y María Eldid con un BMW 323. Y terceros en velocímetro, Néstor Mossini y Mauro Buschner con un Peugeot 504. Así que buen trabajo entonces para Leandro García junto a Pablo Weiss, nuevamente a bordo del Fiat 128, que es propiedad del piloto del Gran Buenos Aires. Terminaron muy bien la fase clasificatoria y arrancaron también muy bien la Copa de Oro del Metropolitano de regularidad.
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0: Bueno, vamos a este espacio habitual en el mediodía que lo presentamos así.

Bueno, muy bien, empezamos con algunos temas de mucha actualidad. Hay uno que tenía previsto desde hace uno, lo fui preparando en el transcurso de la mañana, porque si ustedes escuchan permanentemente hablar en los distintos medios de comunicación que el nivel de morosidad en los hogares se ha vuelto una preocupación central. Incluso hoy es posible que se avance en el Congreso de la Nación con alguna iniciativa destinada a solucionar el problema, porque se ha vuelto muy difícil. No solo el gran problema que tenés cuando estás debiendo plata y no tenés la posibilidad de hacer frente a tus costos, a lo que te demanda precisamente devolver ese dinero, sino también el acoso que precisamente reciben los deudores, porque cada vez hay más asociaciones que se ocupan justamente de cobrarle a los morosos y ejercen métodos muy, muy, muy serios, complejos y muy delicados, un asedio permanente para el moroso, para que este consiga plata de donde no tiene, pero consiga plata como sea para salir de ese asedio permanente, ¿no? Entonces se ha vuelto una preocupación muy importante para muchísimas familias, y no es para menos, porque el porcentaje de gente que no puede pagar las deudas que ha contraído viene superando a cada paso el récord anterior, cada vez son más. Y en la provincia de Buenos Aires, por ejemplo, que es la que nos interesa a nosotros, como hay una caída de la industria, como hay una pérdida de empleo formal, se agrava la situación. Ustedes saben que cierran muchísimas empresas, cierran muchas industrias en la Argentina, pero la gran mayoría, una buena parte, o en la provincia donde más industrias hay, en la provincia de Buenos Aires. Entonces, si es la provincia donde más industrias hay, es la provincia donde más puestos de trabajo se pierden. O sea que acá tenemos una problemática, que es el endeudamiento, que se agrava en nuestra provincia con la pérdida de empleo formal, que te hace casi imposible que esa gente pueda llegar a pagar. Hay como un mapa de la deuda basada en datos oficiales que proviene de la Central de Deudores del Banco Central de la República Argentina. Es una herramienta, por supuesto, que permite tener una idea del estado de situación de la mora en todo el país. Incluso aparece municipio por municipio, salvo los más chiquitos, para evitar aberraciones estadísticas, y te muestra también su evolución en el tiempo. Pero vos entras ahí y sabés cuánto precisamente se está debiendo. Central de Deudores del Banco de la República Argentina. El mapa de la deuda revela que a julio de este año la provincia tiene un nivel de morosidad que supera levemente el promedio nacional es 26.49 y la provincia es 27.42, o sea que está un poquitito por arriba de la media nacional. La media nacional es 26.49, los deudores en la provincia de Buenos Aires es 27.42, los bonaerenses. Estos números que estoy dando a conocer contempla aquellos que están atrasados al menos 3 meses en el pago de sus deudas, de múltiples maneras, por lo que le debes al banco, lo que debes con la billetera virtual, un crédito que vos llegás a tener de cualquier artículo que hayas comprado, si le debes a alguna cadena comercial, alguna mutual, a empresa de leasing, todas las deudas son 27.42 en la provincia de Buenos Aires, pero que hace 3 meses que no pagan, que hace 3 meses que están sin pagar. O sea, si vos debés, pero estás debiendo dos meses, no apareces dentro de este 27.42% de deudores de la provincia de Buenos Aires. Y hay muchas cosas para ver. Si lo observás, el primer dato
muestra justamente la composición de la deuda, porque no son grandes deudas, sino más bien al contrario. Es más, hay un universo de personas que no pueden afrontar deudas pequeñas. Digamos que para una persona es, sí, bueno, ¿cuánto te debo? Listo, ¿para qué voy a buscar? En mi caso, saca el teléfono y se lo paga. Y sin embargo, para muchos es un drama, porque no lo pueden pagar de ninguna manera. En la provincia más grande del país, ¿saben cuál es la mora promedio? ¿Cuánto debe cada persona y está en una situación angustiante? 3 millones, no alcanza 3 millones y medio de pesos en promedio, en la provincia más importante del país. 3 millones y medio de pesos en promedio y no lo pueden pagar, demuestra claramente la situación en la que estamos, ¿no? Pero no quiero ir por ese lado, quiero seguir contando cómo es el panorama de la deuda. La deuda promedio en la provincia más cara de la provincia más grande del país no llega a 3 millones y medio de pesos por persona. Otro fenómeno que también se aprecia con claridad a partir de estos datos es el de la llamada multimorosidad, mucha morosidad. Gran parte de los deudores no están solo en apuro con un banco o con una aplicación, con una fintech, sino tienen deudas en dos o más entidades financieras diferentes. Le deben al banco, le deben al fintech o la tarjeta, bueno, lo que sea. Concretamente, esto es lo que está pasando. Los dos fenómenos son parte de lo mismo, ¿no? Los créditos son por montos bajos, porque los toma gente que cuando caen sus ingresos intenta mantener el nivel de vida apelando al endeudamiento, y toman un crédito por un monto pequeño, no lo pueden pagar, ¿y qué hacen? Sacan otro crédito para el primero y sacan otro para pagar el segundo, y así se meten en una cadena de endeudamiento y en algún momento dejan de pagar. Por eso las dos cosas son parte de lo mismo. Deben poco, pero no pueden pagar, sacan otro crédito para que ese y así hacen una cadena. Por eso le deben a muchos, aunque el monto en promedio en la provincia no llega a 3 millones y medio individualmente, ¿no? Por persona, en promedio. Las cifras oficiales sobre morosidad no dejan lugar a dudas, pero no todas coinciden en cuáles son las causas del problema. Por ejemplo, Milei decía que el fenómeno es efecto mundial, él llamaba efecto mundial, porque dice, fueron a comprar televisores para la Copa del Mundo. Se compraron televisores, más o menos sí, ¿no? Se compraron televisores para ver el Mundial y después veían si pagaban o no. Bueno, ahora no pagaron, dijo Milei. Lo han visto ustedes por televisión diciendo eso. Hay un dato que podría, si vos querés, abonar esa hipótesis, porque los niveles más altos de mora se dan con cadenas de comercio, como las que venden electrodomésticos en cuotas, utilizando sus propios sistemas de crédito no bancario. No lo conocés, vos vas a una casa de electrodomésticos y te dan un crédito y no vas al banco. Ahí lo tenés que ir a pagar por ventanilla a esa casa de venta de electrodomésticos, que casi todas lo hacen, ¿no es cierto? Bueno, ahí en ese sector, casi 4 de cada 10 personas están atrasadas en sus pagos, o sea, deben más de 3 cuotas, 4 de cada 10. Sí, la media es 3 y pico, no alcanza 3, la media es 27, no alcanza 3, obviamente que ahí tenés uno de los sectores donde hay mayor endeudamiento, donde venden electrodomésticos. Sin embargo, podríamos, si querés, darle la derecha a Milei, si el fenómeno fuera algo nuevo y muy localizado. Qué endeudamiento que hay en este país por culpa de los televisores. No es así, la morosidad es generalizada. Hay deudas récord con los bancos, con las billeteras virtuales, con las financieras, y viene aumentando año a año, ¿no es? No tiene absolutamente nada que ver con el Mundial. Además, cuando Milei dijo eso, el Mundial hacía menos de un mes que había terminado, y si se consideran estos números después de los 3 meses, de ninguna manera dan los números. Te consideran deudor y te empiezan a contabilizar cuando hace 3 meses que no pagás, y había pasado un mes del Mundial. No podía ser de ninguna manera.
La morosidad proviene de infinidad de cuestiones. El origen de la crisis de la mora está en las políticas implementadas por el propio gobierno para mantener a raya la inflación. Ahí está el problema. Hay empresas que cierran, hay empresas que ejecutan despidos masivos y las que sobreviven no tienen cajas para aumentar los sueldos y además ni siquiera se lo permite el gobierno que los aumente. Entonces, ¿qué pasa? La gente se va quedando sin plata y por eso dejan de pagar sus deudas. Y además, porque la gente vivió de una manera y le cuesta precisamente cambiar de ese método de vida. Es difícil, estás acostumbrado, qué sé yo, a darte este gusto. Y bueno, y te lo das. Y te endeudás justamente por tu familia, por vos, por ese gusto, ¿no? Bueno, un tiempo en que todos los almacenes de barrio de la Argentina tenían un cartelito que en algún caso todavía lo vas a encontrar, ¿no es cierto? Hoy no se fía, mañana sí. Una promesa que por supuesto se renovaba día a día, ya que el cartel era siempre el mismo, y vos llegabas y veías, hoy no se fía, pucha, yo voy a venir mañana, que a lo mejor mañana sí. Claro, mañana era el mismo cartel, hoy no se fía, mañana sí. La chanza, digamos, era una broma, por supuesto, describía una realidad relativa. En general se fiaban los almacenes. Incluso en hubo épocas en donde había una libretita del almacenero, que era parte de un mecanismo que mantenía, de alguna manera, la economía del barrio en movimiento, y el almacenero le permitía vender, tenía que bancar. Pero una vez que él sabía que podía bancar hasta tanto, bueno, ya tenía las reservas hechas como para bancar al vecino y no perdía el cliente. Iba el cliente y le pagaba. Ese motor se recontra pagó. Ya no hiciste más, ya no te van a dar fiado, salvo una circunstancia muy especial, me olvidé la plata y vas todos los días, bueno, no te dan fiado. En los comercios del barrio fiado ya no existe, concretamente. Y eso te lo pueden decir los mismos almaceneros o las instituciones que lo agrupan. La deuda de la gente no es con el vecino, con el almacenero. La deuda de la gente es con el banco. La deuda de la gente es con las tarjetas. La deuda de la gente es con las aplicaciones. Los comercios ya no dan crédito, salvo justamente los de los electrodomésticos. Ahora llegamos hasta donde estamos. ¿Y cómo salimos? Bueno, ahí andan trabajando, ¿no? Los datos fríos de una tabla oficial que precisamente ya te dije dónde se sacan están disponibles municipio por municipio de todo el país, salvo los muy chiquitos, porque es más fácil descubrir quién es ese, ¿no? Un pueblo chico ya sabe quién está debiendo y compró una bicicleta y no la pagó. Bueno, en los datos fríos de una tabla oficial tienen por detrás una carga de dolor, una carga de frustración. Y sobre todo cuando tu distrito figura, ponele, al tope de la lista en la provincia de Buenos Aires de los deudores morosos. Creo que hay algunos distritos, uno es Presidente Perón, creo que figura como en donde hay más morosos, ¿no? Claro, nadie le debe gustar ser el intendente de Presidente Perón, donde sus vecinos son los mayores morosos de la provincia de Buenos Aires. No es bueno tener deuda, ¿no? Y sobre todo, justamente, siendo el más deudor de todos. Pero ¿qué pasa? La gente intenta pagarlo, porque a nadie le gusta que te estén golpeando la puerta diciendo que te vienen a cobrar o que te quieren llevar lo que te dieron. Intentan pagarlo, pero les cuesta muchísimo, los intereses son altísimos. Se han dado a conocer números de cuánto te cobran los dueños de la fintech, justamente que te cobran de acuerdo a la cara, de acuerdo a el nivel de peligrosidad que vos presentás en cuanto a si le vas a pagar o no la deuda. Y concretamente hay muchos vecinos que a los que el sueldo le quedan en blanco, casi ni cobran. Hay gente que le descuentan por el sueldo y cuando va al banco casi no cobra. En algunos casos han
apenas saben que depositan el sueldo en el banco, están ahí haciendo cola, esperando de que lo depositen para cobrarlo antes que le empiecen a descontar. Se ve que hay como una franja de tiempo en el cual le empiezan a descontar como para evitar ese descuento. Bueno, lo puede hacer una vez, dos veces, pero al final en algún momento te lo van a descontar. O sea que el alto nivel de morosidad tiene un impacto muy grande en los distritos donde se debe mucho, sino también en lo emocional. Todo el mundo anda con lo mismo, no le alcanza la plata, y ahí viene donde empiezan a sacar créditos, porque te lo ofrecen como una solución. ¿Cuántas casas hay que te ofrecen créditos? ¿Cuánta había hace 2 o 3 años atrás de casas que te ofrecen créditos? Y claro, es una solución en el momento, pero te compras un problema más grande, ¿no? Bueno, más allá de esta cuestión que es casi emocional de lo que le pasa que está debiendo, digamos, entre, si miramos todas las provincias argentinas, Buenos Aires tiene 27 más o menos por ciento de endeudamiento, están por debajo de la mitad de la tabla en términos de morosidad. No es la más endeudada la provincia de Buenos Aires, a pesar de ser la que más cantidad de gente tiene. Es, digamos, 37% del país vive acá en esta provincia. Pero no somos los más endeudados, a pesar de tener ese conurbano bonaerense. Ahora, justamente por esto que te digo, si hay distintos niveles de morosidad. En el conurbano, ahí es donde tenés el principal problema. En el ranking de los municipios de nuestra provincia de Buenos Aires que encontrás en esta que te dije recién, el porcentaje de deudores morosos, los primeros 29, los primeros municipios más endeudados son todos del Gran Buenos Aires. Presidente Perón, ya te lo mencioné, y Florencio Varela son los más endeudados. Esos son los más endeudados. Después enseguida aparecen, con poca diferencia, José C. Paz, San Vicente, Moreno, Malvinas Argentinas, Merlo y Ezeiza. Esos son los de mayor cantidad de deudores. Y fíjate que están todos en la parte de afuera del conurbano bonaerense. Los alrededores del conurbano forman parte del mismo, pero son la parte más alejada de la capital. Y en todos los casos, si le prestas atención, hay un mismo fenómeno. Tiene que ver con el sector industrial, que es ahí donde es el más golpeado por la crisis y donde más empleos se pierden. En esos distritos donde hay más morosos es donde más fábricas cerraron. O por lo menos han achicado enormemente su planta y han echado muchísimo personal. Es ahí donde está la mayor morosidad. Ese es el dato que hay que ver, no que se compraron televisores. Los distritos más endeudados, donde más gente, donde más empresas han cerrado. Concretamente, en todos ellos, más de un tercio de los deudores está en mora. Y creo que ese tipo no trabaja más. Hace una changa que apenas le alcanza para comer. Y entonces, ¿qué pasa? En todos los conurbanos se nota el mismo fenómeno. Tiene que ver con el sector industrial, que es el más golpeado por la crisis, y ahí encontrás una buena explicación. Tiene que ver con el sector industrial, que es el más golpeado por la crisis y es donde más empleo se pierde. Porque no es que ocurre eso en las afueras del conurbano, en las afueras de la capital, en el conurbano bonaerense, donde cerraron muchas fábricas. Pasa en el Gran Rosario. Pasa exactamente lo mismo en el Gran Córdoba. Es ahí donde está el mayor número de endeudados. ¿Y por qué? Y porque cierran las empresas. Y el tipo venía con una vida normal y venía pagando con cierta regularidad y un día no cobró más. Se encontró con que no le pagan más, concretamente. El Gran Buenos Aires es un centro industrial y como centro industrial la crisis le pega más fuerte. Porque en el país lo que hay vigente es un modelo antiindustrial que se ha implementado con este gobierno de Javier Milei, que apunta a otras cosas, como él mismo te lo dice, el petróleo, el campo, la minería y la intermediación financiera. Entonces, saliendo del conurbano,
en la provincia tenemos 135 distritos. El primero que sale del conurbano, ¿quién es? ¿Cuál es el distrito que más deuda tiene? Saliendo del conurbano es Arrecifes. Arrecifes tiene un 30%, cuando en la provincia el promedio es 27%. Por supuesto, Moreno, Malvinas, Argentina, Merlo, todo eso están arriba. Pero el primero, saliendo del conurbano, es Arrecifes. Bueno, concretamente esta herramienta, como el mapa de la deuda, te permite seguir, como lo he dado a conocer, con todos los detalles, el estado e incluso la evolución de la morosidad con entidades como bancos, con empresas, con fintech, con financieras, con compañías dedicadas a la compra de paquetes de deuda, porque también hay que tener en cuenta eso, porque los vuelven locos los deudores, porque la deuda la vende la entidad que la tiene, porque sabe que no la puede cobrar, porque esa persona la echaron, entonces la vende, creo que a un 6% de su valor, si vale 100 se la vende a 6, a en compañías que se dedican a los paquetes de deuda. Y esas compañías que se dedican a los paquetes de deuda es que vuelven loco al deudor. Lo llaman cada 2 minutos, lo llaman cada 3 minutos, lo llaman permanentemente a las 12 de la noche, a las 3 de la mañana, a las 4 de la mañana, van y le golpean la puerta de la casa para cobrarle la deuda. ¿Te vuelve loco? Le mandan mensajes que está debiendo a los familiares. Si es una persona que tiene padres, se lo mandan a los padres. Hace poco comenté el caso de una mujer que recibe que su hija tenía una deuda a través de un WhatsApp, lo lee y dice, ¿qué hago? ¿Se lo paso a mi hija? Se lo pasó a la hija y la hija se suicidó cuando se enteró que la estaban presionando a su madre con su deuda. Se suicidó. Esto lo comentamos hace 3 días aproximadamente. Y esas son justamente esas compañías que se dedican a la compra de paquetes de deuda. Ellos compran solo las deudas en el sistema formal, ¿no? Quiero decir, ese es el límite. Hay una especie de espiral descendente que no se detiene en las empresas dedicadas a los préstamos a sola firma y con tasas exorbitantes. Por debajo de esto, de empresas que te dan plata a sola firma con tasas exorbitantes, hay prestamistas informales que registran sus operaciones en cuaderno, que tienen un Excel en la computadora, sin rendirle cuenta a nadie. Y en los grandes suburbios, también como el Gran Buenos Aires o el Gran Rosario, esa actividad, ya de por sí irregular, frecuentemente está mezclada con el delito, como te lo comentaba, que es la forma en que esos precisamente buscan cobrarte, y eso no está en los registros oficiales. La provincia tiene un 27% de deudores. ¿Y cuánto hay que le deben a esos prestamistas que sí están rayando el delito en la forma de querer cobrar? ¿Cuántos hay? Eso no está registrado porque no aparece en ninguna cuenta oficial. Es preocupante, o muy preocupante, o más preocupante, si querés, quienes actúan como prestamistas de última instancia en los barrios. Acá no va a pasar acá en Colón, afortunadamente por ahora estamos lejos. Pero si vos lees y le prestás atención, andan los narcos detrás de estas cuestiones de prestar plata. Las mismas calles por las que corre el dinero de la droga son las que recorren los vecinos, que ya no tienen otra opción en todas las instancias superiores y tienen que ir a pedirle plata a ellos, al narco,

0: 24, 25, 24. Deudores en mora. 25, 24 es la tasa de Colón de deudores. ¿Y cuál sería en millones la deuda que tienen los vecinos de Colón sin pagar? Bueno, en promedio 2.940.000, 3 millones de pesos. Fíjate vos, 3 millones de pesos. Para muchos, no te digo que es un vuelto, pero te voy a volver loco por 3 millones de pesos. Seguro que lo vas a pagar. Para muchos colonenses, deber 3 millones de pesos es una fortuna. La deuda de Colón está por debajo de la deuda de la provincia en general, que es del 27%, y muy por debajo de ese conurbano bonaerense que te mencioné. Como para no irme del tema, no te di algunos números. Pero te decía que presidente Perón y Florencio Varela del conurbano son los más endeudados. Presidente Perón tiene 39,47, Florencio Varela tiene 38,25, José Cepaz 37, y así va descendiendo hasta que llegamos al interior. Eso sí, pasamos por Arrecifes, que de los del interior es probablemente el más importante, con un 30% de endeudamiento. Y así llegamos a Colón, donde el endeudamiento es del 25-24. Pergamino, 23-51, está por debajo de Colón. 23-51. Sin embargo, la deuda de la gente en Pergamino es superior a la de Colón. Acá no llega a 3 millones de pesos, 2.900.000 y pico. En Pergamino, la deuda promedio es de 3.640.000 pesos. Pero reiteramos, la deuda, el atraso es bastante pequeño. El promedio es 3 millones, no llega a 3 millones y medio, 3.450.000. Y en Colón, la deuda promedio del 25,24% de los habitantes que están endeudados no llega a 3 millones, que es uno de los más bajos, 2.940.000. En Rojas también es bajo. 2.660.000, y la cantidad de deudores es bastante parecida a la de Colón, 26-23, cuando en Colón es de 24-97. Somos en todo parecido a Rojas, ¿no? Jugamos al fútbol juntos porque somos casi lo mismo, ¿no? Incluso en los deudores. Bueno, este es el panorama de la deuda en nuestra provincia de Buenos Aires y en Colón en particular.
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0: Ahí la Dirección de Salud Comunitaria hizo una jornada de atención oftalmológica en el CAP del barrio 9 de Julio, en la salita del barrio 9 de Julio. Son chicos que son derivados del programa de salud escolar bonaerense que se viene desarrollando desde comienzo del año en nuestra ciudad, junto con la región sanitaria cuarta, correcto, región sanitaria cuarta municipio. Se unifican con las escuelas en el programa Salud Escolar Bonaerense. Digamos que a través del programa Ver para Aprender, los niños y niñas de primer grado que necesitan anteojos pueden acceder a ellos de manera totalmente gratuita. ¿Y por qué? Y porque detectar a tiempo una dificultad visual también es acompañar el aprendizaje, también es garantizar mejores oportunidades para los chicos y las chicas. Así que, bueno, esto es lo que está aconteciendo ahora. Ustedes saben.

0: En que se está produciendo, se estima que se está produciendo un vaciamiento en la granja Tres Arroyos, ¿eh? Concretamente, esa es la más o menos lo que se presume que en estos momentos se está justamente aconteciendo. Bueno, está trabajando en ese sentido porque Granja Tres Arroyos tiene, por supuesto, como todos ustedes saben, en nuestra ciudad una de las sucursales, una de las sedes. Bueno, se está trabajando y en la Cámara de Diputados, donde justamente está presente allí la diputada colonense Fernanda Díaz. Bueno, y bueno, en ese sentido prometemos aportar algunas novedades sobre el particular enseguida. Vamos a hacer la pausa, estamos medio atrasados por el tiempo.
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2: Bueno, voy a escuchar a la diputada Fernando Díaz, justamente cuando se trataba esta problemática en la Cámara de Diputados de la Nación.
3: De 7.000 trabajadores que emplean, que dependen directamente de granjas de trabajo. Después, obviamente, de toda una cadena de suministros que es mucho mayor y que calculamos que llega a 20.000 familias.
4: En elaborar un medio informe, a ver, bueno, cuáles son las herramientas que el Gobierno Nacional está utilizando para encontrar una respuesta. Yo el proyecto este de emergencia te lo paso si quieren, pero bueno, creo que... Bueno, también nos han llegado, le comentaba Blanco, a partir de la situación de Capitán Sarmiento, varios mensajes de los compañeros de Entre Ríos, que la situación es la misma, la película se va repitiendo, lo mismo está sucediendo hoy en Sarmiento, pero bueno, también hay una situación que... hablaba con los compañeros allá, cuando te cierra una empresa, ¿no?, de 1.000 trabajadores en una comunidad de 15.000 habitantes, es una situación...
5: Toda la población económicamente activa, ¿no?
6: Se nos complicó el viernes en la localidad Capitán Sarmiento. Es una tragedia social.
7: Sí, nos pasa. Yo también soy trabajador de la empresa, tengo que ser puesto de trabajo en lo que es la parte de Entre Ríos, Santa Elena. Y son empresas que si cierran, se mueren los pueblos.
8: Formalizar institucionalmente la mesa esta con las provincias, con el gobierno nacional.
9: Con otro gobierno, nosotros sabíamos que había dos soluciones.
2: Bueno, Marco, hemos tomado sí algunas partes justamente de esto, un poco desprolija, pero para decir que este tema se está tratando justamente a nivel de la Cámara de Diputados, y oíamos justamente en la Cámara de Diputados a la legisladora de nuestra ciudad, de alguna manera también preocupándose por lo que estaba aconteciendo con esto, ¿no? A ver, después tenemos diputado de Unión por la Patria recibiendo en el Congreso a representantes de los trabajadores afectados a partir de la crisis que están atravesando. En total son 7.000 puestos de trabajo en riesgo. Esto tiene que ver con la empresa Granja Tres Arroyos en Buenos Aires, Córdoba y Chaco. A ver, me parece que puede ser más o menos parte de lo mismo, pero vamos a intentar difundirlo. No lo escuché con anterioridad porque lo recibí recién, ¿no? No lo escuché con anterioridad porque lo recibí recién, pero bueno, tiene que ver justamente con parte de lo que estábamos oyendo recién. A ver.
3: Que dependen directamente de granjas de trabajo. Después, obviamente, de toda una cadena de suministro que es mucho mayor. Calculamos que llega a 20.000 familias.
2: Bueno, efectivamente, se trata de la reiteración de lo que difundíamos recién. Lo que pasa es que son distintas redes, pero se trata de lo mismo. Bueno, ojalá salga algo importante, o se pueda conseguir algo importante. Es muy difícil, ¿no? Porque en algunos casos se están hablando de vaciamiento, ¿no? Una cosa así que me parece que es altamente grave, sobre todo porque ya no estaríamos hablando solo de problemas, sino de intencionalidad. Pero bueno, eso lo veremos con el correr del tiempo, ¿no? Quería mencionar otras cosas, ¿no? En el plano legislativo, la diputada de nuestra ciudad presentó un proyecto de ley de emergencia ocupacional por este tema, emergencia ocupacional productiva y social, en el cual prevé un subsidio para los trabajadores, protección de la cobertura de salud, moratoria fiscal y un fondo especial para sostener a las familias, los productores y las pymes de la región, y también preservar la planta como capacidad productiva para una futura reactivación. O sea que la planta, no, cuando se abandona, eso se pierde todo, bueno, preservarla también. De manera complementaria, la colonense ingresó un proyecto de resolución para expresar la profunda preocupación, para repudiar el vaciamiento de la planta Caguané, que la empresa posee ahí en Capitán Sarmiento, visibilizando el impacto social que genera el vaciamiento empresario en la cotidianeidad de las familias trabajadoras y sus consecuencias económicas y sociales en la localidad afectada. Capitán Sarmiento es una localidad que tiene 15.000 habitantes y en la fábrica que cierran trabajan 1.000. Es decir, prácticamente le afecta la vida precisamente a toda esa gente, ¿no? Como parte de la agenda territorial, Fernanda visitó esta semana la planta para conocer de primera mano el conflicto, para mantener un contacto directo con los operarios, ver la situación crítica que atraviesa el sector, para después trasladarlo al ámbito nacional, como precisamente lo estábamos oyendo recién en la Cámara de Diputados. La labor parlamentaria y territorial se va a complementar con una fuerte articulación política, ya que estas iniciativas elaboradas en el Congreso Nacional se trabajaron y coordinaron con los consejos deliberantes de los distintos distritos afectados. Y además, ayer martes participó de una reunión en el bloque de Unión por la Patria, donde diputados de la provincia de Buenos Aires, Entre Ríos y la Ciudad Autónoma de Buenos Aires, principalmente, recibieron a los gremios avícolas y trabajadores del sector para consolidar un frente común en defensa de los derechos laborales. Por último, el paquete de medidas se complementa con un pedido de informe dirigido al Gobierno Nacional con el objetivo de que detalle formalmente qué herramienta, qué programa o políticas activas se está ejecutando para contener y aliviar la crisis que golpea a la industria avícola de la región. Bueno, tengo tiempo para decir que el Centro de Jubilados Día Feliz organiza e invita a la gran tallarinada para el viernes en la sede de 52 y 13, 21 horas, menú, empanadas, tallarines a la boloñesa, ensalada de fruta, café con torta, después bingo y también Colón 4 en la parte musical. Deben llevar vajilla y bebida. El valor de la tarjeta para participar es 22.000 pesos, con acceso a todo lo que dije anteriormente, la comida, el bingo y Colón 4. Y después, nada más, tenés que llevar la vajilla y las bebidas. El valor, las reservas, 503-386, 503-386, 415-124. Otro tema, ahora a las 4 de la tarde en GEA empieza la venta de tallarines. Las mujeres de GEA venden tallarines todos los meses, con los que recaudan dinero que después destinan a los arreglos de las escuelas rurales. Por la tarde, hasta ahora, inmediatamente 1:30 de la tarde, abren otra vez la exposición en el CIE de las bibliotecas de las escuelas, donde se van a mostrar cosas que se escondieron durante la dictadura. Mañana vamos a hablar con una de las bibliotecarias. Hoy se ve que paralelo a esto hay algunas otras actividades que putamente lo impiden hacer, pero bueno, ya nos hemos comprometido para que mañana nos cuente justamente cómo es esto y cómo son en general las bibliotecas en las escuelas, porque hay varias escuelas que la tienen y son las que están exponiendo en ese lugar. Bueno, terminamos con una sola cosita de Sebastián Miardi, porque no tenemos más tiempo, estamos a 8 minutos de la una de la tarde, así que Sebastián Miardi nos decía qué pasó con el fútbol femenino y con eso vamos terminando. Adelante.
10: Hablamos de fútbol porque nos queda por repasar, en cuanto a lo sucedido el pasado fin de semana, una nueva fecha del torneo femenino, torneo zonal, que como es sabido disputan equipos de nuestra ciudad, concretamente Porteño y Racing, también de Pergamino y Rojas. Vamos entonces a los resultados de una fecha que se desarrolló de manera completa, íntegra, en cancha de Porteño, lo habíamos anunciado el viernes, en 9:58, una jornada que se desarrolló el domingo en horas del mediodía y hasta las primeras horas de la tarde. Saldo dispar para los dos equipos colonenses. Por un lado tuvimos la victoria de Porteño y lamentablemente la dura derrota de Racing. Todo comenzó con el triunfo de Porteño, frente a Juventud de Pergamino. 3-2 ganó el equipo de calle 47. Goles de Oriana González, Lucía Balazone y Camila Valdemoros. Para el equipo pergaminense, Agostina Pagani y Laura Sátara. Como les decía, lamentablemente, dura derrota de Racing. 6-0 perdió contra Provincial de Pergamino. 2 de Leila Tisera, 2 de Sofía Pallé y 2 de Carla Pallé. Por último, el partido que cerró la jornada, victoria de San José de Pergamino sobre Juventud de Rojas, 2-0. Candela Naites y Julieta Lipo. Posiciones. Torneo Clausura Fútbol Femenino, dos líderes, Provincial y San José, tienen 9, Porteño es el escolta con 6, luego Juventud de Rojas y Racing tienen 1, cierran sin puntos hasta el momento, Rompe Redes y Juventud, ambos equipos de Pergamino. Leila Tisera, jugadora de Provincial, es la goleadora hasta el momento del Clausura con 6 goles, con 3 están Lucía Mancilla y Amalia Navarro, ambas de San José, y también Carla Pallé de Provincial. Luego, con 2 goles de Porteño, 3 jugadoras, Yanel Almirón, Lucía Balazone y Nayara Olivera. Una de Racing, Guillermina Heredia, una de Romperredes, Lara Giacone, y también se encuentra Candela Naites de San José de Pergamino. Entonces, toda la información fútbol femenino pasó una nueva fecha el pasado fin de semana aquí en nuestra ciudad, concretamente en cancha de Porteño. Cerramos el panorama del fútbol porque ya tenemos cronograma para el fin de semana. Hablamos en este caso del torneo integrado Colón Rojas en primera división y reserva. ¿Cómo sucedió el pasado fin de semana? Habrá 2 partidos el viernes y los restantes 4 el domingo. Empezamos por la zona Colón. El viernes, el partido adelantado, en realidad uno de los 2 adelantados. El líder de la zona Colón, Racing, recibe a Carabelas. Mientras que para el domingo quedarán los duelos entre el Fortín y Barracas, el escolta de Racing, mientras que se enfrentarán también Porteño y 9 de Julio. Vamos a la zona Rojas. El viernes, Juventud frente a Boca. Y para el domingo se disputará el clásico del fútbol rojense, Jorge Newbery ante Argentino. Recordemos, Argentino, líder de la zona Rojas. Único equipo hasta el momento que ha jugado 5 y los ha ganado todos. Y también en Carabelas se van a enfrentar Unión frente a el Huracán.
2: Correcto, entonces llegamos al final, punto final para este trabajo de hoy, día miércoles. Nos vamos con los datos del tiempo aquí en Colón. En estos momentos la temperatura es de 19 grados 4 décimas. Ha subido bastante la temperatura. Ayer teníamos 16, ahora tenemos 19. O sea que 3 grados más que ayer a esta misma hora. La humedad 46% y el viento está soplando del sector norte a 16 kilómetros por hora. Hoy la mínima fue 6 grados 3 décimas. Gracias por la atención, han sido muy amables. Volvemos mañana, por supuesto, en este mismo horario. Y que tengan una buena tarde.

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2: ¿Cómo están? Aquí está la música del pueblo con lo mejor de nuestra música nativa. Hoy con Mercedes Sosa y Teresa Parodi. Gaúcho da Fronteira, folclore latinoamericano desde Brasil. Antonio Tormo, en el mini recital La Segovia. Luego Los Trovadores. En el capítulo de la música del centro del país, de la provincia de Córdoba, La Huella con Argentino Luna, Los Quiz y El Chango Rodríguez. Y si nos diera el tiempo, también estarán Yamila Cafrune y los hermanos Cuestas. La autora del tema se hace presente junto a la máxima intérprete de todos los tiempos. Teresa Parodi y Mercedes Sosa nos regalan esta joya del cancionero nuestro.

0: Pedro Canoero por Mercedes Sosa y su autora, Teresa Parodi.
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0: Ever Artigas Armúa Froa, nacido en Laureles, Tacuarembó, el 23 de junio de 1947, más conocido como Gaúcho da Fronteira. Es un músico uruguayo naturalizado brasileño, uno de los intérpretes más destacados de la música gaúcha. En la década de 1980, sus canciones se popularizaron a lo largo de Brasil. En la década del 90, volvió a tocar manifestaciones musicales tradicionales brasileñas y lanzó en 1999 el CD Forró Nerao junto al grupo Brasas do Forró.

0: Tempos de Gurí, por Gaúcho da Fronteira, folclore latinoamericano desde el Brasil.
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0: Hijo de padres valencianos, nació en 1913 en General Gutiérrez, departamento Maipú, Mendoza, en una de las casas de la bodega Giol, en donde trabajaba su padre, fallecido antes de su nacimiento. Realizó sus estudios secundarios en San Juan, donde se recibió como tonelero. Se llamaba Antonio Tormo.

0: El árbol deshojado por Antonio Tormo. Y con este tema nos vamos a nuestra pausa. Cuando volvamos habrá para ustedes mini recital.
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0: Y ahora llega al fogón de la música del pueblo una cantante de bastante actividad, pero poco conocida. Con una trayectoria de más de 28 años como cantante, La Segovia vuelve a su primer amor, el folclore, de la mano de su productor y director, el maestro Jorge Fleita, quien estuvo por 41 años al lado del reconocido folclorista El Chango Nieto. Esther Segovia nació en San Pedro, provincia de Buenos Aires, y se radicó en Los Ángeles en el año 1984. Gracias a su primer disco de folclore, llamado Tributo a los grandes éxitos de El Chango Nieto, pudo llegar a ser parte de la grilla de las grandes peñas en Cosquín 2018 y 2019, incluyendo una conferencia de prensa en la Sala Mayor del Atahualpa Yupanqui, el escenario mayor. También logró una gira por el norte de nuestro amado país y actualmente está trabajando en su próxima producción, llamada La Moza, de la cual ya se lanzó su primer corte. Señoras, señores, escuchamos a La Segovia.

Luna Cautiva, el primero de los temas del mini recital de La Segovia. Continuamos conociendo más de nuestra invitada del Fogón de hoy, La Segovia, Esther. Tiene un extenso repertorio que incluye chacarera, gato, escondido, samba, huayno, carnaval cruceño y canción. En noviembre de 2019 ofreció un concierto en la Asociación Argentina de Los Ángeles, California. En Cosquín, ese mismo año, ofreció entrevistas y actuó en peñas. En noviembre de 2018 estuvo en el Día de la Tradición en Mercedes, provincia de Buenos Aires. En marzo de ese año estuvo en la Peña Valderrama de Salta ofreciendo su arte. También en ese mismo año estuvo en la Peña de Claudia Vilte en Purmamarca, Jujuy. Actuó en Radio Nacional junto al chaqueño palavecino en Salta, en la Peña Valderrama, también de Salta, y en la Peña La Musa. En televisión estuvo en el programa Silvestre de Noche, también de la provincia de Salta. En febrero de 2018 participó de la Peña Jacinto Piedra en Córdoba capital, en la Peña Rosy Huanco de Córdoba, en la Peña El Caedero de San Carlos, Salta, y participó en Cosquín 2018 en la Peña Esta Noche Canta Salta de Las Voces y Diableros de Orán.

Pampa de los Guanacos, el segundo del mini recital de la Segovia. Completamos algo de la gran trayectoria de nuestra invitada diciendo que en noviembre de 2017 participó del Festival de la Tradición en Mercedes. En mayo de 2016, en el primer Festival de Folclore Argentino en Estados Unidos, en Anaheim, California. En 2013 y en 2014 estuvo en el show Tango Evolution del Downey Theatre de Downey, California. En 2015, 2016, 2008, 2009 participó del show Ritmo y Pasión en el Alex Theatre de Los Ángeles, California. En 2008 participó de la filmación del cortometraje de Abuelo por el American Film Institute, ganador de premios como Mejor Cortometraje en Estados Unidos y Japón. En 2004 y 2005 participó del show Noche de Tango, Viñedos Barón Balch, de Baja California, México. En 2005, 2006 y 2010 también estuvo en el show Fiesta Argentina del Ford Anfiteatro de Los Ángeles. Su discografía incluye 4 álbumes: La Moza, tributo a los grandes éxitos del Chango Nieto, Esther Segovia y Soy la Segovia, Soy el Tango y la Gotán.

0: Tercero y último del mini recital, Chacarera del Rancho por La Segovia. Y ahora sí, hacemos una nueva pausa. Enseguida volvemos.
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0: Y ahora vamos a escuchar un chamamé con letra de Armando Tejada Gómez y música de Carlos Pino, llamado La Juntada. 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

0: Los Trovadores interpretaron La Juntada, un tema de Tejada Gómez y Carlos Pino.
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0: Las músicas nos llevan a la región central, la provincia de Córdoba. El turismo, junto con la industria y los servicios, es una de las principales actividades económicas de la provincia de Córdoba, por lo que las inversiones en infraestructura turística son fomentadas por la Ley de Fomento Turístico y sus decretos reglamentarios. El principal atractivo turístico de la provincia son sus sierras, así como también su clima y sus paisajes. La actividad turística provincial es favorecida también por la facilidad del acceso a la provincia debido a las redes de comunicaciones, su posición central en la geografía del país y la presencia de un aeropuerto internacional. Por esto, Córdoba es una de las principales áreas turísticas del país, luego de la costa atlántica. En el primer lustro del siglo XXI, la oferta turística del país se ha ampliado a otras regiones. Sin embargo, Córdoba ha mantenido su puesto privilegiado.
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el primero de los temas de la región central, el dúo La Huella con Argentino Luna, Te vas sin saber por qué. Continuamos en la provincia de Córdoba destacando sus fiestas típicas. Por supuesto, la primera y más conocida es la del Festival de Cosquín, dedicado al folclore de nuestro país. Le siguen el Festival de la Doma y el folclore en Jesús María, festival que, como su nombre lo indica, está dedicado también al folclore con su música y a la destreza ecuestre gaucha, que incluye a la doma. Además, podemos contarles de la Fiesta Nacional de la Cerveza en Villa General Belgrano y las celebraciones de Semana Santa. También se destaca el Festival Nacional de la Música Rock y Pop llamado Cosquín Rock, aunque en realidad se celebra en Santa María de Punilla. También se realiza en la provincia el Festival Nacional de la Papa en la ciudad de Villa Dolores.

0: Ciudad de Córdoba, un valsecito por los quiz. El segundo de los temas de la región central. Pausa ahora y ya seguimos con nuestro recorrido.
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Volvemos a nuestro recorrido por la provincia de Córdoba luego de la pausa en la música del pueblo. Existe una gran variedad de atracciones naturales, donde se destacan varias de las 7 maravillas naturales de la provincia, como por ejemplo el Cerro Uritorco, la Cueva de los Pajaritos, los Terrones, las Cuevas de Ongamira, el Cerro Colorado, el Parque Autóctono Cultural y Recreativo, el Zapato, como el Uritorco, ubicado inmediatamente al lado de Capilla del Monte, la Cascada de Olaén, las Tres Cascadas, los Chorrillos, el Cerro de los Gigantes, el Cerro Champaquí, la Cumbrecita con su río subterráneo, sus bosques de coníferas y su cascada, la Quebrada del Yatán, la Quebrada de la Mermela y el Singuriente, Quebrada de la Palmita, el Parque Nacional Quebrada del Condorito, también conocido en la provincia de Córdoba como de los Condoritos, en el cual se encuentra la Quebrada del río Yuspe, Taninga, Chancaní con sus precipicios y túneles, los Mogotes, los Paredones, las 7 Cascadas y muchos otros relacionados con los ríos de Punilla, el Cosquín, el San Esteban, la Toma, el dique San Jerónimo, el dique El Cajón, el dique San Roque y muchas más.

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1: Burbuja, el tema que interpretó el Chango Rodríguez, tercero y último de la provincia de Córdoba. Ahora, Yamila Cafrune.

0: La Finadita, por Yamila Cafrune.
1: Las canciones también expresan a la naturaleza con sus fuerzas desatadas. Hombre y paisaje se influyen, complementan y a la vez se modifican uno a otro. Esa relación de amor y de pasión es la que se siente en la música que nace del corazón de mi tierra y que no es otra que la música del alma.
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Juan del Gualellán, por los hermanos Cuestas. Final de esta edición de La Música del Pueblo. Nosotros nos vamos, pero volveremos muy pronto junto a todos ustedes. Hasta la próxima.

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1: Hola, ¿cómo andan? Bienvenidos. Mitad de semana, miércoles en la radio. Programón por delante. ¿Cómo les va? Hoy es 9 de septiembre. ¿Cómo están? Segunda semanita ya de este mes de la primavera y vamos a tener una linda edición para disfrutar juntos de la mejor música de todos los tiempos. Pero, como siempre, hoy es miércoles, así que sonarán los temas en castellano, ¿eh? Música en castellano para la edición de hoy. Y mirá, lo que estábamos arrancando era con la Zimbabue, que hace muy poquito, ahora cosa de 2 meses, más o menos, estuve en una fiesta donde estuvieron tocando la Zimbabue, y hace muy poquitito estuvo la segunda edición de esta fiesta, donde también volvieron a estar en vivo. Una banda que me encanta, que bueno, que tiene unos temazos, y quería escuchar este Loco de Atar. Qué lindos recuerdos, año 1994, si no mal recuerdo, para este álbum, que fue espectacular, que traía, por ejemplo, Traición a la Mexicana. Bueno, es un lindo tema para arrancar la edición de hoy. Bienvenidos, acompáñenme, vamos a transitar juntos esta hora.
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noche con Juanes. El disco se llamó Día Normal. Fue publicado el 21 de mayo del año 2002, un álbum de estudio como solista de Juanes, un álbum que obtuvo un gran éxito comercial a nivel internacional, que tuvo como sencillos A Dios Le Pido, Es Por Ti y Fotografía. Vendió más de 2 millones de copias en el mundo y esta es una de las canciones que también contiene ese disco, La Noche. Llega el puertorriqueño Chayanne con Boom Boom.

0: Bailábamos al ritmo de Chayanne con este tema del año 2000. Sencillo que lanzó en el disco Simplemente. ¡Bum, bum! Así nos hacía bailar Chayanne en este día miércoles acá en la radio. Seguimos con más. Soy Marcelo Lezambroni. Estás en Proyecto One.
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0: Baby, la portuaria. Bueno, estuve hoy, cuando arrancamos, te estuve contando que estuve en una fiesta, que estuvo la Zimbabue. Bueno, también estuvo la portuaria. Y Diego Frenkel, en realidad, estuvo tocando en representación, ¿sí? De la banda que se volvió a formar, que se volvieron a juntar después de como 15 años y que lanzó un disco nuevo que la semana que viene te voy a presentar algunos temas. Hay un tema que reversionan de Virus que está muy bueno, que está muy bien hecho. Ya lo vamos a escuchar. En próximas ediciones vamos a estar presentándote lo nuevo de la portuaria. Bueno, ahí estaba Baby en la voz de Diego Frenkel. Suena la mosca ahora con Baila para mí.
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0: Esta canción de la banda argentina de Sky Rock, La Mosca, lanzaba en el año 2000 el disco Víspera de Carnaval. De ahí se desprende Baila para mí.
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0: Y cerrando el bloque, el símbolo, este tema que nos trae tantos recuerdos. Otro que estuvo en la fiesta que fui, donde estuvieron, bueno, te voy a seguir contando. Por ejemplo, estuvo Twiggy, estuvieron Las Seducidas y Abandonadas, estuvo Machito Ponce, bueno, no recuerdo algún otro más, que estuvo Leo García. Bueno, muchísimas bandas tocando en vivo. Y acá estamos con el momento del símbolo. King África, otro que estuvo también. Bueno, ahí estamos, cerrando con Madagascar, el símbolo y los 90 a pleno. Vamos a la pausa y regresamos en breve.
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11: La radio te informa la hora. 14, 31 minutos.
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0: por el cantautor argentino Ignacio Copani con este tema Cuántas Minas Que Tengo, tema que forma parte del disco homónimo que lanzó como forma independiente y luego lo grabaría con el sello EMI. Momento bizarro para arrancar con este Cuántas Minas Que Tengo.
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0: uno de los temas más populares de Miranda, con Uno los Dos, un dúo musical argentino de pop compuesto por los cantantes Alejandro Sergi junto a Juliana Gatas, que fue formado en el año 2001. El álbum se llamó Sin Restricciones, fue el segundo álbum de estudio, que lo lanzaron en noviembre del año 2004 con gran éxito para la banda. Incluyeron canciones como Don, que bueno, después se hizo muy popular con la frase de "es la guitarra de Lolo". Bueno, ahí estábamos con este Uno los Dos, sonaba Miranda y llega ahora Diego Torres con Andando.
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0: seguimos disfrutando de más música en nuestro idioma en este miércoles 9 de septiembre. Y lo que pasaba, Vasos Vacíos, con la voz de la recordada Celia Cruz. Fabulosos Cadillacs pasaron por Proyecto One, llegan los Pericos con este gran éxito que se llama Fronteras en América.
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0: Este disco se llamó King Kong, fue el segundo álbum de estudio de la banda de reggae Los Pericos, que lo lanzaron en 1988 y lideraba en ese entonces el Baiano. Fronteras en América, por Los Pericos, pasó por Proyecto One.
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0: Y nos vamos cerrando la edición de hoy, miércoles 9 de septiembre, en este 2026. Ya falta muy poquito para la primavera. Y el Lupe nos dejaba este Pedro Navaja. Los 90 cierran la edición de hoy. Gracias por todo y seguiremos escuchando más música y de la buena en el día de mañana. Te mando un abrazo, soy Marcelo Elsandroni y estamos disfrutando diariamente la mejor música de todos los tiempos. Acordate que te podés comunicar conmigo al más 549-2314-622430 o me podés seguir en las redes. Chau, hasta mañana.
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Hola, hola, ¿qué tal? Buenas tardes y bienvenidos a Hoy Es, el espacio que estamos compartiendo de lunes a sábados de 15 a 17 horas aquí por la 90.1 emisora Colón. Mi nombre es Diego Giolini y con música, noticias, te vamos a acompañar durante 2 horas. Más que noticias, la información del transcurso del día aquí en la ciudad de Colón. Y estamos con una temperatura de 22 grados, una humedad de 35%, viento norte de 23 kilómetros por hora, y siendo las 15, casi 2 minutos, dispuestos a compartir en el día de hoy, el tercer día de Hoy Es. Vamos a compartir un poco de efemérides, música e información. Y bueno, ya tenés, te lo voy tirando, para que mandes WhatsApp y pidas alguna que otra canción o nos quieras contar algo, 2473-46-92-67. 2473-46-92-67. Y bueno, como dicen los papeles, siempre el primer tema tiene que ser arribeño. Y que represente una época también, por ahí en los años 70. ¿Qué te parece, Aretha Franklin? Perfect. Respect.

Y escuchábamos London Glass, I Can Dance, Leo Sayer, uno de los artistas que por allá en el año 76 editó un solo disco donde se sacó el gusto de cantar. Y la canción más simbólica extraída de la disquería, para mí es esa. Tiene varias en su repertorio, una cantidad de 11, 12. Anteriormente Aretha Franklin con Respect. Así que bueno, y acá estamos. Vamos a ir mostrando las cortinas. La primera es la negra, esta es blanca. Después hay cortinas celestes, verdes, rojas, amarillas, blancas de nuevo, mirá. Y estamos. Estamos como queremos. 15-10 minutos. Estamos en la 90.1 emisora Colón. Hoy es linda para un Zeppelin, Mirá cómo los voy engolosinando. Tenemos dos horas en adelante. Una de Zeppelin de 4 y media a 5. Un montón. Y bueno, hoy como efemérides musical tenemos unas cuantas, entre ellas destacada es el disco de Andrés Calamaro. Y bueno, el tema que destacamos, ¿Dónde manda Marinero? Del disco del año 1997, Alta Suciedad, que sacó con los Rodríguez también.

donde manda Marinero es el tema número 4 del disco Alta Suciedad, que tiene entre su fila este tema, que es el que abre el disco. Estamos hablando de Alta Suciedad, que lo tenemos. Mientras te leo todo lo que respecta a efemérides musicales. Nah, lindo lo que encontré acá en lo que es la información de efemérides, ordenado por años. Y podemos ir recorriendo lo más simbólico, lo más significativo. Por ejemplo, al que le guste el blues, a la que le guste el blues, en el año 1970, Johnny Winter, y donde invitaba a diversos artistas del ámbito bluesero y rock para compartir escenario y grabaciones. En el año 71, John Lennon saca el clásico de clásicos Imagine. Luego tenemos a Raspberry, lado 3, en el año 73, pero vamos a pasar rápido. Todo lo que, por ejemplo, respecta a ir a recordar nombres que no conocemos. Iggy Pop en el año 78, Last for Life, trajimos algo de ese disco. Luego en el año 80, Tom White haciendo Heartbreak and Vine. Billy Joel en el año 81 con Song in His Attic. Bueno, ayer pasamos algo justo de Billy Joel. Tenemos Rush en el año 82, año que nací yo, Signals. En el año 91, Dire Straits saca One Every Street. Van Morrison en el 91, mismo año, para Hymns to Silence. R.E.M. en el 96, New Adventures in Hi-Fi. Pero ahora es Wi-Fi, antes era Hi-Fi, ¿entendés? White Snack en el año 97 saca Stark in Tokyo. Bruce Dickinson, Chemical Wedding en el año 88, y así. Vos podés recorrer hasta el año 2022, te data de que Kate Tinstall saca el último disco con esta fecha, llamado Nust. Entre ellos se encontraban el año 97 Andrés Calamaro, que te lo veníamos leyendo. Andrés Calamaro, en esta tutoría entran Los Abuelos de la Nada y Los Rodríguez. Ahora buscaba en la disquería propia de Feliciano Florida, que nos presta las musiquitas, y cuánto material sacó este muchacho Andrés Calamaro. Mucho, mucho material. Los dejamos con un regalito de este mismo disco que no puede fallar en una tarde como esta, que se está nublando de a poquito. Suena Andrés Calamaro en un 2x1 elegido por aquí. Y una gran canción. Te acompañamos hasta las 17 horas por la 90.1, emisora Colón. Suena Flaca, de Andrés Calamaro.

Escuchábamos a Andrés Calamaro, conocida por todos ustedes, seguramente. Flaca, desde Alta Suciedad, disco del año 97, entre la cantidad de discos y puñado de buenas canciones que tiene Andrés Calamaro, junto también compuestas con Los Rodríguez, Los Abuelos de la Nada y así sucesivamente. Primera tanda y enseguida volvemos con más. Hoy es por la 90.1 Emisora Colón.

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5: Abrimos el segundo bloque de Hoy Es. Por aquí por la 90.1 emisora Colón, y el WhatsApp para que envíes algún mensajito es el 2473-469267. ¿Qué no lo entendiste? Que te lo repita. Ahí va. 2473-469267. 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Y dale con Zeppelin, sí. La veo. 16:35, una de Zeppelin.

Te hacía mención, bloquecito anterior, sobre las efemérides, que bueno, en el año 71 Dire Straits sacaba un disco, un día como hoy. Y acá tenemos un tema, Who Do You Sleep, como para compartirlo en la tarde. No, este se llama When It Comes To You.

Y bueno, de When I Comes to You vamos a pasar a la siguiente canción. Escuchábamos a Dire Straits en el primero de los términos. Y vamos a... ¿Te gusta John Lennon? Mira, de Creedence a John Lennon. Todo tiene que ver con las efemérides de hoy. Imagine, un discazo de John Lennon. Y esto es How Do You Sleep?

How Do You Sleep es el tema, uno de los últimos del disco Imagine, que abre con ese homónimo, que bueno, lo podemos poner un ratito luego, de alguna que otra noticia. Por ejemplo, tenemos para contarte sobre el encuentro de coros que se realizará el 12 de septiembre próximo a las 20 horas en el Honorable Consejo Deliberantes. La música nos invita a encontrarnos y compartir una noche muy especial junto a grandes voces de nuestra comunidad. Mirá, se me adelantó, cómo se me adelantó, Te esperamos para disfrutar de la presentación de coros en la sociedad italiana, coros italiano de Pergamino y coro polo cultural. Así que es el 12 de septiembre a las 20 horas en el Honorable Consejo Deliberante, una propuesta para celebrar la música, la cultura y el encuentro.

Se fue Imagine, se cortó. Y a veces se van las canciones. Y bueno, le damos paso a seguir contándote noticias en el ámbito local.

Se viene una tarde para disfrutar en familia y será el próximo domingo 13 de septiembre a partir de las 14 horas en Plaza San Martín. Llega una nueva edición de la Gran Feria de Artesanos y Emprendedores y Gastronómicos. Además de recorrer los stands y disfrutar de las propuestas gastronómicas, tendremos música, baile, espectáculo en vivo para compartir una jornada especial. Sobre el escenario estarán presentándose artistas y grupos locales con propuestas de batucada, murga, folclore, danzas árabes y música en vivo que no puede faltar. La batucada Juan Piberá, la murga del Tonto, ballet, baile y dance, sinapsis del grupo folclórico, Tomás Aguirre y mucho, mucho más. Te recuerdo la vía de comunicación para que pidas alguna que otra canción. Es el 247-346-9267. La hora es 15:38 minutos. Con un poco de Luis Salinas de fondo, te decimos que la temperatura está en 22 grados. La humedad 35%. Y el viento es norte con una velocidad de 23 kilómetros por hora. Mirá cómo lo subimos, le vamos a hacer un espacio a las chicas que se desempeñan y se desempeñaron en el ámbito de la música, dejando buenos registros y muy buenos covers. Y bueno, acá vas a pegar un salto, y si no, escuchá. ¡Opa! Arriba, arriba, arriba, arriba. Lindo cover de Annie Piper, Amazon, que ahora se transformó en una plataforma de comprar vía internet, pero esto es una canción de Annie Piper que compuso con el solo de Steve Ray Vaughan.

Avenison, Annie Piper. Sonaba, sonaba bien, lindo covers, Y ahora es el momento de escuchar a otra intérprete llamada Tracy Key, haciendo un clásico de clásicos como lo es Spoonful, que muchos bluseritos

están ahora acostados, trabajando, gente que ama el blues, conoce esta canción, hasta hecha también por Eric Clapton y B.B. King, claramente. Lo que traemos a colación es tremenda voz que vas a disfrutar en breve.

Y con esta canción te paso a contar la primera de las efemérides históricas, porque un 9 de septiembre del año 2024, en su granja de Paulin, estado de Nueva York, Estados Unidos, a los 93 años, fallecía una leyenda de Hollywood. Hablamos de James Earl Jones. ¿Quién es Earl Jones? Es en la carrera cinematográfica interpretó la voz ni más ni menos que en la película de Star Trek. Así que mirá si no es conocido. Pausemos.

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abrimos el tercer bloque aquí por emisora Colón 90.1. Nuestro teléfono para que te comuniques es el 2473-4692-67. Y nosotros seguimos contándote noticias del ámbito local, en donde Fernanda Díaz impulsa medidas ante la crisis de Granja Tres Arroyos. La diputada nacional de Unión por la Patria, Fernanda Díaz, impulsó una serie de iniciativas legislativas y acciones territoriales para la situación que atraviesa la planta Caguané de Granja Tres Arroyos en Capital Sarmiento y otros establecimientos avícolas de la región. Recordamos que aquí en Colón hay una planta y es la empresa que también está con problemas, sobre todo los empleados, para llegar a cobrar el sueldo completo. Entre las medidas presentadas en el Congreso se encuentra un proyecto de ley de emergencia ocupacional, productiva y social que contempla un subsidio para trabajadores en protección de la cobertura de salud, una moratoria fiscal y un fondo especial destinado a familias, productores y pymes. La iniciativa también plantea preservar la planta como capacidad productiva para una eventual reactivación. En otro orden de cosas, el Centro de Jubilados Día Feliz organiza e invita a la gran tallarinada para este viernes 11 de septiembre en su sede de calle 52, esquina 13. Esto será a partir de las 21 horas. El menú está compuesto por empanadas, tallarines a la boloñesa, qué rico, qué rico. Ensalada de frutas, café con torta. Después, bingo. Bingo para jugar un rato y entretenerse. Y la participación musical de Colón 4. Lo importante es que se debe llevar vajillas y bebidas. El valor de la tarjeta es de 22.000 pesos y los puedes reservar. Tenés dos números. A continuación te los doy. Son el 50-33-86 y el 41-51-24. 50-33-86, 41-51-24.

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Aprovechá que es hoy. Hoy. Y decíamos en las efemérides que algo había para picar de Iggy Pop. ¿Y? ¿Qué te parece? Mirá, ¿te recuerda películas, Sí, te recuerda, cómo no. Bueno, de ese disco que acabábamos de mencionar en el primero de todos los bloques, estaba Iggy Pop con Luz.

Y bueno, como para hacerte dar una escuchadita, ustedes recuerden que, bueno, quien les habla, Diego Giolini, siempre ligado a la música en formato disquero, así que con canciones para hacerte escuchar y tener ese temita. Y en otra vida habré sido algún empleado de disquería, y junté canciones, y acá las tengo, una bolsa llena, llamada la disquería de Feliciano Florida, donde sacamos canciones. Y por ejemplo, como se da el caso de que hoy se conmemora el aniversario del disco de Iggy Pop, que fue un disco bien de película, para películas del cine. Y bueno, y escuchábamos Lust for Life. De ahí nos podemos ir tranquilamente a lo que viene, que es un recuerdito del año 70 también. ¿Lo tenés aquí? En su principio. Principio, ¿eh? Como para entrar de lleno a la hora 16, Kiss con Do You Love Me.

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Y volvemos, 16:02 minutos. Seguimos en Hoy Es. 22 grados la temperatura, la humedad 35%. Vientos norte para más o menos una velocidad de 23 kilómetros. Y para despertarse de la siestita. Y dale, la renga, la renga.

muy lindo compartir la renga en este tren de las 16, donde después de las tandas y antes de las noticias, un roquito, un rock and rollito nacional nuestro, para darle apertura a los que se vienen.

Y bueno, es momento de información. Te cuento primero, como te venía anticipando, ya son las 16:07 minutos y hoy, miércoles 9, en este preciso momento, el grupo de mujeres de GEA va a estar presente en el súper por la tarde a partir de esta hora, como te estoy diciendo, con la venta tradicional de tallarines. Y como siempre, con toda la recaudación, el destino que tiene es ayudar a las escuelas rurales de nuestra ciudad, como la escuela 6, la escuela 14, la escuela 5. Y un par de noticias, a ver, diputados sesiona para emplazar comisiones dos proyectos que incomodan al gobierno. Y hablando del gobierno, evalúa incluir la pesca y otras actividades en el proyecto de sanciones en Malvinas. La mesa política discutió el tema, el asesor presidencial Santiago Caputo trabaja en los detalles de la presentación. Y en base a las Islas Malvinas, el primer ministro británico afirmó que su gobierno será implacable con respecto a las Islas Malvinas. Habrá que ver. Finalizó el velatorio de Chiche Hemblum en la sala de la AMIA. Chiche Hemblum, que dejó de existir en el día de ayer, un gran personaje del mundo de los medios de comunicación, uno de los más veterano prácticamente, así como para decirlos, siempre será recordado por nosotros, por las ocurrencias, como decía Figueira hoy en su espacio del mediodía, cuando hacía mención de la falsa autopsia de T y ocurrencias así que tenía Chiche Hemblum, que se veían por tele, claramente las veíamos. Diputados de la oposición logró aprobar sin sobresalto su plan de trabajo sobre emergencia en discapacidad y morosidad. Causa Andis, el fiscal pidió citar a la exnovia de Cerimedo, Nadia Beller, como testigo. En el ámbito deportivo, Platense perdió 2-0 en el día de ayer por la Copa Libertadores contra Fluminense. Y Boquita, sí, soy de Boca, Boquita ganó 1-0 con gol de la bestia Merentiel en la Bombonera ante San Pablo, dejando una muy buena imagen. Y bueno, lindo para la Copa Sudamericana, para seguir avanzando. Boca ganó 1-0 y nos vemos las caras en Brasil, dirán los brasileros, donde tiene su juego, tiene en esa llave de que se define en Brasil. La justicia definió el juzgado que investigará la denuncia contra Tobillino por un presunto complot contra la AFA.

Y en Senado, por último, se cayó la sesión prevista para mañana jueves por biocombustibles. Mañana estaremos repasando esta noticia. Ahora vamos a tirar alguna cancioncita.

Y bueno, como mencionábamos anteriormente, abríamos el bloque de rock nacional, donde anteriormente escuchábamos a La Renga, y ahora viene el flaco.

Y entre otras de las efemérides para recordar, hoy 9 de septiembre del año 1947, luego de casi un siglo de lucha de las mujeres argentinas, se sanciona la ley número 13.010 que interioriza e instaura el voto femenino. La primera luz de esperanza para la igualdad de derechos de las mujeres es el voto que fue a mediados del siglo XIX, mediados del siglo XX, en la provincia de San Juan, pero se trataba de votos calificados y restringidos solo a un puñado de mujeres privilegiadas, que después se trató nuevamente para hacer libre y cívico el voto femenino.

El 9 de septiembre de 1981, en La Plata, moría un dirigente político que compitió 4 veces por la presidencia representando a la UCR, y era el mismísimo Ricardo Balbín, que nacía el 29 de julio de 1904 en Buenos Aires. Por ser su padre empleado ferroviario, no tenía residencia estable. Esto es lo que cuenta la efeméride. Y bueno, y trata sobre todo su historia de vida. Bueno, hay un desarrollo bastante, bastante amplio que podés consultar en efemérides.com. Por estos lados, cuando es la hora 16, 17 minutos, estamos compartiendo de cortina, pero sale el bordo soñando despierto.

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Bueno, hoy vinimos un poquito bluseros, más bluseros que ayer y más bluseros que el lunes. Podemos usar los miércoles como para traer algunas canciones de blues y crear un espacio acorde que se va gestando naturalmente. Y bueno, y vos te podés comunicar al 247-346-9267. Te pedís alguna canción de rock nacional, internacional, blues nacional e internacional. Ahí a patada canciones, pa. No te da una idea. Es cuestión de buscar, es cuestión de pedir nomás. Y aquí escuchábamos a Johnny Winter, clásico de clásicos entre el mundillo del blues. I am blues man. 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

Cancioncita y pausa, en breve volvemos. Año 2018 esto. 2018, 2019, Rafa Pico. Lay the way. Suena.

Rafa Pico, lo que escuchamos con Lay the Way. Y pasamos a lo bien en TV, a lo bien 98-99. Una voz que la tenés, es la de Juan Stefani, de No Doubt, haciendo Total Hat 95.

Y escuchábamos a No Doubt en la voz de Gwen Stefani, Total Hat, acompañando a Rafa Pico. Canzoncitas que están ahí sueltas por el mundo y las hemos extraído como para que den el ancho acá en OIS, en esta plataforma radial que estamos implementando de lunes a sábados desde las 15 a las 17 horas. Y ahora vamos a pautar. Vamos a un pequeño bloquecito cuando es la hora 16:32. Estamos aquí por la 90.1 emisora Colón. Esto es Hoy Es. Nuestro WhatsApp es el 247-346-9267. En breve volvemos con más.

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6: Y acá estamos en un bloquecito más, 16:34 minutos. Y estamos para recordarte que el Centro de Jubilados Día Feliz organiza e invita a la gran tallarinada para este viernes 11 de septiembre en su sede de calle 52, esquina 13, a partir de las 21 horas. Y el menú está compuesto por empanadas, tallarines a la boloñesa, ensalada de frutas y café con torta. Después tenemos bingo y la participación musical de Colón 4. Recordar llevar vajillas y bebidas. El valor de la tarjeta es de 22 mil pesos y podés reservar al número con característica de Colón 503386 y también con característica de Colón 415124. También, como en este momento te decíamos, que están, van a estar hasta las 19 horas, le ponemos hasta que se termine el stock. Las mujeres de GEA van a estar presente, en el súper por la tarde, ahora mismo, con su tradicional venta de tallarines. Y como siempre, todo lo recaudado tiene como destino la ayuda a las escuelas rurales de nuestra ciudad. Así que los esperamos ahí en 4621.

Estábamos compartiendo la música de Babasónicos, cómo eran las cosas. Pedido que hicieron al 46 92 67. Vos todavía tenés un tiempito más, si no, mañana también, mañana estamos, podés pedirte alguna canción. La temperatura para mañana, te cuento que 23 grados, justo estábamos hablando de que se estaba nublando, cómo sería para mañana. Bueno, da 23 grados, vientos a 10 kilómetros, humedad del 61% y posiblemente ya se vendría preparando para lo que se prevé, que el fin de semana, tanto viernes o sábado, probabilidades de lluvias. Lo que corresponde a hoy miércoles, al momento 21 grados, descendió un poco la temperatura. La humedad es de 53 grados. Y la velocidad del viento es norte, es de 23 kilómetros, viento norte, ahí está, vamos a corregirlo bien.

Y nos llevamos el final del temita de Rata Blanca. Cuestión de 10 segundos, 15. 16, 44 minutos. Hasta las 17 te hacemos compañía en OIS. Te acompañamos con música, información. Y vos sé, yo sé que estás del otro lado escuchando tranquilo mientras trabajás o recién saliste del pique, tomando unos matecitos, tranqui. Y nosotros tenemos como para poner alguna canción más, así que vamos a darle una más. Cortitas y al pie, esta es Pilot Magic.

Y ahora en uno de los últimos temitas es el turno para Robert Palmer. Lindo, clásico. Johnny and Mary. 16:48 minutos. Nosotros seguimos en Hoy Es. 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

Robert Palmer. Y como está en auge ahora y está en tendencia prácticamente que haga periplos por las redes, trasladándote con tu imagen, con tu foto a los 80, recordando los 80, reviviéndolos. Y sí, los 80 es un momento como que, bueno, hace atemporalmente, hace un giro de 50 años, así más o menos prolongado, donde vuelven los mismos estilos. Y acá están. Escuchábamos a Johnny Marr, ahora escuchamos a Paul McCartney. Y bueno, hay infinidades de canciones, pero terrible cantidad. Paul McCartney, esto es bien 70 más, ¿eh?

Paul McCartney haciendo My Brave Face. Estamos llegando al epílogo del tercer día de Hoy Es, aquí por Emisora Colón 90.1. 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

Traveling Wilburys haciendo Last Night cuando es la hora 16:59 minutos. Y nosotros nos despedimos hasta mañana a las 15 horas en Hoy Es por emisora Colón 90.1. Esperamos haber sido de su agrado, haberles hecho compañía con buena musiquita. Así que, ¿qué más decir? Mi nombre es Diego Giolini. Nos encontramos mañana a partir de las 17 horas. Esto fue Hoy Es.

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1: Y bueno, las noticias que nos quedó pendiente es que la Dirección de Salud Comunitaria llevó adelante una nueva jornada de atención oftalmológica en el CAPS de Barrio 9 de Julio, en el marco del programa Salud Escolar Bonaerense, que se desarrolla desde comienzos de año en Colón junto a la Región Sanitaria Cuarta. La actividad forma parte de las derivaciones realizadas a través del programa Ver para Aprender, destinado a detectar dificultades visuales en alumnos de primer grado. Los niños y niñas que requieran anteojos pueden acceder a ellos de manera gratuita con el objetivo de favorecer su aprendizaje y garantizar igualdad de oportunidades. La temperatura 21 grados, la humedad 37% y el viento norte a 23 kilómetros por hora. Esto fue todo por hoy.
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0: Hola mis amigos, ¿qué tal? ¿Cómo están? Bienvenidos. Bienvenidos a la mitad de semana miércoles 9 de septiembre. ¿Cómo están todos? Bienvenidos a esta nueva edición de Frecuencia Shake. De Frecuencia Shake, aquí en la radio. Soy César Barrientos y juntos nos vamos a quedar 2 horas completas, repletas con muy buena música.
1: Pasaron

junto a Robin Is haciendo Love for Love, encontramos al chino Luciano Pereira haciendo Te Pido un Favor. Y aquí, qué lindo, escuchá, Viejas Locas, subí el volumen, esto es Me Gustas Mucho.

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0: Lindo sonido para 9-11, siendo más que una mujer. Nosotros nos cruzamos a Fit One junto a Ciro y Miranda haciendo ¿A dónde vas si te vas?
1: Quédate.

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2: Hora 17:25 minutos en la República Argentina. Buenas tardes. La temperatura en Colón 21 grados, humedad 43%, presión atmosférica 1006 hectopascales. El viento sopla desde el norte a 17 kilómetros por hora. El cielo mayormente nublado. Miércoles 9 de septiembre de 2026, para mañana jueves, cielo parcialmente nublado, mínima 8 grados, máxima 23. Para el día viernes, probabilidad de lluvias aisladas, mínima 8 grados, máxima estimada 15. 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En instantes, el informe desde Cooperativa GEA.
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2: Ahora Gastón Marzá con el cierre de cotizaciones del día de hoy. Escuchamos.
9: Muy buenas tardes para toda la audiencia. Bueno, en el día de hoy tenemos un mercado de Chicago que termina con todos los números en negativo para todos los granos. En el caso del trigo, termina la rueda en baja por las especulaciones de los inversores. de eventuales acuerdos para detener las hostilidades entre Rusia y Ucrania, que mantienen fuertemente restringidas las exportaciones de ambos países por vía marítima, y esto generó una baja de en Chicago para el trigo de $6.98. En el caso del maíz, también cerró la jornada en rojo debido al arranque de la cosecha en Estados Unidos y el impulso vendedor de los farmers, que necesitan hacer lugar para el ingreso de la nueva cosecha. Por ese motivo, el maíz pierde $1.18. Y por último, la soja también termina en baja por una corriente vendedora de los fondos de inversión sobre el mercado de cereal, y por la presión de la nueva cosecha que se avecina y que también lo ponen a consideración de los operadores. Por ese motivo, la soja pierde hoy $2.66, el aceite de soja pierde $3.75, mientras que la harina de soja termina con una suba modesta de $1.65. Pasamos ahora a los valores de la bolsa de cereales de Rosario, donde el trigo cámara, trigo para exportación, cotiza al igual que en el día de ayer en 346 mil pesos por tonelada. La molinería también mantiene sus valores, por gluten 35 paga 450 mil pesos por tonelada, gluten 32 440 mil pesos, gluten 30 430 mil pesos, gluten 28 400 mil pesos, gluten 26 390 mil pesos y gluten 24 370 mil pesos por tonelada. En lo que respecta al maíz, la exportación paga 290 mil pesos por tonelada, mientras que el precio máximo del día, al igual que el día de ayer, fue de 293 mil pesos la tonelada. El maíz duro colorado Flynn terminó con una cotización de 350.180 pesos por tonelada, mientras que el sorgo cotiza nuevamente en 275.000 pesos por tonelada. Por último, la soja también cotiza nuevamente con un único valor de 555.000 pesos por tonelada. Pasamos ahora a los mercados de futuro, donde el trigo para la posición octubre termina en $235 por tonelada, al igual que el día de ayer, mientras que la posición diciembre, es decir, para la nueva campaña, también cotiza nuevamente en $230 por tonelada. El maíz, posición marzo 2027, pierde un dólar y termina cotizando en $206 por tonelada. La soja, mayo 2027, también pierde un dólar y termina en $355 por tonelada, mientras que el sorgo, para la posición octubre, sube $3 y cotiza en $183 por tonelada. Los valores de pizarra que salieron hoy por la mañana en relación a los valores del día de ayer fueron: para soja, 556 mil pesos por tonelada; maíz, 293 mil 100 pesos por tonelada; trigo, 345 mil 700 pesos; y sorgo, 275 mil pesos la tonelada. El dólar que fija el Banco Nación para la exportación tuvo una suba de un 0,10%, por eso cotizó para la compra en 1.504 pesos con 50 centavos y para la venta 1.513 pesos con 50 centavos. Bueno, esta es toda la información del mercado por el día de hoy. Nos estaremos reencontrando mañana. Muchas gracias y hasta mañana.
2: Muchas gracias, Gastón. Buenas tardes. Nos reencontramos mañana nuevamente en el espacio de Cooperativa GEA.
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17: Hola, bienvenidos, ¿cómo están? Qué lindo volver a encontrarnos. Sí, ya miércoles 9 de septiembre. Aquí estamos comenzando una nueva edición. Hoy te invito a viajar a la década del 90 con un montón de sorpresas, con muy buena música, con distintos segmentos. Hoy hay noventas, hoy celebramos en el Club Retro.

¿Y cuántas cosas pasaban un día como hoy en la historia de la música? Un 9 de septiembre pasó de todo. Desde la presentación de Elvis en el Ed Sullivan Show, que era, bueno, el show donde también se presentaban los Beatles, fue en los estudios de la CBS en Los Ángeles. Elvis Presley solamente tenía 21 años y fue presentado por el actor británico Charles Laughton, quien hizo de anfitrión también, ¿no?, para Ed Sullivan. Mientras que, estaban ahí, empezaron con Love Me Tender y empezó, la verdad, la rompió. Y a partir de ese momento comienza la Elvismanía, ¿no? Un día como hoy. En el año 2007, Taylor Swift lanzó Our Song, el tercer single del disco llamado Taylor Swift, que se convirtió en el primer single en alcanzar el número uno en la lista de música country de Billboard, donde se mantuvo durante 6 semanas en el primer lugar. Si viajamos a 1995, un 9 de septiembre, Gangsta's Paradise, la canción de Coolio, que además le hizo obtener el premio Grammy a la mejor interpretación rap solista, y lanzaba y llegaba al primer lugar en los Estados Unidos, Coolio con Gangsta's Paradise. ¿Qué más pasaba un día como hoy? Paul McCartney and the Wings lanzaron el triple disco en directo Wings Over America, un 9 de septiembre, pero de 1975, y los Beatles en el 63 consiguieron el segundo número uno en el Reino Unido con She Loves You. Mirá vos, impresionante. Un día como hoy nacía el 9 de septiembre de 1941 Otis Redding, también Bruce Palmer de Buffalo Springfield. Un día como hoy nacía John McPhee de los Doobie Brothers y Dave Stewart, socio de Annie Lennox en Eurythmics. Y también cumple años hoy un canadiense medio argentino que es el marido de Luciana Lopilato, que es Michael Bublé, que nacía el 9 de septiembre de 1975. Si nos está escuchando por algún lugar, le deseamos un muy feliz cumpleaños. Esto es el Club Retro, que comienza con los 70 y con un temazo. ¿Se acuerdan de Here Comes the Hot Stepper? Así comenzamos. Vamos. Feliz miércoles de los

Here Comes the Hot Stepper, decía Ini Camose, Pret-a-Porter, año 1994, un temazo realmente, una canción que utilizó el sample del tema Heartbeat, ¿no?, de Tana Gardner, y se convirtió en un exitazo. Ahora llega la ansiedad del punk rock con Green Day, Basket Case.

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2: Arribamos a la hora 18 en la República Argentina. Actualizamos los datos del tiempo: 18 grados 6 décimas, humedad 56%. El viento sopla desde el norte a 17 kilómetros por hora, el cielo mayormente nublado. Hoy, 10 horas, recibió sepultura en Cementerio Parque El Prado Alicia Aide Hill, quien falleció a los 61 años. Casa de duelo, calle 20 y 57. Reitero, hoy, 10 horas, recibió sepultura en Cementerio Parque El Prado Alicia Aide Hill, quien falleció a los 61 años de edad. Casa de duelo, calles 20 y 57. 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La Dirección de Salud Comunitaria llevó adelante una nueva jornada de atención oftalmológica en el CAPS del barrio 9 de Julio, en el marco del programa Salud Escolar Bonaerense, que se desarrolla desde comienzos de año en Colón, junto a Región Sanitaria Cuarta. La actividad forma parte de las derivaciones realizadas a través del programa Ver para Aprender, destinado a detectar dificultades visuales en alumnos de primer grado. Los niños y niñas que requieren anteojos pueden acceder a ellos de manera gratuita, con el objetivo de favorecer su aprendizaje y garantizar igualdad de oportunidades. Desde el área de salud, destacaron la importancia de la detección temprana de problemas visuales, entendiendo que el acceso a la atención oftalmológica también constituye una herramienta para acompañar las trayectorias escolares y cuidar el desarrollo de las infancias. La diputada nacional de Unión por la Patria, Fernanda Díaz, impulsó una serie de iniciativas legislativas y acciones territoriales ante la situación que atraviesa la planta Caguané de Granja Tres Arroyos en Capitán Sarmiento y otros establecimientos avícolas de la región. Recordemos que en Colón hay una planta de dicha empresa. Entre las medidas presentadas en el Congreso se encuentra un proyecto de ley de emergencia ocupacional, productiva y social que contempla un subsidio para trabajadores, protección de la cobertura de salud, una moratoria fiscal y un fondo especial destinado a familias, productores y pymes. La iniciativa también plantea preservar la planta como capacidad productiva para una eventual reactivación. Díaz presentó además un proyecto de resolución para expresar preocupación y repudiar el vaciamiento de la planta Caguané. En Colón, acompañar a niños, niñas, adolescentes y jóvenes es una tarea que se construye entre todos. Desde distintos espacios, programas e instituciones municipales, se trabaja diariamente para garantizar derechos, generar oportunidades y brindar ámbitos de cuidado, encuentro y participación. Detrás de cada infancia y juventud hay una comunidad que puede estar presente. En Colón se continúa trabajando para que crecer sea siempre crecer acompañados. 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La concejal Brenda Sarmoria se refirió al descenso de la natalidad en la Argentina y cuestionó las expresiones del presidente Javier Milei, quien vinculó la caída de los nacimientos con la legalidad del aborto y el denominado pañuelo verde. Sarmoria recordó que la interrupción voluntaria del embarazo fue sancionada en diciembre de 2020 y comenzó a aplicarse en 2021. Entre ese año y 2024 se registraron unas 356.000 interrupciones legales y voluntarias, aunque aclaró que antes de la legalización no existían registros confiables de los abortos realizados de manera clandestina. También destacó que las muertes maternas por aborto descendieron, fueron 23 en 2020 y 17 en 2024. Dijo presentar el aumento de los registros como si fuera consecuencia de que ahora las mujeres abortan porque es legal, es como mínimo una simplificación enorme. El Consejo Deliberante aprobó por unanimidad la licitación pública número 6 del corriente año destinada a la explotación agrícola de un campo municipal de 9 hectáreas ubicado en el cuartel 2, próximo a la localidad de Sarasa. La concejal Luciani explicó que el expediente fue elevado por el Departamento Ejecutivo y que se recibió una oferta presentada por Eduardo y Omar Stagno, quienes cumplimentaron la totalidad de los requisitos establecidos en el pliego de bases y condiciones. Luciani señaló que al tratarse de una oferta única corresponde aplicar el artículo 155 de la Ley Orgánica de las Municipalidades, que permite su aceptación cuando la propuesta resulta evidentemente conveniente para el municipio, previa autorización del Consejo Deliberante. La oferta fue analizada por la asesoría letrada, que determinó su conveniencia para los intereses municipales. En función de ello, el Departamento Ejecutivo solicitó la autorización correspondiente, que finalmente fue otorgada por unanimidad por el cuerpo legislativo. El Servicio Meteorológico Nacional pronostica para mañana jueves cielo parcialmente nublado, con una temperatura mínima de 8 grados y una máxima de 23. Para el viernes, probabilidad de lluvias, mínima 8 grados, máxima 15. Sábado, probabilidad de lluvias aisladas, mínima 6 grados, máxima 10. Para el domingo, mejorando con cielo parcialmente nublado, mínima 2 grados, máxima estimada 13. Hasta aquí las noticias.
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Así comenzamos a vivir juntos un ratito más, con la fragilidad del primer amor. Era Linger, una balada de The Cranberries, año 1993. Una canción que habla del primer desengaño amoroso, ¿no? Con ese sonido inolvidable en la voz de Dolores O'Riordan, que se convirtió en un clasicazo, al igual que este, que es una crítica a la adicción, también de The Cranberries, Salvation, Salvación, año 96, una banda más adulta.

Y es así, está todo bien, ¿eh? Aquí estabas escuchando el himno de la juventud eterna con Supergrass y este All Right. Qué canción, por favor. La canción fue escrita cuando la banda era adolescente, te lleva a un momento de despreocupación, donde está todo bien, ¿no? Y se convirtió un símbolo de la generación X británica, un hit mundial de la mano de Supergrass. Esto era All Right, te quedas con nosotros porque llega una canción de sátira y evolución tecnológica. Do the Evolution se llama el tema de Pearl Jam. Es una sátira feroz a la arrogancia humana, a la tecnología y a un proceso de crecimiento tecnológico descontrolado. Tremendo. Eddie Vedder con esa voz frenética. Fue nominada al Grammy. Se convirtió en un ícono visual que criticaba la autodestrucción social de las máquinas. Esto fue en los 90, en el 98, y se vive otra vez aquí en el Club Retro.

Cuánta energía, cuánta fuerza junto a Trouble, esta canción del grupo Pop Shampoo, editado en 1994. La amistad, las travesuras juveniles, desde una perspectiva, ¿no?, distinta. Un fenómeno mundial que no solamente se dio en el Reino Unido, sino que se extendió la música de Shampoo a través de gran parte de Europa. Además, formó parte de bandas sonoras, como por ejemplo de los Power Rangers. ¿Te quedás? Disco 2000 se llama esta canción, Disco 2000. Aquí se escucha Pulp, una canción que cuenta la historia de Jarvis Cocker con el deseo no correspondido de encontrarse con una amiga de la infancia en el año 2000. ¡Qué temazo! ¡Qué exitazo! Pulp, Disco 2000.

Hoy sentimos los 90, gente. Estamos acá en el Club Retro. ¿Te acordás de los Beavis and Buttheads? ¿Te acordás de la era de los chats, cuando uno chateaba por esas cosas raras? ¿Se acuerdan? Los primeros chats. No se me viene ninguno a la cabeza. El ICQ, todo eso. El Eurodance que te hacía bailar. Los cartuchos que tenías que soplar en tu consola para que agarren y puedas jugar. ¡Oh! Los 90 tenían magia. Y está toda acá, en el Club Retro.

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7: La radio te informa la hora. 18:52 minutos.
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0: muchísimas gracias.
1: Quiero pedir un aplauso muy grande para una de las voces más nuevas y más impresionantes de la música argentina.
2: Si un día está sol, exactamente. Vid One junto a Valentino Merlo de Manero. Nosotros vamos. Qué lindo clásico de clásicos. Suena el Corley aquí en la red haciendo Habitaciones Cuadradas.

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Qué placer escuchar este You Get What You Give, obtenés lo que das, ¿eh? Es así. Es un himno optimista, polémico también, ¿no? Porque la canción mezcla un mensaje de optimismo y empoderamiento y de alguna manera también kármico, ¿no? Porque uno obtiene lo que da. Y bueno, la banda se separó poco después del lanzamiento y decían, era una banda bárbara, una banda para hacer una historia increíble y lamentablemente quedó como One Hit Wonder, esas cosas de la vida. La música sigue aquí en el club, llegan los hermanos Gibb con Alone, solos. Sí, los Bee Gees, año 97.

Era Puff Daddy, Faye Evans, con la base de Every Breath You Take y otra canción emotiva, un tributo a un rapero que fue asesinado en ese mismo año, en 1997, llamado Notorious B.I.G. Y en este caso, la mujer, Faye Evans, interpreta con el rap, con el sample de Every Breath You Take, esta canción, I'll Be Missing You. Te sigo extrañando, te seguiré extrañando. Un éxito masivo, llegó al primer lugar en todo el mundo. Se convirtió en un himno de luto, de recuerdos y realmente en una canción hermosa del año 1997. Bueno, en el club seguimos viajando en estos últimos minutos. Un programa increíble, un miércoles repleto de buenas canciones. ¿Tenés el CD de tres cuartos? Te va de tres cuartos, los chiquititos, los grandes, los blanditos. ¡Uy! Every Morning, dice Sugar Ray, año 1999, del disco 1459. Una canción que habla de una relación disfuncional, con ironía. Sugar Ray, Every Morning.

Qué grande, la banda de Mark McGrath haciendo Every Morning, disco 1459, pop irónicamente más tirando a tropical, y esta bandada desinhibida, me toco, dice Vivi Nils,

Qué lindo, año 1990, Jimmy Nails decía I Touch Myself, Chrissy Amphlett te acompañaba con este Me Toco, una canción directa, sin muchas interpretaciones, que digamos, ¿no? Un hito en la libertad sexual dentro del rock. Nos tenemos que despedir, pero volvemos si Dios quiere mañana jueves con otro programón. Nos vamos con el rey del pop, con Michael Jackson, y oscuridad en la pista de baile porque hay sangre. Y es así, la letra narra la historia paranoica de una mujer peligrosa en una discoteca. Fue un número uno en el Reino Unido y en un montón de países. Un lado más tecno, oscuro y agresivo de Michael Jackson. Con este nos vamos. Gracias por acompañarnos. Muy buena vida para todos. Hasta mañana, si Dios quiere. Mañana jueves, unas canciones únicas. La vas a pasar muy, pero muy bien aquí, como siempre, en el Club Retro. Chau.

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6: Hoy, 10 horas, recibió sepultura en Cementerio Parque El Prado Alicia Aide Hill, quien falleció a los 61 años. Casa de duelo, calle 20 y 57. Reitero, hoy, 10 horas, recibió sepultura en Cementerio Parque El Prado Alicia Aide Hill, quien falleció a los 61 años de edad. Casa de duelo, calles 20 y 57. 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La Dirección de Salud Comunitaria llevó adelante una nueva jornada de atención oftalmológica en el CAPS del barrio 9 de Julio, en el marco del programa Salud Escolar Bonaerense, que se desarrolla desde comienzos de año en Colón, junto a Región Sanitaria Cuarta. La actividad forma parte de las derivaciones realizadas a través del programa Ver para Aprender, destinado a detectar dificultades visuales en alumnos de primer grado. Los niños y niñas que requieren anteojos pueden acceder a ellos de manera gratuita, con el objetivo de favorecer su aprendizaje y garantizar igualdad de oportunidades. Desde el área de salud, destacaron la importancia de la detección temprana de problemas visuales, entendiendo que el acceso a la atención oftalmológica también constituye una herramienta para acompañar las trayectorias escolares y cuidar el desarrollo de las infancias. La diputada nacional de Unión por la Patria, Fernanda Díaz, impulsó una serie de iniciativas legislativas y acciones territoriales ante la situación que atraviesa la planta Caguané de Granja Tres Arroyos, en Capitán Sarmiento, y otros establecimientos avícolas de la región. Recordemos que en Colón hay una planta de dicha empresa. Entre las medidas presentadas en el Congreso se encuentra un proyecto de ley de emergencia ocupacional, productiva y social que contempla un subsidio para trabajadores, protección de la cobertura de salud, una moratoria fiscal y un fondo especial destinado a familias, productores y pymes. La iniciativa también plantea preservar la planta como capacidad productiva para una eventual reactivación. Díaz presentó además un proyecto de resolución para expresar preocupación y repudiar el vaciamiento de la planta Caguané. En Colón, acompañar a niños, niñas, adolescentes y jóvenes es una tarea que se construye entre todos. Desde distintos espacios, programas e instituciones municipales, se trabaja diariamente para garantizar derechos, generar oportunidades y brindar ámbitos de cuidado, encuentro y participación. Detrás de cada infancia y juventud hay una comunidad que puede estar presente. En Colón se continúa trabajando para que crecer sea siempre crecer acompañados. 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La concejal Brenda Sarmoria se refirió al descenso de la natalidad en la Argentina y cuestionó las expresiones del presidente Javier Milei, quien vinculó la caída de los nacimientos con la legalidad del aborto y el denominado pañuelo verde. Sarmoria recordó que la interrupción voluntaria del embarazo fue sancionada en diciembre de 2020 y comenzó a aplicarse en 2021. Entre ese año y 2024 se registraron unas 356.000 interrupciones legales y voluntarias, aunque aclaró que antes de la legalización no existían registros confiables de los abortos realizados de manera clandestina. También destacó que las muertes maternas por aborto descendieron, fueron 23 en 2020 y 17 en 2024. Dijo presentar el aumento de los registros como si fuera consecuencia de que ahora las mujeres abortan porque es legal, es como mínimo una simplificación enorme. El Consejo Deliberante aprobó por unanimidad la licitación pública número 6 del corriente año, destinada a la explotación agrícola de un campo municipal de 9 hectáreas ubicado en el cuartel 2, próximo a la localidad de Sarasa. La concejal Luciani explicó que el expediente fue elevado por el Departamento Ejecutivo y que se recibió una oferta presentada por Eduardo y Omar Stagno, quienes cumplimentaron la totalidad de los requisitos establecidos en el pliego de bases y condiciones. Luciani señaló que al tratarse de una oferta única corresponde aplicar el artículo 155 de la Ley Orgánica de las Municipalidades, que permite su aceptación cuando la propuesta resulta evidentemente conveniente para el municipio, previa autorización del Consejo Deliberante. La oferta fue analizada por la asesoría letrada, que determinó su conveniencia para los intereses municipales. En función de ello, el Departamento Ejecutivo solicitó la autorización correspondiente, que finalmente fue otorgada por unanimidad por el cuerpo legislativo. El Servicio Meteorológico Nacional pronostica para mañana jueves cielo parcialmente nublado, con una temperatura mínima de 8 grados y una máxima de 23. Para el viernes, probabilidad de lluvias mínima 8 grados, máxima 15. Sábado, probabilidad de lluvias aisladas mínima 6 grados, máxima 10. Para el domingo, mejorando con cielo parcialmente nublado, mínima 2 grados, máxima estimada 13.
5: 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La radio te informa la hora, 28 minutos. 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
6: El Servicio Meteorológico Nacional pronostica para Colón y la zona. Para este jueves, cielo parcialmente nublado, temperatura mínima 8 grados, máxima 23. Viernes, lluvias aisladas, mínima 8 grados, máxima 15. Para el día sábado, continuarán las lluvias con una temperatura mínima de 6 grados y una máxima de 10. Domingo, mejorando con cielo parcialmente nublado, temperatura mínima 2 grados, máxima 13. Para el día lunes, temperatura mínima 4 grados, máxima 16, cielo mayormente nublado. Martes, algo nublado, mínima 7 grados, máxima estimada 20.
5: La radio te informa la hora, 20:10 minutos.
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0: 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La radio te informa la hora. 20:33 minutos.
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Qué placer escuchar este You Get What You Give, obtenés lo que das, ¿eh? Es así, es un himno optimista, polémico también, ¿no? Porque la canción mezcla un mensaje de optimismo y empoderamiento y de alguna manera también kármico, ¿no? Porque uno obtiene lo que da. Y bueno, la banda se separó poco después del lanzamiento y decían, era una banda bárbara, una banda para hacer una historia increíble, y lamentablemente quedó como One Hit Wonder. Esas cosas de la vida. La música sigue aquí en el club. Llegan los hermanos Gibb con Alone, solos. Sí, los Bee Gees, año 97.

Era Puff Daddy, Faye Evans, con la base de Every Breath You Take y otra canción emotiva, un tributo a un rapero que fue asesinado en ese mismo año, en 1997, llamado Notorious B.I.G. Y en este caso, la mujer, Faye Evans, interpreta con el rap, con el sample de Every Breath You Take, esta canción, I'll Be Missing You. Te sigo extrañando, te seguiré extrañando. Un éxito masivo, llegó al primer lugar en todo el mundo. Se convirtió en un himno de luto, de recuerdos y realmente en una canción hermosa del año 1997. Bueno, en el club seguimos viajando en estos últimos minutos. Un programa increíble, un miércoles repleto de buenas canciones. ¿Tenés el CD de tres cuartos? Te va de tres cuartos, los chiquititos, los grandes, los blanditos. ¡Uy! Every Morning, dice Sugar Ray, año 1999, del disco 1459. Una canción que habla de una relación disfuncional, con ironía. Sugar Ray, Every Morning.

Qué grande, la banda de Mark McGrath haciendo Every Morning, disco 1459, pop irónicamente más tirando a tropical, y esta bandada desinhibida, me toco, dice Vivi Nils,

Qué lindo, año 1990, Jimmy Nails decía I Touch Myself, Chrissy Amphlett te acompañaba con este Me Toco, una canción directa, sin muchas interpretaciones, que digamos, ¿no? Un hito en la libertad sexual dentro del rock. Nos tenemos que despedir, pero volvemos si Dios quiere mañana jueves con otro programón. Nos vamos con el rey del pop, con Michael Jackson, y oscuridad en la pista de baile, porque hay sangre. Y es así, la letra narra la historia paranoica de una mujer peligrosa en una discoteca. Fue un número uno en el Reino Unido y en un montón de países. Un lado más tecno, oscuro y agresivo de Michael Jackson. Con este nos vamos. Gracias por acompañarnos. Muy buena vida para todos. Hasta mañana, si Dios quiere. Mañana jueves, unas canciones únicas. La vas a pasar muy, pero muy bien aquí, como siempre, en el Club Retro. Chau.

0: La radio te informa la hora, 21, un minuto.
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